0: tiene que hacer es romper con el silencio. Si hay dos o tres aquí que quieran despertar, amén, que me digan dos minutos, gloria a Dios, gloria a Dios, aleluya, que hagan bulla, que alaben, que glorifiquen, amén. Lo primero que tienes que hacer es abrir tu boca, porque eso es lo que el diablo quiere, que te quede callado. Pero Dios dijo, dile que despierten y que griten y que hagan bulla para que los muros se caigan. Amados, una iglesia dormida jamás impactará al mundo. Una iglesia dormida jamás manifestará el poder de Dios. Una iglesia dormida jamás libertará al cautivo. Una iglesia dormida jamás ganará almas. Una iglesia dormida jamás restaurará matrimonios. Una iglesia dormida jamás sacará jóvenes de las drogas. Una iglesia dormida jamás libertará homosexuales. Una iglesia dormida jamás libertará lesbianas. Una iglesia dormida jamás hará temblar a su pueblo. Una iglesia dormida no tiene efecto. Es por eso que hay un llamado del cielo diciéndonos, ¡despierten! ¡Cristo viene! Es la iglesia despierta la que revoluciona e impacta al mundo. No una iglesia dormida. Una iglesia que se ha conformado con venir un domingo al culto y ya son cristianos por eso. Métase a un dealer de carro para ver si por el hecho de meterte a un dealer de carro, te convertirás también en un carro. ¿Cuántos se han metido en dealer de carro acá? A chequear un carro, levántelo. ¿Verdad que no se convirtió en un carro usted? ¿O cuántos se han metido a establo de vaca o de caballo? ¿Cuántos se han metido? A establo de vaca. ¿Verdad que no se convirtió en un burro, ni un chivo, ni una vaca? Así tampoco venir a una iglesia te hace cristiano. Hello. Así tampoco venir el domingo a un culto te dice que tú tienes a Dios en tu corazón. ¿Sabes qué es lo que te identifica? Los frutos. ¿Sabes qué es lo que te identifica? Te identifica cuando la gente ve en ti a un cristiano dinámico. A un cristiano que ora. A un cristiano que predica. A un cristiano que testifica de Cristo. A un cristiano que sale al mundo a buscar lo perdido. Pero una iglesia dormida jamás podrá ser efectiva. Y la iglesia de hoy ha caído en un sueño profundo. Está durmiendo. Ay, Dios mío, nadie quiere esta parte misionera. La iglesia ha perdido la pasión por los perdidos. Si usted mira las almas como Jesús la ve, créame que usted se desesperara por buscar todos los días a alguien para predicarle a Cristo. El apóstol Pablo perseguía las almas donde quiera que estuvieran. En Puerto Rico dirían, Pablo era un presentado. En Santo Domingo dijéramos, Pablo era un metiche. Pero Pablo tiene un olfato misionero. Y en El Salvador un mandado. Va pues. Eso es con ustedes vos. Vos despertá. Dígale, como dicen en El Salvador. Vos despertá, es contigo vos. ¡Despertá! Ay, Dios mío, se dañó el mensaje. Ya no hay gente haciendo. ¿Cuántos están acá? Toca a alguien, dile, ¡despierta! Y todavía sigue durmiendo con ese mensaje. Despierta.
1: Pablo tenía un olfato misionero. Donde quiera que había alma, ahí estaba Pablo. Y es lo que le hace falta a la iglesia, el olfato misionero. La pasión por los perdidos. Pero la iglesia está dormida. ¿Se acuerdan que cuando Jesús subió al monte de la transfiguración, dice que los apóstoles estaban rendidos de sueño? Y por estar rendido de sueño, dice a sí mismo que no pudieron ver los otros la gloria de Jesús. ¿Por qué? Porque el sueño lo venció. Pero a tres de ellos vencieron al sueño. Aunque estaban, ¿me entiendes? Estaban ahí peleando. Pero dijeron, hasta que no vea la gloria de Dios, no voy a dormirme. Hasta que no vea la gloria de Dios, no voy a dormirme. Y dice que estaban también rendidos del sueño, pero vencieron ellos al sueño. Y vieron a Moisés, y vieron a Elías, y vieron fuego, y vieron poder, y vieron al Cristo resucitado y glorificado, y vieron una manifestación del reino, porque se quedaron despierto. Muchos de ustedes se están perdiendo el poder de Dios, la manifestación, ministerio, señales, prodigios. Muchos de ustedes no están ganando alma, no están echando fuera demonios, porque están dormidos. Pero hoy la voz de Dios te dice: ¡despierta! ¡Despierta! Ay, ay, ay, ay, ay. Y Pablo establece una diferencia. Hay unos que están durmiendo entre los muertos. O sea, que ellos no están muertos, pero están durmiendo entre los muertos. ¿O no es lo que dice Pablo? Mire, escucha. Efesios, el texto que hemos considerado. Mire. Escuche bien. Dice el apóstol en el capítulo 5 de Efesios, el verso 14. Despiértate tú que duermes y levántate de los muertos. O sea, están durmiendo entre los muertos. Son dos grupos. Hay unos que están durmiendo y otros están muertos. ¿De qué grupo eres tú? ¿A cuál grupo pertenece usted? ¿A los que están durmiendo o a los que están despiertos? ¿A los que están durmiendo o a los que están muertos? Levántate de los muertos y te alumbrará Cristo. Te alumbrará Cristo, te alumbrará Cristo, te alumbrará Cristo. Se te acabarán las tinieblas, se irán los demonios, se te irán las enfermedades, se acabará la pereza, se acabará el ataque del diablo. Pero tienes tú que levantarte. Suelta esa pereza, suelta esa apatía, suelta esa indiferencia. Y hoy Dios te dice: levántate, resplandece, porque ha llegado tu luz y la gloria de Jehová ha nacido sobre ti. Dios no te llamó para dormir, Dios te llamó para impactar. Aleluya. La iglesia dormida no honra al Señor, la deshonra. Dígale a alguien: ¿por qué tengo que despertarme? ¿Por qué tengo que levantarme? Dígale: en primer lugar, porque el tiempo es corto. En segundo lugar, dígale: porque los días son peligrosos. En tercer lugar, dígale: porque Cristo viene. Y en cuarto lugar, dígale: porque si sigues durmiendo, no verás la gloria de Dios. Y dile, en quinto lugar, si sigue durmiendo, el diablo te va a tragar. Aleluya. Dígaselo, el diablo te va a tragar. Por eso es que tienes que despertar. Concluyo con esto. En una ocasión, en una nación, cayó una plaga terrible. Cayó una plaga que estaba matando a todas las personas, desde los niños hasta los ancianos. Y no se encontraba cura para dicha plaga. Todos los días habían miles y miles de entierros, de sepelios. Las casas estaban marcadas
0: cuando alguien quedaba bajo la influencia o la enfermedad de la plaga, no te acerquen a este hogar. Aquí llegó la plaga. Eso decían en las casas. La tenían que poner para que la gente supiera que en esa casa estaba la plaga. Que había gente enferma. Todo el que caía bajo esa enfermedad y esa plaga tenía que tener eso en su casa. Para que la gente supiera y ni se acercara por ahí. Y amados, pasaron meses y la gente muriendo. Había un doctor muy afanado en la ciudad. Que tenían días que no lo veían. Y todo el mundo se preguntaba por el doctor. Porque era el doctor más sabio del entonces. Era el doctor que todo el mundo decía que él podía encontrarle la cura a dicha plaga. Las autoridades ven una casa que no tiene el letrero de aquí está la plaga. Y cuando las autoridades entran, ¿saben a quién encontraron durmiendo dentro de la casa? Al doctor. ¿Y saben qué encontraron dentro de la casa? El antídoto que ya el doctor había encontrado y descubierto para exterminar la plaga de la ciudad. Por cada día que ese doctor estaba durmiendo ahí adentro, morían miles de personas, niños, mujeres, hombres, ancianos, ricos y pobres. Por cada día que este hombre se quedó ahí adentro dormido, se estaba muriendo una vida. Y cuando lo despierta, el doctor lo que dijo fue: me tomé unas pastillas y me quedé dormido. ¿Qué cree usted que se le debería hacer a alguien como este hombre? ¿Se le va a aplaudir? Algo hay que hacerle. ¿Qué creen ustedes que hay que hacerle a ese hombre? Que encontró el antídoto para la plaga, pero se hizo el indiferente, se tomó una pastilla y se acostó a dormir. Y pasaron días y ahí estaba él comiendo y durmiendo y comiendo y durmiendo. Y allá afuera, la gente gritando a sus seres queridos. Niños muriendo, mujeres muriendo, hombres muriendo. ¿Qué creen ustedes que se le debería hacer a ese hombre? ¿Dejarlo vivo? Inyectarle una vacuna infectada, ¿verdad? Para que él sepa lo que sintieron esos niños que estaban muriendo. Ese hombre es la iglesia. Ese hombre es usted. Es irresponsable, es usted. Ay, ay, ay. Es indiferente, es usted. Ese que encontró el antídoto para dicha plaga y no hace nada, es usted. ¿Por qué yo, predicador? ¿Por qué yo, hermano Polanco? Porque a ti te dieron el evangelio de la gracia y te dijeron: da por gracia lo que por gracia recibiste. No me está entendiendo. A ti te dijeron: echa fuera demonios. Pon las manos sobre los enfermos y sanarán. Y te haces discípulo a todas las naciones. Pero ¿dónde estás tú? Durmiendo. ¿Dónde está la iglesia? Durmiendo. Y nosotros somos la sal de la tierra. Somos la luz del mundo. Si la sal se hiciera insípida, ¿con qué será salada? No sirve más para nada, sino para ser echada afuera y hollada por los hombres. Iglesia, levántate, tú que duermes. Si no te levantas, te perderás de muchas cosas. Si no te levantas, puede ser que despierte en la boca de la serpiente. O en el vientre del gran pez. Por lo tanto, yo concluyo este mensaje ya haciéndole un llamado al pueblo de Cristo Jesús, a la iglesia de estos tiempos, la que tiene la encomienda de predicar el evangelio, los que tienen la verdad que libera, los que tienen al Cristo resucitado en medio de ellos, los que se le dieron poder y autoridad, aquellos que se le llamó con un mensaje y a ese mensaje le siguen señales. Le hablo a ustedes que tienen el evangelio de la salvación. Le hablo a ustedes que tienen la verdad que libera. Le hablo a ustedes que tienen a Cristo en medio de sus corazones. Y le hago un llamado a todos diciéndole: ¡despierten! ¡Despierten! ¡Despierten! Que el amor de Dios, que la gracia de nuestro Señor Jesucristo y la comunión de su Espíritu Santo sea con todos vosotros. Despierten, póngase de pies.

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Cantad alegres a Jehová toda la tierra. Levantad la voz y aplaudid y cantad salmos. Cantad salmos a Jehová con arpa y voz de cántico. Aclamad con trompeta y sonidos de bocina delante del Rey Jehová. Brame el mar y su plenitud, el mundo y los que en él habitan. Los ríos batan las manos, los montes todos hagan regocijo delante de Jehová, porque vino a juzgar la tierra. Juzgará al mundo con justicia y a los pueblos con rectitud. Salmos 98, 4-9.

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cantad alegres a Jehová toda la tierra. Levantad la voz y aplaudid y cantad salmos. Cantad salmos a Jehová con arpa y voz de cántico. Aclamad con trompeta y sonidos de bocina delante del Rey Jehová. Brame el mar y su plenitud, el mundo y los que en él habitan. Los ríos batan las manos, los montes todos hagan regocijo delante de Jehová, porque vino a juzgar la tierra. Juzgará al mundo con justicia y a los pueblos con rectitud. Salmos 98, 4-9.

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Busque la palabra del Señor en el primer libro de Reyes. Reyes, capítulo 18, verso 30. Leo la palabra bajo la bendición del Padre, Hijo y Espíritu Santo. Amén. Entonces, dijo Elías a todo el pueblo, acercaos a mí. Y todo el pueblo se le acercó y arregló el altar de Jehová que estaba arruinado. Voy a hablar en esta hora bajo el tema, hay que arreglar el altar para que descienda el fuego. ¿Cuál es el tema? ¿Cuál es el tema de este lado? ¿De este lado? ¿De este lado? Entonces dile al vecino, hay que arreglar el altar para que descienda el fuego. Dile, hay que ordenarlo. Bendito sea el Señor. Y quisiera usar a modo de introducción, no una historia que leí en un libro, ni de un episodio que está pasando tal vez a miles de kilómetros de este lugar. Quiero hablar un poco de crisis. ¿Qué es crisis? Crisis es una situación precaria, adversa, negativa, que azota ya sea a una persona, a una familia o a una nación. En la Biblia hay muchos episodios donde nos habla de crisis. Israel pasó por crisis económicas, hambrunas, crisis, alabado sea el Señor, de paz, crisis de solidaridad entre el pueblo, de pan, crisis de agua, crisis de terreno, crisis de tranquilidad. Y no es menos cierto que el siglo 21, y específicamente hablando del siglo del 2012, han empezado a surgir un sinnúmero de crisis que están afectando las personas, y nadie puede negarlo. Hay crisis moral, hay crisis económica, hay crisis en la familia, crisis en las escuelas. Los padres hoy, los padres sanos de mente, están hasta temerosos de enviar a sus hijos a las escuelas. ¿Por qué? Porque lo que se está proyectando hoy es que a los muchachos, a los niños, se les enseñe que el homosexualismo es algo normal. Eso es crisis. ¿Cuánto me están entendiendo? Bendito sea Dios. Y quisiera que me dejen el micrófono así, no me lo bajen, por favor. Hay crisis en la canasta familiar. Lo que tú te ganas en una semana, en dos horas se te van. Y cuidado si es menos. La gente anda loca. Las crisis están enloqueciendo al hombre. Hay gente que tiene que depender de pastillas para dormir, porque los problemas le están explotando el cerebro. Si es para mí ese aplauso, no me impresionó en lo absoluto. Si es para Dios, creo que se merece algo mejor. Pastora Dioselina, hasta crisis de adoración hay. Y es ahí donde quiero entrar. Porque nosotros no somos de este mundo, aunque estamos en el mundo. El que se cree y el que se constituye amigo del mundo, la Biblia dice que te has convertido en enemigo de Dios. Tú no puedes amar a dos señores. No puedes tener dos señores. Porque a uno amarás y al otro despreciarás.
fuerte que puede vivir un ser humano. No es tanto la crisis material, no es tanto la crisis económica, no es tanto la crisis tal vez moral. Lamentablemente esta plaga llamada crisis se ha metido hasta en la iglesia de Jesucristo. Y es ahí donde quiero entrar. ¡Oh, cuán gloriosos eran los cultos pentecostales hace unos siglos atrás! ¡Oh, qué glorioso era cuando en un lugar se reunían gente que proclamaban al Cristo resucitado con poder! La iglesia primitiva no tenía aire acondicionado, no tenías sillas encojinadas, no tenías banqueta, no tenía pisos de alfombra, bendito sea el Señor, no tenía muchos institutos, no tenían homilética, pero cuando se reunía, dice Hechos capítulo 4, que temblaban las casas donde esa gente se reunían. Vemos a un Pedro predicando en la puerta del templo llamado La Hermosa. Y hay un hombre allí paralítico. Y le dice a Pedro, yo te pido que me des algo para comer hoy. Dame algo, dame dinero. Pedro le dijo, yo no tengo plata ni oro, mas lo que tengo te doy. En el nombre de Jesús de Nazaret, levántate y anda. Los reyes temblaban. Atenas fue sacudida por un hombrecito llamado Pablo. El imperio romano se titubeó delante de ese pueblo llamado la iglesia. Y el diablo quería detener el avance de la iglesia. Inventó muchas cosas. Levantó, bendito sea el Señor, los faraones en el Antiguo Testamento. Pero la iglesia levantó a aquellos hombres, bendito sea el Señor, los emperadores, que se gozaban sacando a los cristianos a los coliseos, al coliseo romano. Y entonces a las mujeres con niños la desnudaban y la bañaban con sangre de bestia, de animales. Y a los niños se lo ponían atado en el piso y soltaban los leones. Y esas mujeres veían sus niños en la boca de las bestias y no se descarriaban ahí. No negaban el nombre de Jesús. No se devolvían hacia atrás. Y entonces cuando los emperadores veían ese grupo de mujeres, de jóvenes, había niños también, se reunían y hacían una cadena en medio de aquel show y todo el mundo diciendo que muera. Y ellos estaban ahí postrados, pero no estaban llorando, ¡ay de nosotros! Comenzaban a decir, Jehová está conmigo como un poderoso gigante, por tanto en él yo esperaré, porque él peleará mi batalla. Y entonces decía, alabado sea Dios, Herodes, cállenle la boca a esa gente. No era el grito que le molestaba, era que en medio del quebranto ellos estaban.

los diabólicos y satanistas tienen más convicción que los hijos de Dios. Porque ayunan, oran, y nadie lo cambia de su creencia. Y hay tantos creyentes comiendo de la mesa de Dios y de la mesa del diablo. Diga santo por lo menos. ¿Cuántas faltas hacen los Pablo en la iglesia? ¿Cuántas faltas hacen los amigos de Daniel? Esa es la iglesia que el Señor tiene en el siglo XXI. Gente con crisis de compromisos. Parece que Dios no hizo nada por ellos. A Dios dele todo o no le dé nada. Dios no es un zafacón ni un bote de basura. Aleluya. Aleluya. Oh, Éfeso, haces obra. Canta, enseña en la escuela dominical, te hace llamar evangelista, te hace llamar líder, le da comida a los deambulantes, haces obra caritativa, pero tengo contra ti que ha dejado tu primer amor. Oh Esmirna, tienes nombre de que vive, pero estás muerto. Bendito sea el Señor. Tienes nombre de que está vivo, pero ya está como Lázaro, allá dentro en la tumba. Ya hiede, ya apesta. Tiene años muerto. Hay gente sentada que no sabe qué sentir. Espíritu Santo. Hay gente sentada que aunque están en el ministerio, está muerto. Hoy lo que tenemos son músicos mecánicos, cantantes mecánicos, predicadores mecánicos, gente cristiana mecánicas. Si nos vamos por la palabra, aquí en esta noche, sí, aunque no vengan mañana, pero tengo que decir la verdad. Si te vamos a colar por las escrituras, tú necesitas nacer de nuevo. Porque la señal de que Cristo está en un hombre son los frutos. Hay gente que habla lengua, pero salen de aquí y siguen siendo unos cabezones, bochincheros, adúlteros, fornicarios, mentirosos, blasfemos. Oh, gloria. Si quieres, quédate tranquilo. A mí se me metió el Espíritu Santo. Si eso te parece locura, a mí no me importa. Si tú quieres saber el fundamento de la iglesia, vaya a Hechos capítulo 2. Escudriñelo. Cómaselo. La iglesia lo que está lleno son de

muñequitas de Barbie y de papichulos, de viejos barriga verde, que no vienen a adorar a Dios, sino a mirar a toda la falda, creyéndose que están vivos, están descascarados. ¿Usted quería que Dios hablara verdad? Yo te estoy hablando la Biblia. Jesús dijo: el que me ama guardará mis mandamientos. El que me ama se come esto. El que me ama no está metido 3 y 4 horas metido en internet, llenándose la cabeza de basura, haciendo vigilia en página hasta pornográfica. El que me ama busca mi palabra y la vive y la predica y se la memoriza y la habla. Cuidado con lo que usted come. Lo que usted come determina cuál será tu salud y tu vida. Entiéndame lo que estoy hablando en el sentido espiritual. Cuidado lo que tú comes en tu casa, en tu cuarto, metido en la computer. Yo he ido a casa de personas ministros y están todos reunidos en familia viendo basura en la televisión. Y conocí de un profeta, ya se llamaba profeta y apóstol, que dejaba de ir a la iglesia porque la novela que él veía le iban a dar fin ese día. Y eso es lo que está pasando. Apóstoles de agua negra. Cantantes de agua negra. Músicos de agua negra. Maestros de escuela dominical de agua negra. Que el diablo le dice: mira, tú tienes un gran conocimiento, levanta una iglesia y entonces divide la obra de Dios. Eso es del diablo. Y lo peor del caso es que hay unos cabros que se van detrás. Porque también tienen en su alma la basura que el maestro le inculcó. Y se levantan 2 o 3 y dice: vamos a poner a fulano de líder, porque la pastora Dioselina está vieja. Viejo está el diablo y tu mente carnal. Y hay algunos que se van como ovejas al matadero. Y después tú lo ves como el perro arrepentido, con la mirada tan tierna, con el hocico partido y el rabo entre la pierna. Esto le pasó a Israel. Israel vio milagros, vio señales, vio prodigios, vio la gloria de Dios, el mar abierto en 2 pedazos, al Dios que le daba maná por la mañana, la nube que se movía de día y de noche. Alabado sea el Señor. La voz tronante de Dios en el monte Sinaí. Y cuando Moisés sube al monte, le dicen a Aarón: haznos otro Dios, porque no sabemos qué le ha acontecido al viejo llamado Moisés. Tal vez subiendo le dio un patatú y se quedó allá.
Tal vez la presión lo mató. Tal vez le dio, no sé, un desgaste físico y por eso no desciende. Y no sabían que Moisés estaba en la presencia de Dios 6 días metido en la chequina. Bendito sea Dios. 6 días recibiendo palabra, mandamientos de Dios, profecías. Y el pueblo estaba a los pies del monte danzando ante un becerro de oro. ¿Cómo está la iglesia hoy? Danzando ante muchos becerros de oro. Porque dicen, ese Cristo se ha dilatado mucho. Ya demasiado tiempo y nada pasa. Será como ladrón en la noche. Las 10 vírgenes estaban ahí esperando al novio, pero se le dijo que buscaran aceite y 5 fueron entendidas. Buscaron aceite, pero no obstante a esto, llenaron también la lámpara de aceite y se echaron a descansar y a dormir. Porque el problema no estaba en el dormir, el problema estaba en estar preparado. Las 10 cabecearon. ¿Están viendo? Las 10 durmieron, pero habían 5. Con los oídos en los cielos y el cuerpo en la tierra. Marcos 14:38 dice: velad pues y orad para que no entréis en tentación, porque el espíritu está dispuesto, pero la carne es débil. Romanos 8 dice que el que siembra para la carne cosechará muerte y corrupción. Pablo le dijo a Timoteo, en 2 Timoteo 1:7, porque Dios no nos ha dado espíritu de cobardía, sino de poder, amor y dominio propio. Judas le dice a sus receptores, contended ardientemente por la fe que un día le fue dada. ¿Y qué hace la iglesia del siglo XXI? No solo está durmiendo, sino que no tiene aceite. Están secos. Y están como aquellos creyentes a los cuales Pablo le pregunta: ustedes tienen al Espíritu Santo. Y dijeron, ni siquiera sabemos si eso existe. Y eran profetas. Y eran predicadores. Pero no conocían ni siquiera la manifestación del Espíritu Santo. Hay gente cantando, Espíritu de Dios, ven sobre mí. Y no saben quién es el Espíritu Santo. Cantando alabanza, tengo hambre de ti. Y no saben que está en el hambre de Dios. Cantando, yo te seré fiel. Y venden su primogenitura por un platito de lenteja. Y no están lejos, están ahí sentados. Y no voy a decir como dicen algunos predicadores, aquí no hay, sí, aquí hay.
tienen que llegar a Jesús como Nicodemo para que escuchen lo que tienen que hacer para vivir. Nicodemo le dijo: yo sé que tú has venido del Padre. Sabemos que tú has venido de Dios. Dime qué yo tengo que hacer para entrar al cielo. Jesús le dijo: tú tienes, Nicodemo, que nacer de nuevo. Un viejo de 80 años, mire qué bruto se puso. Maestro de la ley. Porque esto no es asunto de que usted me presente un diploma de teología. La mejor teología que hay es la que usted aprende en la presencia de Dios. David nunca fue a la guerra. David nunca había estado peleando con gigantes. Nunca había usado una espada. Pero cuando Goliat estaba desafiando al pueblo y los líderes que sabían mucho estaban como perros escondidos, David dijo: yo no sé de esta cosa, pero al Dios que yo le sirvo, allá atrás, Él me usaba para cortarle. ¿Cuánto están entendiendo? David le dijo: mira, Saúl, yo nunca he usado esta cosa. ¿Sabe qué representa esto? La carne diciéndonos a nosotros cómo tenemos que regir la iglesia. Ahí hay gente que los pastores de ellos no son los pastores de sus iglesias. Son los pastores que están saliendo en que si yo qué, los que vienen con tal revelación. Y entonces para ministrarte una supuesta revelación, te dan el golpe. Envía $500 o 1000. Y se lo dan. Y la iglesia que ellos se congregan se está cayendo en pedazos. La iglesia que le da el pan se está cayendo en canto. Hay constructores, gente que saben diseñar, que saben pintar. La iglesia tiene 10 años con el mismo color. Y nadie se atreve a soltar para decirle: vamos a pintar la iglesia. Vamos a cambiar la alfombra que se están desbaratando. Gracias, hermana, por esa alabanza. Dios te lo va a recompensar. Israel llegó a la batalla, perdió la batalla en muchas ocasiones, pero una de las batallas más fuertes que perdieron fue la batalla de la mente y el corazón, porque las profecías de los profetas de Acab y de su esposa Jezabel lo habían conquistado. Y entonces estaban claudicando entre dos pensamientos. Ven acá. ¿Dios estará en el budismo? Ven acá. ¿Dios estará en tal lugar? Yo creo que sí. Ven acá, yo creo que Dios está en Para de Sufrir. Porque allí los demonios lloran. Y mira lo de ellos, te dice: si usted quiere recibir un milagro, ponga su vasito de agua encima de basura, brujería, hechicería. Bendito sea Dios. En la iglesia hay gente con el espíritu de Simón, con el espíritu de brujería. Bendito sea el Señor. No tienen discernimiento de espíritu.
vienen con el espíritu de religiosidad de la mujer samaritana, San Juan 4. Señor, pero nuestros padres dijeron que aquí es donde se adora. Y ustedes los judíos dicen que es Jerusalén. Jesús le dijo, religiosa. Te haces muy religiosa. Pero ya ha tenido 5 maridos. Y el que ahora tiene es ajeno. ¿Está entendiendo? Religiosos. Tienen vestimenta hasta el piso. No se ponen, bendito sea Dios, ni crema de cacao en la cara. Pero tienen la lengua más larga que el horizonte. Bendito sea Dios. El pueblo estaba en una crisis nacional. ¿Cuál era la crisis? La crisis era que no había compromisos con Dios. Se llamaban de Dios, pero sus hechos eran otros. Hace gente, aquí son de Dios, pero en la universidad son unos anticristos. Aquí hay hombres que son muy de Dios. Y en la casa la mujer la tratan como una basura. Porque aquí hasta el diablo se confunde. Aquí cualquier mono se disfraza de cristiano. Aquí cualquiera se sabe, se disfraza. Se hace llamar profetiza. Y siempre está, y todo el mundo está detrás de ella. Cuando no van a la palabra que te dice, escudriñá los espíritus. No hay discernimiento. Y el hombre en la iglesia sin discernimiento es semejante a un bebé que le dan cualquier cosa en la boca y se lo lleva a la boca. Si le ponen estiércol, o para que me entienda, para los filósofos que hay aquí, si le ponen pupú en la mano, pupú se llevan en la boca. ¿Por qué? Porque ya no conocen a Dios. Ya no saben cómo Dios se mueve. Ya no conocen el movimiento del Espíritu. ¿Por qué? Porque ya están carnalizados. Por eso llegan a los cultos tarde y se cansan cuando tienen 20 minutos sentados de predicación. Le da orinitis, meningitis y todo hitis le da. Cuando están sentados viendo el juego de soccer, son los más bullosos. Y gritan y zapatean y se arrastran. Y aquí en la casa de Dios parecen bloques de hielo. ¿Cuánto me aman? Levante la mano los que me aman, levántela. Uno. Todos me aman, yo también lo amo, pero tengo que predicarle la palabra. I'm sorry for you. Porque el padre al hijo que ama, ¿qué lo hace? Lo corrige,
Porque si no lo corrige, entonces no es hijo, sino bastardo, dice la Biblia. Un bastardo, y usted no es un bastardo. Usted fue comprado a precio de sangre. A su nombre sea la gloria. Pero siempre Dios cuenta con un remanente. Hay niños que son del remanente. Cuando yo me crié en mi país, República Dominicana, yo vivía frente a una iglesita. No tenía aire. Veía a la gente bañada en sudor. Era de cartón piedra, un cartón duro. Sin ventana la iglesia. Los instrumentos no eran batería con tanto platillo como lo que veo aquí. Ni tenían como oro caído del cielo. Una pandereta. Que cuando le daban la pandereta decía guay. Una tambora que ya el cuero no era cuero. Pero yo veía tantas cosas de Dios allí. Tanta manifestación de Dios. Que yo creo que por yo asomarme a esa ventana fue que Dios me conquistó. Porque yo nací en un hogar de espiritista. Mi abuelo que sabía invocar al diablo y hacer brujería y trabajos sucios. A mí no me llevaron a escuela dominical. A mí lo que me enseñaron era que la religión de la familia samaritana era el catolicismo. Pero mi abuela estaba de día en el catolicismo y de noche vendiendo cosas. Y Beliebelcán, ven que Anaísa te llama, llamando los demonios. Y yo decía, pero ven acá, ¿qué es esto? Porque no hay relación alguna la luz con las tinieblas. ¿O no es así? No hay ninguna relación entre la luz y la tiniebla. No hay ninguna relación entre un hijo de Dios y un hijo del diablo. Hay gente creyente enredándose con los hijos del diablo. Hoy los muchachos y las muchachas dentro de la iglesia no tienen novio dentro de la iglesia. Es por allá afuera. Porque no hay dolor cuando pecan. No hay temor de Dios en sus corazones. ¿Terminamos? Si ustedes quieren, terminamos. A su nombre. Alábale que Él vive. Si le alaba, yo creo que todavía quieren que sigamos. Bendito sea Dios. Israel estaba entre dos pensamientos. ¿Quién será Dios? ¿Baal o Jehová? Estamos confundidos. Ya no sabemos quién es Dios. Porque tanto las cosas de Baal se las atribuimos a Dios como la de Dios se las atribuimos a Baal. ¿Cuánto están entendiendo? Porque no hay, diga conmigo, discernimiento. Dígalo conmigo. Discernimiento. Hebreos 5, porque ya debiendo de ser muchos de ustedes maestros, tienen necesidad de que se le vuelva a meter la mamila de la leche de la palabra. Son inexpertos. Hoy cualquier malicia del mundo le ponen el nombre de cristiano. Hay heavy metal es cristiano. Ahorita vienen marihuana para cristianos.
ahorita viene Kulai con un punto, 1.8 de alcohol para cristiano. Ahorita van a ver cultos de bikini para cristianas. Culto para buscarle novio y novia al hombre que está soltero, que pague el precio y la busque en la rodilla. Y estas son las cosas que a la gente le gusta. Hoy se convocara al pueblo para un concierto con fulanito, fulanita, y estuviera lleno. Pero no es la alabanza que te llevará al cielo. No son los escritos de los hombres que te llevará al cielo. Es la relación que tenga con el Hijo de Dios. No te confundas. Elías le dice: yo le voy a enseñar hoy quién es Dios. Porque aunque se dañen mucho, todavía Dios cuenta con un remanente. Y si por esos 5 del remanente, Cristo tiene que venir, de hecho, vendrá. Es tiempo de quitarse el disfraz. ¿Cuánto entiende? Es tiempo de quitarse el disfraz. Dios no puede ser burlado. Lo que usted y yo sembremos, eso mismo cosecharemos. Como que no hay unción, pastora Dioselina, hoy. ¿Qué hizo Elías para que Dios se manifestara? Hizo un llamado y desafió a los profetas de Baal y de Acera. 850 contra 1. Pero la Biblia no se equivoca cuando dice: porque mayor es el que está en ustedes que el que está en el mundo. Cuando los caminos del hombre son agradables a Dios, aún a sus enemigos hace estar en paz con él. Cuando el hombre y la mujer le son fieles a Dios, aunque estén en la prueba de Job y miren en el espejo su cuerpo desgastado, hay una palabra que sale de sus labios porque brota de su corazón, y es: yo sé que mi Redentor vive y aún del polvo se levantará. Elías, en el verso 30, le dice: vamos a hacer algo. Preparémonos un altar, un holocausto. Pero mire qué dice en el verso 30. Después que llamó al pueblo, Elías le dijo: vamos a arreglar el altar que está arruinado. El altar estaba lleno de tela de araña, lleno de polvo, de ceniza, porque la ceniza dice que una vez allí hubo fuego. Hay gente que lo que tienen es ceniza, polvo, tela de araña. ¿Cuánto están entendiendo? Los altares después del sacrificio, amén, si no se cuidaban, eran visitados por las cucarachas, los insectos. Si usted no cuida su altar, los insectos del infierno van a visitarte. Dice la palabra que arregló el altar que estaba arruinado.
quiero que entiendan algo. Ya para terminar. El altar en Israel era un lugar de sacrificio. ¿Qué dije? ¿Qué dije? ¿Qué dije? ¿Qué dije? Dígalo, sacrificio. ¿Sabe usted qué es sacrificio? Jesús lo dijo de esta manera: el que me siga tiene que tomar su cruz y negarse a sí mismo. ¿Qué es sacrificio? Negarse a usted mismo. No son tus intereses, son los intereses de Dios. No son tus prioridades. La prioridad en tu vida tiene que ser Dios. Oh, bendito sea Dios. ¿Cuánto están entendiendo? La prioridad en tu vida no es el trabajo, es Dios. Porque el cielo y la tierra pasarán, mas mi palabra no pasará, dice la Biblia. ¿Cuánta gente hoy no están dejando el ministerio que Dios le ha dado para irse a trabajarle al hombre? Imagínese un joven con ministerio en la iglesia, músico, adorador, que el altar de Dios lo llena de alabanza y sus melodías alegran el corazón de Dios. Con esposa e hijos. Y de repente deja su lugar para irse a internar en un campo de entrenamiento militar. ¿Para qué? Lo que pasa es que hay gente que el diablo lo está engañando con las crisis. Tienes 10 trabajos y los domingos pasa a dejar el diezmo ese que le da Dios, mohoso, pensando que con eso está comprando a Dios. Ay, Marta, Marta, Marta, cuán afanada estás tú. María ha tomado la mejor parte, la cual nadie se la quitará. ¿Cuánto me están entendiendo? Yo prefiero ser como un Lázaro, un don nadie aquí en la tierra, pero que cuando parta de aquí, me estén esperando ángeles para llevarme a la presencia de Dios, y no ser un rico y que me esté esperando un lugar en el infierno. ¿Se acuerdan de esa historia, verdad? El rico y Lázaro. Elías le dice: vamos a arreglar el altar. El altar es un lugar de sacrificio construido sobre una roca. ¿Sobre quién está preparado tu sacrificio u ordenado tu altar? El altar tiene que estar preparado y fundamentado en la roca que es Jesús. El hombre sabio es aquel que edificó su casa sobre la roca, y vinieron ríos, tempestades, y tocaron con ímpetu sobre esa casa, pero la casa no cayó, porque no estaba fundamentada ni en el budismo, ni en la filosofía, ni en Walter Mercado, ni en Anita Cassandra. Oh, alabado sea el Señor. Estaba fundamentado sobre la roca que es el Hijo de Dios. ¿Sobre quién está fundamentado tu altar? Y miren eso, el altar número uno era señal de la presencia de Dios. Génesis 12, 7. ¿Qué era señal? De la presencia de Dios. Cuando tú estás caminando en sacrificio, hay algo que le dice a los demás que Dios está contigo. ¿El qué es?
su presencia en ti. ¿Cómo yo me doy cuenta? ¿Cómo Dios se da cuenta? ¿Cómo el mundo se da cuenta que tú estás bajo la presencia de Dios y que tu vida es una vida de sacrificio? Cuando de tu vida emana la presencia de Dios. Número dos. El altar era un lugar de misericordia. Primero de Reyes 2:28. Misericordia. ¿Qué es la misericordia? En que nosotros, siendo unos seres miserables, Dios tuvo misericordia. Dios miró tu miseria espiritual, te sacó de tu ruina y te hizo sentar en los lugares celestes con Cristo Jesús. Pero el principal motivo de un altar era establecer una relación con Dios. Levítico capítulo 1, verso 5. Levítico, ya estoy terminando. Levítico capítulo 1. Y me llama la atención que Levítico es el libro de la santidad. ¿Qué es el libro? De la santidad. Sin la cual, dice la Biblia, nadie verá al Señor. Levítico 1:5. El que esté cansado y se quiera ir, la puerta está abierta. Entonces, degollará el becerro. ¿En la presencia de quién? De Facebook. De YouTube. De la triple X. De hasta que el dinero no se pare. Delante de mujeres asesinas. Delante de Yahweh. Y los sacerdotes, hijos de Aarón, ofrecerán la sangre y los rociarán alrededor de sobre el altar, el cual está a la puerta del tabernáculo de reunión. Mire qué dice ahora el verso 16. Bendito sea Dios. ¿Qué dice? ¿Qué dice? ¿Está viendo? Le quitará todo. Pero también dice que cada una de las partes del holocausto tendrá que arder en fuego. Yo le pregunto, ¿qué cantidad de fuego le quedará a usted en su vida? ¿Estará en reserva? Hay gente que ya ni en reserva está. ¿Sabes que en estos días yo me dispuse a hacer algo? Puse un vaso de aceite y le eché aceite, un vaso y le eché aceite de oliva. Y le puse una ración y lo puse ahí en la cocina de mi apartamento. Y lo dejé ahí. Semanas vienen y semanas van. Y veía que el aceite se estaba disminuyendo. Y me preguntaría, ¿pero qué ladrón se estará robando el aceite? Y es que el aceite, cuando se descuida y no se renueva, ¿qué pasa? Se consume. Cuando usted no ora, cuando usted no depende de la palabra de Dios. Hay gente que tienen no meses, años, que no han hecho ni medio día de ayuno. Porque tienen un demonio de glotonería. No es otro asunto, es demonio de glotonería.
no sacan un día para encerrarse. Están muy ocupados. Antes de levantar, cuando se levantan, antes de irse a la presencia, van a la página de Facebook a ver quién le envió un mensaje o qué publicaron. Dígame. El altar, en un sentido figurado, es el lugar de consagración a Dios. Romanos 12:1. Presentad vuestro cuerpo en sacrificio vivo. Sacrificio vivo. Sacrificio. ¿El qué es lo que voy a presentar? ¿El qué? Mi cuerpo. Cuando usted sabe que su cuerpo es templo del Espíritu, usted se va a cuidar. No va a estar enseñando las piernas. Bendito sea el Señor. A todo el que le pase por el lado. Hay mujeres que no se dan a respetar y quieren que las respeten. Usted no puede mirar a veces porque tienen unas blusas tan acostadas que se le ve todo. Aleluya. Unos muchachos que parecen hippies dentro de la iglesia, con unas greñas extrañas, unos pantalones que parecen homosexuales, y están a los altares tocando, parecen unos travestis. Porque no presentan su cuerpo en sacrificio vivo, santo y agradable a Dios. Yo le voy a decir algo. Para el cielo no van disparate. Para el cielo van gente redimida. Gente que vivan en sacrificio vivo. Gente que presenten su cuerpo todos los días. Y le digan a Dios: Señor, ya yo no quiero vivir yo, más quiero que vivas tú en mí, porque quiero agradarte en todo. Yo quiero que mi cuerpo sea un ejemplo a seguir. Quiero que en mí se refleje tu gloria. Pero para que en el altar caiga fuego, tiene que haber una víctima. Porque nunca el fuego de Dios descendió en altares vacíos. Lo primero que tiene que hacer usted esta noche es ordenar el altar y dejarse de hipocresía y quitarse la vestimenta aparente de santidad, pero por dentro es un lobo rapaz. Tenemos que quitarnos la máscara. Estamos tocando a veces y cantando, pero estamos manoseando a la novia, teniendo relaciones sexuales fuera del matrimonio. ¿Cuántos quieren fuego en el altar? Hoy quiere Dios víctima. Porque para que el fuego descienda, tiene que haber una víctima en el altar. Espíritu de Dios, ven Espíritu de Dios.

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Levante sus manos. Dios va a avivar el fuego del Espíritu en usted. Oh, bendito sea Dios. Quiero que todos estemos en comunión, los que están de allá atrás, los que están acá adelante. A la presencia de Dios tiembla la tierra. No es Raúl el que está ministrando. Y quien te recibe no se toque de la gloria de Dios. Van a haber milagros. Se van a romper cadenas. El Espíritu va a ministrar tu vida. Él está vivo. A los niños también. A los juveniles. A los jóvenes. A los caballeros. Ama carrabashanda. Viene una presencia poderosa. Vive el Señor en cuya presencia estoy. El Cordero que se levantó el tercer día. Él está aquí. Y donde Él está, hay milagros. Hay sanidades. Hay liberación. El Espíritu ministra. Se rompen cadenas. Levante la mano, cierre sus ojos. Diga conmigo: Señor Jesús, hoy me arrepiento. Me arrepiento. Dígalo duro, me arrepiento. Me arrepiento, dígalo. De corazón me arrepiento. De todo corazón. Hoy necesito que tu fuego arda en mi vida. Ahora, ahora, ahora, ahora, ahora, ahora. Ahí se mueve, ahí se mueve. Cayó, cayó, cayó, cayó, cayó, cayó, cayó, cayó. Mujeres pendientes. Tócamelo yo dos. A los dos, a los dos. Tócalo, a los dos, tócalo. ¡Toca! ¡Santo! Espíritu de Dios, ven Espíritu. Te toca la gloria. Abasoja. La gloria de Dios. Gózate, muchacha. Fuego sobre ti. Fuego sobre ti. Una hermana aquí, una hembra. Ay, ay, ay. Ahí viene. Y aviva. Una. Fuego. Fuego. Fuego. Dios mío. Y aviva. Ahí viene. Ahí viene. Fuego divino.

por la palabra. Haz de raíz, deno. Ahora. Todo, toda, sosténgala. Que la unción del Espíritu Santo, el poder de lo alto, caiga sobre ti. Ahora. Toda, toda, toda. Ahora. Por la palabra. Te quema de la cabeza a los pies. Arramas santas. Alabazo, alabajaya. Como a mujer sufrida te he llamado. Y yo soy tu esposo, dice Jehová. El que suple tu necesidad. Sana tu dolencia, el que va contigo. Si no estuviera yo contigo, tú no estuvieras de pies, porque yo soy esposo fiel y yo el que llamo, respaldo. Como a mujer sufrida te llamo. Cristo, al nombre de Cristo, aleluya. Dígale, Señor, yo soy ese sacrificio vivo. Dígaselo. Si alguien en esta noche quiere reconciliarse con Dios, levante la mano y diga yo. Si alguien quiere hoy que su alma entera arde en fuego hoy. Si estás enfermo, hoy Dios quiere sanarte. Si tienes ataque del diablo, hoy Dios quiere sanarte. Si no conoces a Jesús, pase al frente aquí el que quiera a Cristo hoy y quiera reconciliarse. Venga aquí, pase al altar. Y dígame, yo quiero hoy a Cristo. Si hay alguien por ahí, el altar está abierto. Santo, levanta tu mano, iglesia. Voy a hacer una oración para entregar la parte. Yo sé que el tiempo ha avanzado. Levanten sus manos. Voy a orar por ustedes. Todo el que está aquí, levanten sus manos. Señor Jesús, ahora, Dios de gloria, que un destello de tu gloria descienda sobre los músicos, sobre todo el que está aquí. Quebranta nuestros duros corazones. Ya estamos cansados de hacer las cosas nosotros. Estamos cansados, tal vez, Dios mío, de darte adoración mecánica. Palabras vacías y huecas. Hoy necesitamos fuego. Hoy necesitamos fuego, Nazareno. Señor, yo te lo pido desde lo más profundo de mi corazón. Que tu fuego caiga. Caiga en este momento. Caiga en este momento. Los músicos que adornan tu presencia con alabanza. Sobre estos levitas ahora. Músicos, reciban ese fuego ahora. Para que cuando ustedes adoren, el diablo tenga que irse. La malicia tengan que irse. Oh, que sus manos sean ungidas con fuego santo. Oh, ahí está la presencia. Presencia. Presencia. Presencia, iglesia, recibe. Hay un destello cayendo. Esto no se acaba. Ahí está cayendo. Ahora.

Derrama de tu espíritu, derrama de tu bendición.

0: fuego, fuego, fuego, fuego. Diga conmigo, quiero fuego. Queremos fuego. Dígalo, queremos fuego.
1: Derrama de tu espíritu.
0: Queremos fuego. Queremos fuego.

Santo. Padre, en el nombre de Jesús, en este momento estoy atando a todo demonio, todo principado y potestades. Si hay algún espíritu de las tinieblas en este lugar, en alguien, le ordeno ahora que se manifieste por la autoridad de la palabra. Sea enfermedades, espíritu de enfermedades, de metreza, espíritu del diablo, que le esté haciendo estrago a la vida de alguien aquí, te echo fuera. Te ordeno, sea enfermedad, sea dolencia, sea locura, sea malicia, sea metreza, sea ataque, fuera, fuera, fuera, demonio, fuera, demonio, fuera. En el nombre de Jesús. En el nombre de Jesús. Aleluya. Sigue alabándole, que se mueve. En el altar hay sacrificio. Hay sacrificio. El diablo a veces te pone pereza. No alabe para que no diga nada. Sacúdete. Sacúdete. Sacúdete. Te dije sacúdete. Tú fuiste llamado a alabar. Fuiste llamado a alabar. Él habita en alabanza. Provócalo. Provócalo. Provócalo. Dios mío, ¿qué es esto? Dios se viene todavía en gloria. Dios quiere gente que lo provoquen. Jóvenes que lo provoquen. Damas que lo provoquen.

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1: El Espíritu del Señor está sobre mí, por cuanto me ha ungido para dar buenas nuevas a los pobres. 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

cantad alegres a Jehová toda la tierra. Levantad la voz y aplaudid y cantad salmos. Cantad salmos a Jehová con arpa y voz de cántico. Aclamad con trompeta y sonidos de bocina delante del Rey Jehová. Brame el mar y su plenitud, el mundo y los que en él habitan. Los ríos batan las manos, los montes todos hagan regocijo delante de Jehová, porque vino a juzgar la tierra. Juzgará al mundo con justicia y a los pueblos con rectitud. Salmos 98, 4, 9.

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1: Son las 10:13.

cantad alegres a Jehová toda la tierra. Levantad la voz y aplaudid y cantad salmos. Cantad salmos a Jehová con arpa y voz de cántico. Aclamad con trompeta y sonidos de bocina delante del Rey Jehová. Brame el mar y su plenitud, el mundo y los que en él habitan. Los ríos batan las manos, los montes todos hagan regocijo delante de Jehová, porque vino a juzgar la tierra. Juzgará al mundo con justicia y a los pueblos con rectitud. Salmos 98, 4-9.

0: No he vendido nada y tengo mucha hambre. Y con esta moneda de 10 centavos no me alcanza para nada. Ya sé, en la próxima casa le pediré a la señora que me dé un taquito para saciar mi hambre. Pero todavía me falta mucho para mi colegiatura. Ayúdame, Dios mío.
1: Un muchacho pobre que vendía mercancía de puerta en puerta para pagar su escuela, encontró que solo le quedaba una simple moneda de 10 centavos. Y tenía mucha hambre. Decidió que pediría comida en la próxima casa. Sin embargo, sus nervios lo traicionaron cuando una encantadora joven mujer le abrió la puerta. En lugar de comida, pidió un vaso de agua.
0: Disculpe, señorita, me da pena decirle esto, pero ¿me podría regalar un vaso con agua? Es que tengo mucha sed.
2: Claro que sí. Con gusto, espera un momento, ahorita se la traigo.
3: Este joven se ve que tiene demasiada hambre. ¿Desde cuándo no había comido? Mejor le regalaré un vaso de leche.
1: Ella pensó que el joven parecía hambriento, así que le trajo un gran vaso de leche.
2: Tome esto. La hará bien, está bien heladita.
0: No se hubiera molestado, con un vaso de agua estaba bien.
1: Él lo bebió despacio. Y entonces le preguntó: ¿cuánto le debo?
4: No me debes nada. Mi madre siempre nos ha enseñado a nunca aceptar por pago una caridad.
1: Entonces, te lo agradezco de todo corazón.
2: ¡Adiós! ¡Que le vaya bien! ¡Suerte!
1: Cuando Howard Kelly se fue de la casa, no solo se sintió físicamente más fuerte, sino que también su fe en Dios y en los hombres era más fuerte.
0: ¡Gracias, Dios mío! Hoy me has dado una lección muy especial. Había pensado en rendirme, en no seguir más, en dejarlo todo. Pero ahora tengo fuerzas.
1: Él había estado listo a rendirse y dejar todo.
0: Con tu ayuda seguiré adelante. Seguiré luchando hasta llegar a la meta.
1: Años después, esa joven mujer enfermó gravemente. Los doctores locales estaban confundidos. Finalmente la enviaron a la gran ciudad, donde llamaron a especialistas para estudiar su rara enfermedad.

0: se llamó al doctor Howard Kelly para consultarle.
1: Doctor Howard Kelly, es urgente que examine este caso, pues es un caso muy especial y complicado. Necesitamos su ayuda.
2: ¿De dónde viene?
0: Cuando oyó el nombre del pueblo de donde ella vino, una extraña luz llenó sus ojos. Inmediatamente subió del vestíbulo del hospital a su cuarto. Vestido con su bata de doctor, entró a verla. La reconoció enseguida.
2: Vamos a hacer todo lo posible y todo lo que está de nuestra parte, y con ayuda de Dios lo vamos a lograr. Tenga fe. Todo va a salir muy bien.
0: Regresó al cuarto de observación determinado a hacer lo mejor para salvar su vida. Desde ese día prestó atención especial al caso.

0: Después de una larga lucha, ganó la batalla.
1: Hemos logrado ganar la batalla. Luchamos con todas nuestras fuerzas, pero también la mano de Dios intervino. Todo está bien.
2: Doctor, ¿y cuánto me va a costar todo esto? Es que no tengo ni un centavo para pagar esto.
1: No se preocupe, las caridades nunca se cobran. Por hoy, descanse.
2: Señor, tú sabes que soy muy pobre y no tengo para solventar los gastos de esta cuenta.
0: El doctor Kelly pidió a la oficina de administración del hospital que le enviaran la factura total de los gastos para aprobar. Él la revisó y entonces escribió algo en el borde y le envió la factura al cuarto de la paciente.

0: abrirlo, porque sabía que le tomaría el resto de su vida para pagar todos los gastos. Finalmente la abrió. Y algo llamó su atención en el borde de la factura. Leyó estas palabras. Pagado por completo hace muchos años con un vaso de leche. Firmado, Dr. Howard Kelly. Lágrimas de alegría inundaron sus ojos. Y su feliz corazón oró así.
1: Gracias, Dios, porque tu amor se ha manifestado en las manos y los corazones humanos.
0: Por lo cual estoy seguro de que ni la muerte, ni la vida, ni ángeles, ni principados, ni potestades, ni lo presente, ni lo porvenir, ni lo alto, ni lo profundo, ni ninguna otra cosa creada nos podrá separar del amor de Dios, que es en Cristo Jesús, Señor nuestro. Romanos 8:38. Si eso vale un vaso de leche, ¿cuánto más valdrá la sangre derramada por nosotros hace casi 2000 años por un hombre llamado Jesús que ni siquiera nos conocía y sin embargo nos amó? Y que orando dijo así: Mas no ruego solamente por estos, sino también por los que han de creer en mí por la palabra de ellos.
2: Era el inicio del año escolar. Dentro del salón de clases se encontraba la maestra al frente de sus alumnos de quinto grado. En la fila de adelante, hundido en su asiento, estaba un niño de nombre Pedro, a quien la maestra conocía desde el año anterior. Sabía que no jugaba bien con los otros niños, que su ropa estaba desaliñada y que frecuentemente necesitaba un baño. Con el paso del tiempo, la relación entre ellos se volvió incómoda, al grado que ella sentía gusto al marcar sus tareas con grandes taches en color rojo. Un día, al revisar los expedientes de sus alumnos, se llevó una gran sorpresa al descubrir los comentarios de los anteriores profesores de Pedro. Es un niño brillante con una sonrisa espontánea. Hace sus deberes limpiamente y tiene buenos modales. Es un deleite tenerlo cerca. Pedro es un excelente alumno, apreciado por sus compañeros, pero tiene problemas. Su madre tiene una enfermedad incurable y su vida en casa debe ser una constante lucha. Otro maestro escribió: La muerte de su madre ha sido dura para él. Trata de hacer su máximo esfuerzo, pero su padre no muestra mucho interés. Y por último, Pedro es descuidado, no tiene amigos y en ocasiones se duerme en clase. La maestra se dio cuenta del problema y se sintió apenada. Más aún cuando al llegar Navidad, todos los alumnos le llevaron regalos envueltos en papeles brillantes y hermosos listones. Excepto el de Pedro, que estaba torpemente envuelto en papel de una bolsa del súper. Algunos niños rieron. La maestra encontró un viejo brazalete de piedras y la cuarta parte de un frasco de perfume. Minimizando la risa de los niños al exclamar: ¡Qué brazalete tan bonito, Pedro! Poniéndoselo y rociando un poco de perfume en la muñeca. Pedro se acercó y le dijo: Maestra, hoy usted huele como mi mamá. Ella lo abrazó y lloró. A medida que trabajaban juntos, la maestra percibió que a Pedro, mientras más lo motivaba, mejor respondía. Al final del año, era uno de los niños más listos de la clase, volviéndose su consentido. Ambos se adoraban. año después, encontró una nota de Pedro que decía: "Usted es la mejor maestra que he tenido en toda mi vida". 4 años después, recibió otra carta diciéndole que pronto se graduaría de la universidad con los máximos honores. Y le aseguró que era la mejor maestra que había tenido en su vida. Pasaron otros 4 años y llegó otra carta. Esta vez le explicó que después de haber recibido su título universitario, él decidió estudiar más y que ella era la mejor. Solo que ahora su nombre era más largo y la carta estaba firmada por el cardiólogo Pedro Alonso. El tiempo siguió su marcha y en una carta posterior, Pedro le decía que había conocido a una chica y que se iba a casar. Explicó que su padre había muerto hacía 2 años y él preguntaba si ella accedería a sentarse en el lugar que normalmente está reservado para la mamá del novio. Por supuesto, la maestra aceptó. El día de la boda, lució aquel brazalete con varias piedras faltantes y se aseguró de usar el mismo perfume con el que Pedro recordaba el calor de su mamá. Se abrazaron y él susurró al oído de su maestra preferida: "Gracias. Gracias por creer en mí. Muchas gracias por hacerme sentir importante y por enseñarme que yo podía hacer la diferencia. Gracias, maestra".

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1: Oscuros y gruesos nubarrones oscurecieron el cielo en esa tarde veraniega. La tormenta se descargó, como es habitual en esa región del Transvaal, famosa por la alta frecuencia de sus rayos, una de las mayores del mundo, descargó con rayos y truenos. Saki Molechi, un desaprensivo escolar, iba corriendo sintiendo la alegría de la tormenta. De pronto un rayo se descarga del cielo y cae sobre el muchacho. Vientos, lluvia y más rayos siguen cayendo. Saki queda tendido en el suelo para no levantarse más. Este suceso descargó otros rayos de ira, porque los supersticiosos pobladores del norte de Transvaal creen que los brujos campesinos son los que venden, dicho entre comillas, los rayos para dañar a las personas. Y ese mismo día, mientras la tormenta eléctrica se alejaba, quemaron en una pira a 3 mujeres acusadas de brujería. Tenemos que erradicar esta superstición, dijo Butiki Rankapole, sargento de policía, para que el pueblo no siga quemando gentes inocentes. Amigo, aquí tenemos un resabio moderno de lo que podemos llamar creencias muy antiguas de la humanidad. La creencia de que los rayos, simples descargas eléctricas de nubes tormentosas, son manifestaciones de la ira de Dios. Los griegos del tiempo clásico pintaban a Júpiter teniendo rayos en cada mano, y con esos rayos que arrojaba desde el cielo con infalible puntería, castigaba los pecados de los mortales. De ahí nació la idea popular en ciertos sectores del cristianismo de que Dios es un Dios iracundo, de mal genio, siempre dispuesto a castigar el menor desvío de los hombres. Y así se ha representado a Dios, ceñudo como un dios tronante del paganismo griego, o terrorífico como un demonio africano. Amigo, nada más lejos del Dios de amor que nos revela la Biblia. La Biblia nos dice que Dios es como Cristo, y como Cristo, Dios hecho hombre, Dios es amor, es justicia, es bondad y es comprensión infinita de las flaquezas y las debilidades y los errores de los humanos. Pero si bien es cierto que Cristo no anda con rayos de ira en la mano, también es cierto que tiene leyes espirituales y demandas morales que se deben cumplir y obedecer. Cristo es Salvador, pero también es juez. Y comprender esto es comprender a Cristo.
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4: Son las 10:33.

Cantad alegres a Jehová toda la tierra. Levantad la voz y aplaudid y cantad salmos. 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Los ríos batan las manos, los montes todos hagan regocijo delante de Jehová, porque vino a juzgar la tierra. Juzgará al mundo con justicia y a los pueblos con rectitud. Salmos 98, 4-9.

Cantad alegres a Jehová toda la tierra. 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Juzgará al mundo con justicia y a los pueblos con rectitud. 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
1: Son las 11 y 33 minutos.
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0: Son las 11:59.
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0: Son las 11:59.

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0: Son las 12 y 27 minutos.
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0: Son las 12 y 27 minutos.

0: Son las 12 con 55 minutos.
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1: El Espíritu del Señor está sobre mí, por cuanto me ha ungido para dar buenas nuevas a los pobres. Me ha enviado a sanar a los quebrantados de corazón, a pregonar libertad a los cautivos y vista a los ciegos, a poner en libertad a los oprimidos, a predicar el año agradable del Señor. Lucas 4:18. 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

Cantad alegres a Jehová toda la tierra. Levantad la voz y aplaudid y cantad salmos. Cantad salmos a Jehová con arpa y voz de cántico. Aclamad con trompeta y sonidos de bocina delante del Rey Jehová. Brame el mar y su plenitud, el mundo y los que en él habitan. Los ríos batan las manos, los montes todos hagan regocijo delante de Jehová, porque vino a juzgar la tierra. Juzgará al mundo con justicia y a los pueblos con rectitud. 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

a los hermanos y amigos que están con nosotros a través de la transmisión, a través de la vía internet, en cualquier parte del mundo que nos esté viendo en esta hora, escuchando, le damos una cordial bienvenida. ¿Cuántos dicen amén a esa cordial bienvenida? Amén. Dice la palabra del Señor, ¿lo tienen, hermanos? Lucas capítulo 10, versículo 17 en adelante. Y volvieron los 70 con gozo, diga conmigo, gozo, diciendo: Señor, aún los demonios, espíritus demoníacos satánicos, se nos sujetan en tu nombre. Los demonios, digan conmigo, los demonios se sujetan en el nombre de Jesús. Versículo 18, y les dijo: yo veía a Satanás como un rayo que caía del cielo. En ese momento, por el poder del Espíritu Santo, el Señor estaba teniendo esa revelación y miraba a lo que respecta precisamente en el futuro, observando cuándo Satanás será echado del cielo a la mitad de la gran tribulación, Apocalipsis 12:9. Pero el versículo 19 dice: he aquí, os doy potestad de hollar sobre las serpientes y sobre los escorpiones y sobre toda fuerza del enemigo, y nada os dañará. Nada os dañará. Está hablando de una autoridad espiritual, una autoridad en la esfera espiritual. Diga conmigo: autoridad en la esfera espiritual. Sobre todas las identidades, hermanos, de las fuerzas maléficas, destructoras, donde la Biblia nos habla que se nos ha conferido esa autoridad sobre toda fuerza de maldad. Versículo 20, mas no os gocéis de esto, que los espíritus se os sujetan, mas antes gozaos de que vuestros nombres están escrito en los cielos. Gozaos que vuestros nombres están escritos en los cielos. ¿Cuántos tienen su nombre escrito ya en los cielos? La salvación del alma tiene que ser siempre el regocijo de los creyentes, hermano. Amén. Cuando una iglesia ve que un alma se salva y no se goza, algo anda mal. La iglesia tiene que anhelar siempre la salvación de las almas. ¿Cuántos dicen amén? Aleluya. Bien, en esta porción que hemos leído, precisamente se nos habla de ese poder, de esa autoridad que como hijos de Dios tenemos. Como iglesia de Cristo, cada uno de los creyentes, amados hermanos, debemos de entender que nosotros se nos ha dado, conferido, poder, autoridad para presentar a Dios. Note bien, para presentar a Dios y ejercer dominio y señorío. La Biblia dice en 2 Corintios 5:20, así que somos embajadores en nombre de Cristo. ¿Qué somos? Dice la Biblia. Embajadores. ¿Qué es un embajador? Un embajador, hermano, es un agente diplomático de máxima categoría, autorizado oficialmente para representar el gobierno de su país en un estado extranjero de modo permanente. La Biblia nos ubica dentro del plano que somos embajadores en nombre de ¿quién? De Cristo. En otras palabras, estamos en esta tierra como iglesia para representar el poder, la autoridad del reino de Dios. ¿Alguien me está entendiendo en este lugar? Si le va a aplaudir, aplaude al Señor todos con el corazón. Aleluya. Desde un principio, y usted se va a Génesis capítulo 1, encontrar

entendamos que Dios creó al hombre para que ejerciera señorío, poder, autoridad sobre todo lo creado. Mire lo que dice Génesis, precisamente en el capítulo 1, versículo 26. Y digo Dios, hagamos al hombre a nuestra imagen, conforme a nuestra semejanza. Aquí de hecho, hermanos, hay algo muy importante en este versículo, que la creación del hombre fue precedida precisamente por una consulta divina. Además, los pronombres nosotros y nuestro proclaman la consulta celebrada por las tres personas de la divina Trinidad, que es el Padre, el Hijo, que es Jesucristo, y el Espíritu Santo. ¿Están de acuerdo, hermanos? Ahora, de hecho, aquí nos habla de imagen, semejanza. Sin embargo, esto no significa, como muchas religiones se están levantando, de que ellos son dioses o que nosotros somos dioses. No, Dios solo es uno. ¿Cuántos dicen amén, hermano? Es decir, que a nuestra imagen conforme a nuestra semejanza, en realidad se refiere a la verdadera justicia y santidad. Pero luego dice este mismo versículo 26, y que tengan, ¿qué dice la Biblia, hermano? Que tenga ¿qué? Dominio. Que tenga dominio. ¿Quién? ¿Quién que tenga dominio? El hombre. ¿Sobre qué? Sobre los peces de la mar y sobre las aves de los cielos y sobre los animales salvajes y sobre toda la tierra y sobre toda criatura que anda arrastrándose sobre la tierra. Este dominio fue dado por Dios al hombre, aunque siempre está sujeto a Dios. Mas sin embargo, la Biblia habla de esta supremacía de autoridad, en el cual, hermano, fue conferido al hombre. Todo esto lo que nos está llevando es que nosotros, como creyentes, todo lo que permitamos como hijos de Dios será permitido en el cielo. Y todo lo que prohibamos aquí en la tierra será prohibido en los cielos. ¿Cuántos lo creen conmigo en esta hora? Ahora, cuando Dios le dice al hombre que señoree sobre todo lo creado, le está diciendo en esencia que ejerza dominio, señorío, autoridad, y que ese poder y esa autoridad es para que ejecute los planes de Dios. Porque los planes de Dios en este tiempo de la gracia, de la redención, óigame bien, hermanos, quienes seremos usados para que se ejecute esos planes y esa voluntad de Dios, somos nosotros, la iglesia de Cristo. ¿Cuánto aceptan esa bendición? Entonces, Él nos ha dado el derecho legal para que cumplamos los planes de Dios, para que los propósitos de Dios precisamente se ejecuten en esta tierra. La iglesia, hermanos, tiene el respaldo de Dios. La iglesia tiene la autoridad de Dios. La iglesia tiene el poder de Dios. Por eso Pablo dijo: si Dios es con nosotros, ¿quién contra nosotros? Él pelea nuestra batalla. Él nos da el respaldo en todo lo que emprendamos. Y Él nunca nos va a dejar perecer. Él nunca nos va a dejar, hermano, tirado en la cuneta. Dios es un Dios de poder. Dios es un Dios de levantamiento. A Él sea la gloria. Pero de hecho, cuando vemos en Génesis capítulo 3, vemos la caída del hombre. El hombre cae en desobediencia, el hombre pecó. Pero hay algo, hermano, muy importante en lo que respecta a la caída del hombre. Precisamente, Adán vino a ser víctima del pecado. Dios le dio poder, Dios le dio autoridad,
para enseñorearse, ¿para qué? Para que tuviera dominio, poder, autoridad sobre toda la creación. Eso dice la Biblia. Mas sin embargo, nosotros sabemos que Adán cae en pecado. ¿Cuál fue la razón? Y escúchenme aquí los hombres, escúchenme aquí los maridos. ¿Cuál fue la razón por la cual Adán cayó? Hay una sola razón. La razón por la cual Adán cayó de la gracia, Adán pecó, fue porque no ejerció dominio, señorío, autoridad, poder sobre su señora Eva. Perdió el liderazgo Adán. Perdió la autoridad Adán. Desde el momento que ya Eva comenzó a ejercer el control y la autoridad, se destruyó todo. Y lo mismo es todo matrimonio, toda familia, donde la mujer comienza a ejercer una autoridad y un papel como de coronela, eso tarde o temprano se cae. Porque eso es antibíblico. En ningún pasaje enseña la Biblia que sea la mujer cabeza, no es el hombre cabeza. Y así usted, hermana, se enoje conmigo. Porque yo sé que el domingo pasado algunas de ustedes mujeres se fueron enojadas. Pero gloria a Dios que se fue enojada y está aquí todavía. Entonces, ese fue el problema. Número uno. Número dos. El problema de Adán fue que no ejerció señorío y dominio sobre la serpiente. Dios le dijo bien claro, tiene que ejercer dominio, autoridad sobre tu mujercita, sobre los animales. Hello. Algunos hermanos están como preocupados. Al que esta luz está bien chillante hoy, parece que le quitaron las cositas azulitas que reflejan mejor luz. Pero los veo preocupados los hermanos. Parece como que les está cayendo, hermano. ¿Será que se están pareciendo a Adán? Que han perdido el liderazgo. Han perdido esa autoridad conferida de parte de Dios. Esto no es machismo. No, no, no. Esto es autoridad delegada. Esto es que Dios dijo que el hombre tenía que enseñorearse, ejercer dominio, iba a tomar la autoridad y el poder. Pero hoy, hermanos, hay muchos maridos, muchos hombres que le tiemblan a la mujer, hermano. Y hay muchos hombres que aunque quieran ejercer su autoridad no pueden porque están fuera de la cobertura de Dios. Usted, hermanito, siendo un hermano mediocre, carnal, flojo, aguado espiritualmente, usted no tiene autoridad de Dios. La autoridad de Dios se refleja cuando eres un hombre sometido a Dios, cuando estás impregnado de la unción de Dios, del poder de Dios. Esa mujer, aunque esté muy endemoniada, tiene que sujetarse, porque cuando hay unción hay poder, cuando hay unción hay autoridad de Dios. ¿Alguien puede alabar a Dios en este lugar? Entonces, ¿por qué cayó en pecado Adán? ¿Por qué? ¿Por qué? Número uno, dijimos, ¿por qué? No gobernó a su mujercita. Hello. Número dos, ¿por qué? ¿Por qué? ¿No ejerció dominio sobre quién? Sobre la serpiente. Y esa serpiente tiene un significado. Dentro del simbolismo está representando a Satán. Adán y Eva caen en pecado. Pierden entonces ¿qué? La autoridad, el señorío, el dominio, el poder que Dios les había dado. Y como consecuencia de esto, ahora, hermano, el hombre es chocado por el pecado. El hombre, hermano, ¿ahora qué? Perdió todo el privilegio de parte de Dios. Todas las bendiciones.
que nadie puede pecar y quedándose, ¡ah, ja, ja, ja! ¡Qué rico es el pecado! Ahí te vas a estar, María. Ahí te vas a estar, Juancito. Nadie puede pecar y quedar inmune al pecado. La Biblia dice que la paga del pecado es muerte. La Biblia dice que el pecado lleva al hombre al infierno. Aleluya. Ellos perdieron el privilegio de parte de Dios. Todo el poderío, señorío, autoridad, lo perdieron. Y ahora el hombre, siendo chocado por el pecado, necesita un libertador, necesita alguien que lo redima del pecado, necesita ahora, hermanos, que está descubierta su vergüenza. Porque eso pasó cuando el hombre pecó, cuando Adán y Eva pecaron. Dice la Biblia, hermano, que sintieron vergüenza porque estaban desnudos y no se atrevieron a salir así desnudos. Ellos estaban ahora anhelante de una redención, anhelante de qué, de un perdón restaurador. Pero allí donde se muestra el amor de Dios, hermano, que ahora se sacrifican aquellos animales para hacerle túnica, pero todo eso estaba simbolizando al verdadero Hijo de Dios que iba a descender de su gloria para venir a nacer de una virgen. Aleluya.

0: ¿Cuántos son salvos aquí por la gracia del Señor? Apláudele al Señor como Él se lo merece en esta hora. Pero ahí está, hermano, precisamente la restauración, el levantamiento del ser humano. El Señor viene, se despoja de todos sus mantos de realeza, como dice Filipenses capítulo 2, que se humilla, se degrada a lo más mínimo, a convertirse en una diminuta célula que fácilmente se puede depositar en la punta de un alfiler. Allí el Señor se degrada esos niveles de gloria, y ahora precisamente, hermano, es puesto en el vientre de una mujer, de la Virgen María, como dice la Biblia. Ahora nace, ahora crece, ahora ejerce el ministerio, es hombre, hermanos, amén. Pero a la misma vez llega el momento donde tiene que padecer el sufrimiento de la cruz, muere por nuestros pecados, pero al tercer día resucita. Resucita con poder y gloria, y ahí reconquistando por medio de su muerte el poder, la autoridad que el hombre perdió a causa del pecado, Cristo la retoma, Cristo nuevamente la reconquista para dársela a su iglesia. No me entendieron, hermano. Esto es para que alabe a Dios. Por eso es que cuando usted ve 1 Corintios capítulo 15, versículo 55 adelante, dice: ¿dónde está, oh muerte, tu aguijón? ¿Dónde, oh sepulcro, tu victoria? Ya que el aguijón de la muerte es el pecado, y la potencia del pecado la ley. Mas a Dios gracia, que nos da la victoria por el Señor Jesucristo, nuestro Salvador. Amados hermanos, es decir, que la victoria que el hombre, hermano, un día perdió, ese privilegio de poder, señorío, dominio, ahora Cristo viene en la cruz del Calvario y ahora retoma esa bendición para decirle al hombre: en mí tú puedes recobrarla. En el primer Adán tú recibiste muerte, pero en el segundo Adán puedes recobrar vida. En el primer Adán tuviste fracaso, pero en el segundo Adán tienes victoria. En el primer Adán tuviste muerte, pero en el segundo Adán tienes vida eterna. En el primer Adán tenías infierno, pero ahora en el segundo Adán tienes gloria inmarcesible. ¿Alguien puede alabar a Dios? ¿Qué más quiere, iglesia? Dile que está a tu lado. ¿Qué más quiere? ¿Quieres más masa, perico? Dígale. ¿Qué fue lo que Cristo reconquistó, hermanos? ¿Qué fue? La autoridad, exacto. El poder, el dominio, el señorío que se había perdido, para ahora entregárselo a su pueblo, a cada creyente. Y cada pecador que se convierte a Cristo, y cada pecador que dice: ya no quiero al diablo ni al demonio, quiero a Cristo, quiero vida. El Señor viene y dice: ok, aquí está la autoridad que habías perdido. Todos los creyentes tenemos autoridad. Y aunque no diga amén, pero la Biblia lo dice, que todos los creyentes tienen poder. Todos los creyentes tienen autoridad. Sé que no le gusta al diablo lo que le estoy diciendo. No me importa. Pero es una verdad bíblica. Por eso Mateo 28, 18, Jesús se acercó y les habló diciendo: toda potestad me es dada en el cielo y en la tierra. Una vez que ya Jesús había resucitado, ahora le dice a la iglesia: ¿sabe qué, iglesia? Toda potestad me es dada en el cielo y en la tierra. La palabra potestad es clave en este versículo, porque en las diferentes traducciones bíblicas es autoridad. Autoridad. ¿Qué significa la palabra potestad? Usted no aprende porque no quiere, hermano. Aquí se le enseña. ¿Qué significa la palabra potestad? ¿No comieron? ¿Comieron o no comieron? ¿O están muy llenos? ¿Qué significa la palabra potestad? ¿Qué significa? Diga conmigo: autoridad. Dígalo con poder, pues. Autoridad, dígalo. Vamos a ver, las hermanas, dígalo con poder, vamos a ver. Una vez más. Tan poderosos ustedes. Los hombres, digan. Todos juntos, digamos. Así es. Autoridad. Y cada vez que usted lea la Biblia y encuentra la palabra potestad, ¿qué es lo que está significando? Dígalo fuerte. ¿Qué está significando? autoridad, se está refiriendo a la autoridad. Los creyentes tenemos autoridad dada por nuestro Salvador Jesucristo. ¿Para qué? Para vivir en fracaso, para vivir desanimados. Un montón de creyentes, hermanos, que ya no le funcionan las llantas. Yo no sé cómo se acostumbran muchos creyentes que viven, hermanos, una semana con las llantas bien infladas. Le estoy hablando de una manera metafórica. Pero otra semana lo ve todo aguados y ya no quieren seguir. Y ya no tienen fuerza. Y ya dicen, ya, hoy aquí adelante, ya de aquí adelante, y ya no voy a la iglesia. Me voy a quedar solo con la célula, dicen. ¿Para qué congregarme? ¿Y por qué? ¿Por qué están desanimados? Porque no hay fuerzas. Porque están en derrota. Pero Dios no nos ha llamado a eso. ¿A dónde la Biblia dice que Dios nos ha puesto, hermano, para que los demonios estén encima y nos anden como que somos pelota de fútbol? ¿A dónde dice la Biblia de eso? La Biblia dice que Dios nos ha puesto a los creyentes como cabeza y no como cola. Él nos ha puesto para que estemos encima y no debajo. ¿Alguien puede decir amén, pastor? Yo creo esa palabra. Entonces, la autoridad dada por el Señor precisamente es, hermano, para ejercer dominio, para ejercer señorío. ¿Por qué? Porque Jesús recuperó lo que en Adán se perdió. Y ahora esa autoridad y ese poder que Jesús reconquista se nos ha entregado a nosotros. Entonces, lo primero, hermanos, note bien, y si quiere leerlo conmigo, Colosenses 2:15, note bien, esto es bien importante que usted lo tenga bien en claro en su mente y en su corazón. Lo primero que debemos de entender como hijos de Dios es que Jesús ya derrotó al diablo. ¿Qué dije, hermanos? Dígalo fuerte. Jesús ya derrotó al diablo. Si tenemos eso bien claro, no vas a ser vencido por el mal. Colosenses 2:15 dice: y despojando a los principados y potestades, los exhibió públicamente, triunfando sobre ellos en la cruz. Entonces, ¿están derrotados los demonios sí o sí? ¿Está derrotado el diablo sí o sí? Claro, están vencidos. Así dice la Biblia. Pero nótese bien que esta palabra autoridad, es la palabra griega exousia, que significa derecho legal, delegado, para ejercitar dominio, señorío, con un poder que nos respalda. El lenguaje legal se usa mucho en la palabra poder. ¿Qué es un poder? Un poder es la autoridad, la habilidad o facultad para hacer cualquier acto o hecho con el derecho legal del otorgante. Es increíble. El poder, una carta de poder. ¿Sí saben lo que es una carta de poder? Sus hijos pueden estar muy pequeños, pero si algún familiar suyo va a viajar, con solo una carta de poder, sus hijos pueden viajar. Y aún, aunque no sea familia, la autoridad respeta. Cuando ven esa carta de poder, cuando ven ese poder, esa habilidad, esa facultad, es el derecho legal que se le da al otorgante. En cierta ocasión me di cuenta de un hermano que llevaba unos niños. El hermano, tenga cuidado que no lo vayan a tomar como que es traficante de niños, porque nada de parentesco. Y me dijo, no, pastor, llevo una carta de poder. Y así fue. En las aduanas lo que él mostraba era ese poder, ese derecho legal del otorgante. Entonces, ¿qué es un poder legal? Un poder legal es un instrumento escrito por una persona como principal, donde señala a otro como agente y le confiere autoridad para llevar a cabo o ejecutar ciertos actos específicos en lugar o en el nombre del principal. También se usa lo que dice Hebreos capítulo 9, puede leerlo conmigo, Hebreos capítulo 9, versículo 16. Se usa precisamente en el caso que muera el principal, donde automáticamente se delegue ese poder a la gente para que actúe en nombre de la persona que murió. O los testamentos que se llaman. En las familias muchas veces hay uno que es bien inteligente y cuando papá está muriendo, entonces rápido se acerca para ver que le firme todo. Y después, hermano, ya con esa carta de poder, y quien brinque, ¿cómo? Por eso dice Hebreos capítulo 9, versículo 16 en adelante, pues donde hay testamento es necesario que conste la muerte del testador, porque el testamento con la muerte se confirma, pues no es válido entre tanto que el testador vive. Alguien le puede decir a su hijo, ¿sabes qué? Todos los bienes que tengo te los entrego, y ya es un testamento. Pero eso no funciona mientras el testador esté vivo. ¿Entienden? Entonces, ¿cómo podemos aplicar esto? ¿Cómo podemos, aplicarlo a lo espiritual? Aquí, hermano, lo que podemos entender es la descripción legal a lo espiritual con lo que Jesús hizo. Jesús vino a la tierra, Él viene a la tierra, vino a la tierra como hombre, murió, resucitó. Y esta resurrección ahora nos dio un poder legal, el cual fue dejado por escrito, en el cual el principal es nuestro Señor Salvador Jesucristo, el Señor de los cielos y la tierra. Y nosotros somos sus agentes. Él nos confió su autoridad para llevar a cabo su obra, para ejecutar actos en su lugar. Es decir, que los creyentes tenemos un derecho legal, un poder legal escrito. ¿Para qué? Para prohibir o para permitir. ¿Para qué? Para cerrar o para abrir. ¿Para qué? Para echar fuera demonios. ¿Para qué? Para sanar a los enfermos. ¿Para qué? Para orar y interceder por cualquier situación aquí en la tierra. ¿Alguien puede decir amén en esta hora? Jesús nos confirió, nos dio un poder específico, amados hermanos. No solo un poder específico, más bien, sino un poder general para poder ejecutar y llevar a cabo lo que Él nos dijo que hiciéramos. Y eso es lo que encontramos en la porción que hemos leído. Y muchos pasajes más donde el Señor nos muestra qué es lo que tenemos que hacer como creyentes. Jesús dijo estas palabras: toda potestad o autoridad se me ha sido dada en los cielos y en la tierra, por tanto, id. La gran comisión de llevar su palabra, por tanto, id. Pero cuando el Señor nos entrega esta palabra, Él nos está entregando un cheque en blanco. Él nos está entregando una gran riqueza. Un poder general, es decir, la misma autoridad que le fue conferida a Jesús por el Padre, con esa misma autoridad que Jesús vino, ahora Él envía a la iglesia. Hermano, la iglesia tiene poder, la iglesia tiene autoridad, hemos sido conferidos con esa autoridad. Alguien dice gloria a Dios por eso, hermano. Dios nos ha dado un poder general, legal. ¿Para qué? Para echar fuera a los demonios. ¿Para qué? Para resucitar a los muertos. ¿Para qué? ¿Para qué? Para llevar restauración, levantamiento. Por eso Lucas capítulo 10, versículo 18. La porción que hemos leído dice: y les dijo, yo veía a Satanás caer del cielo como un rayo. He aquí os doy potestad de hollar serpientes y escorpiones y sobre toda fuerza del mal. Escuche esto, y si quiere anotar, anote para los que anotan. La palabra hollar, diga conmigo, hollar, viene del vocablo griego que es pateo. Pateo. Diga conmigo, pateo. Está hablando en griego. Pateo. ¿Qué significa pateo? Significa machacar. ¿Qué significa? Cuando Cristo dijo hollar, ¿qué dijo entonces? Machacar. También la palabra pateo en griego significa pisotear. Si puede mover el pie, muévalo un momento para que no se duerma. Pisotear, ¿qué más significa? Significa pisar, aplastar, pisotear con el pie. Jesús nos dio un poder legal general para pisotearle al diablo. La Biblia dice: y el Dios de paz en breve aplastará bajo vuestros pies a Satanás. Tenemos el poder para decirle: diablo, tenés que estar bajo la planta de mis pies. Ah, no me están entendiendo en esta hora. Tenemos pateo, poder para pisotear toda obra del diablo. Hoy te voy a mandar bien armado para que el próximo domingo vengas como un campeón y te vayas de aquí como un campeón. Porque muchos creyentes dicen: ay, el diablo está tremendo. Quiero decirte que está más tremendo vos. Tú estás más tremendo. Usted está más tremendo. Ustedes están más tremendo. No, el diablo no está tremendo. Los creyentes tenemos poder para aplastar las obras de Satanás. Los creyentes. Alguien dijo: si algo tiene que conocer Satanás, es la medida de tu zapato. Porque ese es el lugar que le corresponde a él. Hollarán serpiente, van a hollar al diablo, van a hollar a los demonios. Él dice: yo les doy autoridad, un poder general para machucar debajo de sus pies a los demonios. ¿Sabe qué? Los demonios te han estado persiguiendo porque tú has querido, pero ahora por la palabra dice: el único lugar, demonio, que te toca es debajo de las plantas de mis pies, y en el nombre de Jesús te pisoteo, en el nombre de Jesús te machuco, en el ama sojalaya. Alguien puede levantar el pie y decirle: este es el lugar que te conviene. Alguien puede hacerlo. ¿Tienen miedo? ¿Qué les pasa? ¿Le gusta o no le gusta? Tiene que gustarte la palabra. Esto no es invento mío. Pastor, ¿y entonces por qué yo ando los demonios en el cuello? Porque tú así lo quieres. Como que son pericos, lo andan aquí. Echarse el bocado a la boca usted y ya sale el demonio que se lo deja el primero. Y ahí vino usted: vaya, come, pues, le diste. ¿Cómo? El lugar del diablo no es su corazón. El lugar del diablo no es su mente, su cabeza. El lugar del diablo y los demonios no son sus hombros. No es, hermano, ¿qué? No, ningún lugar de su cuerpo. Es debajo las plantas de sus zapatos. ¿Cuánto glorifican a Dios en esta hora? Entonces, ¿para qué el Señor nos dio autoridad? ¿Para qué? ¿Para qué nos dio poder? ¿Para qué, hermanos? Para pisotear al diablo, para machacar al diablo, para pisotear toda obra de Satanás. ¿Ustedes lo creen? Eso es lo que tenemos que hacer, es movernos en esa esfera espiritual. Los creyentes estamos llamados a actuar en el nombre de Jesús. En cualquier circunstancia. Por eso a mis líderes yo siempre les enseño: hermano, cuando vengan con cosas difíciles, no se diga usted: ay, hermano, esto está tremendo, hermano, esto está imposible. ¡No! ¡No! Y aunque humanamente sea imposible, pero usted a través de la fe y a través de la palabra del hermano, es cierto, ese problema está serio, pero no hay problema, hermano. Dios no conoce problemas. Vamos a orar, Dios va a hacer un milagro, porque en cualquier circunstancia, aun cuando enfrentemos, hermano, el mismo diablo, los demonios, tenemos autoridad para echarlo fuera. La iglesia dice, la iglesia dice. Marcos 16, vaya a la Biblia conmigo en esta hora. Y te estoy hablando pasajes conocidos. Pasajes conocidos, pero con una óptica espiritual muy práctica. Marcos 16, 17. ¿Qué dijo el Señor? ¿Qué dijo? ¿Alguien se puede levantar a gritarlo? ¿Qué dijo el Señor? Y estas señales seguirán. ¿A quiénes le seguirán? ¿A los evangelistas? ¿A los pastores? ¿A quiénes entonces? ¿Cuántos son creyentes acá? ¿Y por qué cuando hay un demonio molestando en la madrugada tiene que llamar a alguien usted? Hermano Supervisor, solo estoy llamando que aquí hay un demonio que no me deja dormir. Hermano Lidra, que hay un demonio que me está inquietando a la mujercita. Esta viejita la ha puesto rebelde. ¿Ah? Hermano pastor, le estoy llamando porque aquí hay un demonio que viera cómo me está perturbando.
1: ¿Qué? ¿WhatsApp? ¿Qué pasó, camarada? ¿Qué pasó? ¿Ah? ¿Esa autoridad solo ha sido dado a los creyentes que son líderes? ¿Laicos? ¿Ministros? No, ¿a quiénes entonces? ¿A quiénes? Entonces, ¿qué va a hacer usted cuando un demonio se le presente? ¿Ah? ¿Salir corriendo y buscar ayuda? ¿O lo va a enfrentar y le va a decir, yo no te tengo miedo? ¿Qué te pasó? ¿Ah, te equivocaste de cliente? Porque yo tengo autoridad, estoy cubierto con la sangre de Cristo, tengo la unción del Espíritu Santo, tengo autoridad en el nombre de Jesús, así que ahorita mismo se va fuera. Porque estas señales seguirán a los que creen, a los creyentes. Y dice, en mi nombre echarán fuera demonios, hablarán nuevas lenguas, tomarán en las manos serpientes, y si bebieren cosas mortíferas no les hará daño. Sobre los enfermos pondrán sus manos y sanarán. Derecho legal, poder general dado por Jesús, respaldado bajo un poder que viene del cielo, hermanos. Por eso los profetas dijeron, ninguna arma forjada en contra de ti prosperará. No habrá demonio que prospere en contra de ti. No hay diablo que te derrote. No hay brujo ni magia blanca ni negra. No hay espiritismo, no hay satanismo que te pueda vencer. No podrá prosperar ninguna arma, porque yo soy tu escudo, yo soy tu galardón, yo soy tu protector, yo soy el que te doy poder para echar fuera al diablo. La iglesia dice, ¡fuera! ¿De dónde viene nuestro poder? Del cielo. Diga conmigo, del cielo. Jesús no solamente nos dejó el poder por escrito, sino también nos dio el poder para llevarlo a cabo. Para eso, así sucede en el mundo espiritual. Jesús nos dio un poder legal general para ejecutar todo lo que Él dejó escrito en el testamento. Diga conmigo, se me ha dado. Dígalo fuerte, levante la mano derecha al cielo. Diga conmigo, se me ha dado poder, autoridad que me respalda para hacer la obra de Dios. ¿Qué tenemos? Tenemos el nombre de Jesús. El nombre de Jesús es poder. El nombre de Jesús es autoridad. El nombre de Jesús es potestad. Tenemos la palabra de Dios. La palabra de Dios es viva, poderosa. La palabra de Dios quiebra los corazones, por muy duros que sean. Penetra hasta partir los tuétanos, las coyunturas, lo más profundo del ser. Tenemos la sangre de Jesús. Tenemos, amados hermanos, ángeles del cielo. Aquí mismo hay un ejército de ángeles. Usted no lo puede ver con los ojos físicos, pero si usted abriera los ojos espirituales, vería un ejército de ángeles, porque demonios tratando de ingresar para impedir el culto de esta hora, demonios para venir a perturbar, pero los demonios, hermanos, tienen que quedarse quietos y controlados, porque hay ángeles de Dios guerreros, ángeles con espadas de fuego desenvainadas, protegiendo a su pueblo, porque el ángel de Jehová acampa alrededor de los que le temen y los defiende de todo mal. ¡Aleluya! ¿Cuánto pueden decir aleluya, gloria a Dios? Eso dice la palabra del Señor. Así que contamos con un poder que nos respalda, hermano, aquí en la tierra. Sí. Por eso, precisamente, lo que el Señor dijo a sus 12 discípulos, le dio autoridad sobre espíritus inmundos para que los echasen fuera. Fuera. La vez pasada andaba un perro loco en el patio de mi casa. Grande, el animal feo. Yo no fui a buscar a un vecino y, ¡hey! Aquí hay un perro, es el suyo, venga a sacarlo. No. Le abrí la puerta y le dije, ¡hey! ¿Cómo entraste? Rebelde, le dije. Malcriado. Se va afuera. Entendí español porque me entendió. Se fue. Se fue. En lo espiritual lo mismo. Tú no vas a estar ahí. Ay, dame más cobija, mujer. O dame más cobija, marido. ¿Qué? Usted es creyente, mujer, échelo fuera. Usted es creyente, hombre, échelo fuera. Me están diciendo amén. Algo lo puede provocar en una noche hasta donde en verdad estaba entendiendo esta palabra en esta hora. E yendo, dijo, predicá diciendo, el reino de los cielos se ha acercado. Este es un reino poderoso, hermano. Este no es un reino cualquiera. No, este no es un reino que ya, hermano, el jefe de este reino le va a dar cáncer y que ya todo se va a tornar o a tambalear ese reino. No, no, no, hermanos. ¿Ah? Este es un reino poderoso. Este es un reino que no tiene fin. Pero me impacta cuando el Señor le dice, sanad enfermos. Limpiad leprosos. Resucitad muertos. Wow. Un hermano ministro me dijo, estoy orando al Señor para que me use para resucitar muertos. Me dijo, qué bueno, pues yo también le voy a pedir eso. Ojalá que no nos sacamos corriendo a la hora de que se levante. Resucitad muerto, echad fuera demonio. De gracia recibiste, da de gracia. Por eso nosotros siempre damos de gracia, hermano. Eventos, me recuerdo un evento de Campo de la Feria que reunimos como 9,000 personas. Invertimos como $32,000 en el campo de la renta de la feria, Campo de la Feria, que fue rentado. En promociones por Univisión, Telefutura, por diferentes radios. Bueno, fue una locura, hermano. Y no cobramos ni un centavo. ¿Por qué? Dad de gracia lo que por gracia recibiste. Nunca hemos cobrado a ninguna actividad y nunca lo vamos a hacer. Ustedes sí pagan para ir a conciertos. Cuando se les habla aquí de apoyar un proyecto, dicen, ay, tanto que piden acá. Pero si les piden $50 para ir a cantar, alguien bien van. Y eso no es bíblico, hermano. Una hermana el día de un miércoles decía: pastor, yo tuve una iglesia donde nos atendía como matrimonio, pero pagábamos $100 por cada conferencia. Ustedes se les da gratis, no quieren ni así. Pero la iglesia da por gracia lo que por gracia recibisteis. ¿Dice así la Biblia, hermanos? ¿Dice así la Biblia? Así dice la palabra del Señor. Y en este tiempo de tanta herejía, guardémonos, hermano. Guardémonos en pureza, en santidad, en la palabra. El domingo pasado, después del culto, se me acerca una misionera que llegó acá para estar con nosotros. Ella es de Honduras. Me dijo: pastor, qué tremenda palabra. Fui invitada, me dice, a un evento. Llegando aquí me doy de cuenta que son G12. Ellos me invitan para predicar este fin de semana que viene. Pero me hicieron una entrevista previa. Y en entrevista me dijeron: hermana, le hemos llamado a predicar, pero no nos predique de santidad, no nos predique de pecado. Y aparte de eso, usted parece muy, muy anticuada con ese su traje. La queremos sexy. Así mismo, hermano. No testificó el hermano. La queremos sexy. Esa no es otra cosa, esos son demonios, hermano. ¿Cómo va a creer que vamos a dar los púlpitos a mujeres que estén sexy? Pero eso es lo que la gente quiere. Creyente que cuando se le habla de santidad, me voy. Y el pastor dijo que me quería ir, que me fuera, pues me voy. Porque lo que quieren son doctrinas de demonios, donde las mujeres pasan descaradamente, sin vergüenza, a lucir sus atributos carnales. Pero que el Señor reprenda al diablo, hermano. Que el Señor reprenda a los demonios que están promoviendo, amén, que es la destrucción. Así que tenemos autoridad, dígame. Tenemos autoridad. Tenemos poder de Dios. ¿Para qué? ¿Para vivir un fracaso? ¿Para vivir? Ya no puedo más. ¿Ah? Ya voy a entregar todo mejor. Hello. ¿Ah? ¿Para eso fue dado el poder? ¿Para que espiritualmente usted venga ya a la iglesia? Arrastrada. Que le bendiga, hermano. Aquí estoy por misericordia. Estoy todo apaleado. Me ha dado una leñatía del diablo que usted no tiene idea. ¿Quién te dijo que el diablo te iba a dar a leño? ¿Quién te dijo eso? La Biblia es todo lo contrario. La Biblia dice que tú tenés que darle leña. ¿Sabes? El problema es que nosotros hemos perdido la presencia de Dios, la autoridad de Dios. Y usted sin la presencia de Dios, sin la unción de Dios, se siente HL, hecho leño. Usted no siente fuerza. Sin la presencia de Dios, usted no siente poder. Sin la presencia de Dios, usted no siente, hermano, qué autoridad. Pero cuando usted es lleno del Espíritu Santo, cuando el fuego de Dios viene sobre su vida y usted comienza a dar esas evidencias de esa llenura a través de estar hablando en otras lenguas, algo poderoso va a suceder en usted. Aleluya, porque recibiréis poder cuando haya venido sobre vosotros el Espíritu Santo. Y entonces vas a sanar a los enfermos. Y entonces echará fuera a los demonios, fuera al diablo. Aleluya. Finalizamos con Mateo 16:19. Vamos así, tío, vamos rápido. ¿Cuánto pueden dar un fuerte gloria a Dios todavía? Dice Mateo 16:19. Y a ti te daré las llaves del reino de los cielos. La palabra llave significa autoridad. En otras palabras, Jesús está diciendo: a ti te doy la llave o te doy la autoridad del reino de los cielos. Todo lo que ates en la tierra será atado en los cielos, y todo lo que desate en la tierra será desatado en los cielos. ¿Cuál es el poder legal general que Jesús dejó escrito? ¿Qué significa la palabra atar? Atar significa, en el idioma griego, que viene de esa palabra deo, deo. Deo significa restringir. La iglesia tiene poder para restringir al diablo. Deo significa arrestar. En el mundo espiritual tenemos poder para decir: te ato, demonio. Te arresto. Te cierro puerta. Te ligo. Te prohíbo en esta hora. Te declaro inoperante, ilegal, impropio, ilegítimo. Eso es atar. Otro significado para la palabra atar en el griego es deesis, que se traduce oración o súplica. O sea, que el deos con deesis es una mezcla, que el atar está ligado con la intercesión. Por lo tanto, podemos atar, y es una de las tareas de la iglesia. La iglesia es llamada a atar en oración la fuerza del mal. Tenemos esa autoridad. Ahora, ¿qué significa la palabra desatar? En el vocablo griego es lúo, que denota desligar, liberar, soltar, deshacer, permitir, dar permiso a que opere, desamarrar, declarar algo legítimo o legal, declarar algo propio, abrir, quitar. Por consiguiente, es también prohibido, cerrado, amarrado, ligado a los cielos. Jesús nos está diciendo que ejecutemos el poder, la autoridad, pues tenemos todo el derecho para hacerlo. En otras palabras, Él nos está haciendo responsable por todo lo que está sucediendo en la familia, por todo lo que está sucediendo en tu vecindario, por todo lo que está sucediendo en tu pueblo, en tu ciudad, en tu nación, por todo lo que está sucediendo en la tierra. Jesús continúa diciendo y dice: todo lo que desatares en la tierra ya fue desatado en los cielos. Si estamos siendo oprimidos por el diablo, es porque nosotros le hemos permitido. Si tu matrimonio está colgado de un hilo, es porque se lo has permitido al diablo. Si tu familia se está destruyendo, es porque le has permitido al diablo. Si tus hijos están en las pandillas, donde estén en la violencia, es porque se lo has permitido al diablo. Pero ha llegado el momento que la iglesia se pare. Ha llegado el momento que el creyente tiene que pararse y decirle al diablo: ahora te limito, ahora te pongo un alto, ahora te ordeno en el nombre de Jesús que sueltes a mi familia, suelta mi matrimonio. Si su hogar está en ruina, no culpe a Dios. El culpable es usted, porque le ha permitido al diablo. Por eso, hermano, no podemos llevar esa vida trivial. Yo sé que este ministerio cae mal, porque aquí lo definimos a usted. ¿Ah? Pero ¿qué chiste tiene que usted sea creyente, pero esté a medias con el Señor? ¿Ah? ¿Qué chiste tiene? Con esa gente, el diablo hace lo que él quiere, hermano. Con esa gente que no ora, no se consagra, no vive para Dios, el diablo hace lo que él quiere. Y todos los fracasos que está viviendo, el problema no es de Dios, es tuyo. Porque le ha permitido al diablo. ¿Ah? Ay, pastor, solo enfermo vivo. Porque le has permitido al diablo que toque tu cuerpo. Pero tú tienes poder para decirle: diablo, te prohíbo que toques este cuerpo, porque este cuerpo es templo del Espíritu Santo. Así es que enfermedad, haga sus maletas y se va afuera. Pastor, soy cristiano, pero viera cómo las maldiciones vienen a mi vida. Viera cómo la depresión, cómo la angustia, la miseria ha sido, pastor, algo que está en mí. ¿Por qué? Porque no le hemos cerrado puertas, pero hay que cerrarlas en el nombre de Jesús. Si el enemigo ha traído pleito, contiendas a tu casa, es porque no lo ha declarado ilegal. Pero si el enemigo ha metido contienda, párate y dile: hey, yo soy aquí creyente, yo soy la cabeza del hogar. Demonio que ha venido con contienda, te va fuera en el nombre de Jesús. Ahora te declaro inoperante. Ahora te digo que te va fuera. Te ordeno que te vaya fuera, fuera, fuera en el nombre de Jesús de Nazaret. Tienes que ordenarle que se vaya. Pastor, mire mi trabajo. Mira cómo se han cerrado puertas, pastor. ¿Ah? ¿Por qué? Porque no hemos usado la autoridad para que se abran puertas. Pero usted se para, y cuando usted ve la injusticia y lo quieren botar por gusto de su trabajo, usted dice: Señor, yo no me voy a ir de aquí hasta que usted me mueva. Y se para firme. Y quizás entre dientes, que no le escuche el jefe, pero lo ve de reojo y dice: Dios, lo tira todo, demonio, tira esto, y te va fuera de mi casa. Usemos la autoridad. Usemos la autoridad. La llave es para abrir puertas. Puertas a nuevas oportunidades, puertas para una restauración a tu familia, puertas para una restauración a tus hijos, puertas a una restauración a tu matrimonio, puertas para que haya prosperidad financiera, puertas para que haya prosperidad en tu vida espiritual. Alguien puede levantar las manos y alabar a Dios en esta hora. Yo lo que veo en la Biblia, Dios nos ha dado autoridad para que seamos una iglesia poderosa. Una iglesia. Una iglesia. Una iglesia. Eso somos, una iglesia. Una iglesia poderosa. La iglesia de Cristo no es una iglesia toda arrugada, que las arrugas muestran debilidad. No. Por eso dice que Él viene a levantar una iglesia sin mancha y sin arruga. La iglesia de Cristo no es una iglesia arrugada, que necesite plancha para ser planchada. No, no, no, no, no. No es una iglesia debilucha. No, la iglesia de Cristo es una iglesia de poder. Es una iglesia con autoridad. Es una iglesia que hermano, vence a sus enemigos. Dice: ¿a dónde hay más? ¿A dónde hay más demonios para echarlo fuera? ¿A dónde hay más almas para evangelizarla? ¿Dónde hay más almas para ganarla para Cristo? ¿Dónde? ¿Dónde? ¿Dónde? Aquí estoy. Jesús está conmigo. Soy más que vencedor en Cristo Jesús. Alguien puede decir: amén, amén, amén. Levanta las manos y alaba a Dios en esta hora. Levanta las manos y alaba a Dios.

0: suceda a nuestro alrededor.
1: Sí, todo lo negativo que sucede. Hay creyentes que culpan a Dios. Doña, don, deje de culpar a Dios. Ahí sí puede decir: el culpable soy yo. Ahí cántelo: el culpable soy yo. El culpable es usted. De todo lo malo, de todos los fracasos, el culpable es usted. Usted es el responsable. No podemos culpar a nadie por nuestra condición. Creyentes que se van al mundo y dicen: es que el pastor, es que le viene el otro, culpando al pastor. Yo he visto unos 20 años de ministerio que todo creyente que se debilita sale culpando al pastor, o culpando al supervisor, culpando al líder. Deje de culpar a otro. Váyase a un espejo grande y véase a cuerpo presente y diga: tú, narizón, eres el culpable. Tú, chato, chata, eres el culpable. Todo lo malo que nos ha sucedido es porque se le hemos permitido al diablo. Le hemos permitido a los demonios que hagan con nosotros. Pero yo creo que usted no quiere seguir así, ¿verdad que no, hermano? Ya ve cómo estaban. Pero me alegra, hombre, que se dé de cuenta, ¿ah?, que el demonio lo andaba haciendo chirazos, pedazos. Pero que ahora usted se levanta y dice: no, diablito, es al contrario. Yo me iba corriendo y tú me ibas siguiendo. Pues ahora la cosa va a cambiar. Ahora te voy a perseguir yo. Ahora te voy a derrotar yo. Ahora te voy a vencer yo. Porque no vengo con mi propia fuerza. No vengo con arma, con espada. Vengo en el nombre de Jesús. En el nombre de Jesús. Y te voy a vencer. Te voy a derrotar. Te voy a derrotar. Te voy a vencer. Aleluya, aleluya, aleluya. Fuerte ese aplauso al Rey de Reyes. Alabe a su nombre, alabe a su nombre. Todo lo negativo que nos ha sucedido ha sido porque no le hemos prohibido a Satanás que ejecute ese plan, sino que le hemos permitido. Vemos las señales de la fuerza de las tinieblas que vienen y nos cruzamos de brazos. Vemos la obra de Satanás que se avecina y lo que hacemos es quedarnos en la casa viendo televisión, o nos vamos de shopping. Creyentes que cuando ven al enemigo atacar dicen: me voy ahí al centro comercial para que pase esta situación. Le estás permitiendo al diablo. Le estás permitiendo al diablo. Hombre casado, viene una mujer, te tienta y tú sigues ahí como que nada está pasando, hasta que caes en adulterio. El enemigo entonces te abraza. Mujer, viene la tentación a través de un hombre y tú ignoras, no le prohíbes, le permite al enemigo y cae la destrucción. Quiero decirte una cosa: Dios no puede resistir al enemigo por nosotros. Escúchame bien, iglesia. Dios no puede echar fuera a los demonios por tu vida. Eres tú el que tienes que hacerlo. Hello, hello. Somos nosotros los creyentes los que estamos llamados a resistir al diablo. Santiago 4:7 dice: someteos pues a Dios, resistid al diablo y de vosotros huirá. Es usted el que tiene que levantarse. Yo voy a hacer tu llamado. lo voy a hacer

todo lo contrario a lo tradicional. Yo quiero esa iglesia aquí al frente que se va a parar firme y le va a decir: diablo, ya te permití muchas cosas, pero ahora te pongo un alto. Ahora te pongo un alto. Tú no vas a hacer más lo que estabas haciendo con mi matrimonio. Dígale, en el caso de hermana, dígale: con mi marido, no vas a hacer más eso. Ahora te pongo un alto. Yo quiero a esa gente que está dispuesta a resistir al diablo, pase rápido en esta hora. Yo quiero a esos creyentes ahora que han entendido la palabra, que le vamos a prohibir al diablo que pase de la línea que le hemos marcado. Hay una línea que los creyentes tenemos que marcarle al diablo. Y el diablo: aquí está la línea, aquí está la línea, aquí está la línea. Yo quiero a esa gente seria de esta hora, gente que ya no quiere más fracaso, gente que ya no quiere más derrota, gente que ya no quiere que el diablo juegue con su vida. Yo quiero que en esta hora pase rápido a esa gente. Se acomoden en los pasillos, se acomoden lo más que puedan en las esquinas de este lugar. Se acomoden y comiencen a ejercer la autoridad en la esfera espiritual. Comiencen a usar la autoridad. Ha llegado el momento de levantarnos con esa autoridad. Ha llegado el momento. Oh, aleluya. Ha llegado el momento de tu victoria. Ha llegado el momento que te pare frente al ejército de los egipcios y le diga: ¿sabes qué? Vas a ser destruido por el poder de Dios. Falta que te pare frente a tu mar rojo y le diga: mar, tienes que abrirte en esta hora. Oh, aleluya. Tienes que impedir, tienes que bloquear toda obra de Satanás y tienes que permitir que la bendición de Dios sea desatada sobre tu vida en esta hora. Porque es el tiempo de tu victoria. Es el tiempo de tu victoria. Es el tiempo de tu victoria. Vas a ver a tus enemigos cómo se van a ahogar en el mar. Vas a ver a tus enemigos cómo van a perecer. Urra basojalaya sandalaya. Iglesia, si entendiste el mensaje, no te quedes ahí en esa silla. Da un paso de fe en esta hora. A decirle: diablo, diablo, diablo, te resisto ahora. Urra, levanta tu mano derecha en señal de autoridad. Levanta tu mano derecha.

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1: El Espíritu del Señor está sobre mí, por cuanto me ha ungido para dar buenas nuevas a los pobres. Me ha enviado a sanar a los quebrantados de corazón, a pregonar libertad a los cautivos y vista a los ciegos, a poner en libertad a los oprimidos, a predicar el año agradable del Señor. Lucas 4:18. 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

cantad alegres a Jehová toda la tierra. Levantad la voz y aplaudid y cantad salmos. Cantad salmos a Jehová con arpa y voz de cántico. Aclamad con trompeta y sonidos de bocina delante del Rey Jehová. Brame el mar y su plenitud, el mundo y los que en él habitan. Los ríos batan las manos, los montes todos hagan regocijo delante de Jehová, porque vino a juzgar la tierra. Juzgará al mundo con justicia y a los pueblos con rectitud. Salmos 98, 4-9.

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1: Son las 2:33.

0: 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Son las 3:09.
1: Y para ti, Señor, con todo mi corazón, sí, Señor.

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1: Son las 3:13.

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1: Son las 3 con 23 minutos.
2: Gloria sea a Dios.

0: Son las 3 y 31 minutos.
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0: Son las 3:36.
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0: Son las 3:36.

0: Son las 3:48.
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0: Son las 3:48.

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1: Son las 3:53.
2: Gracias, Jesús.

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1: Son las 3:57.

Cantad alegres a Jehová toda la tierra. Levantad la voz y aplaudid y cantad salmos. Cantad salmos a Jehová con arpa y voz de cántico. Aclamad con trompeta y sonidos de bocina delante del Rey Jehová. Brame el mar y su plenitud, el mundo y los que en él habitan. Los ríos batan las manos, los montes todos hagan regocijo delante de Jehová, porque vino a juzgar la tierra. Juzgará al mundo con justicia y a los pueblos con rectitud. Salmos 98, 4-9.

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1: Son las 4 con 5 minutos.

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0: Son las 4 y 14 minutos.
1: Y usted me va a ayudar con el clamor. Denle un aplauso al Rey de Gloria. Gracias, Señor. Gracias, Jesús. Gracias, Señor.

0: Dios de milagros. ¿Cuántos dicen gloria a Dios? ¿Cuántos dicen aleluya?
1: Son las 4:20.

0: El Espíritu del Señor está sobre mí, por cuanto me ha ungido para dar buenas nuevas a los pobres. 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
1: Son las 4:34.

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1: Son las 4:43.

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1: Son las 5 en punto.

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0: todas tus dolencias, el que rescata del hoyo tu vida, el que te corona de favores y misericordias, el que sacia de bien tu boca, de modo que rejuvenezcas como el águila. Salmos 103, 1-5.
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Bendice alma mía a Jehová, y bendiga todo mi ser su santo nombre. Bendice alma mía a Jehová, y no olvides ninguno de sus beneficios. Él es quien perdona todas tus iniquidades, el que sana

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1: No solamente es un nombre, sino que es un título Este muchacho, hermano, el séptimo de ocho hermanos en una familia de Belén, le tocaba pastorear las ovejas de su padre. Le tocaba cuidar las ovejas de su padre. Aleluya, mientras estaba cuidando las ovejas, llegaban osos o llegaban

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muchachos.

del pecado.

podemos vivir una vida desordenada. El que está sin Cristo, pues que viva como le dé la gana.

Chorretas nuevas. Aleluya. Y me gusta que cada vez que este hombre iba a tomar una decisión, hablaba con Dios. No hacía

Aleluya. Cuando usted como creyente se deja dirigir por sus propios instintos carnales. ¡Qué silencio! Es una bofetada que usted le está pegando a Dios. Usted

0: al Espíritu. Aleluya. Y encuentro varios errores en este hombre que no son muchos, son pocos,
1: pero fatal.
0: Podemos hablar del error cuando

0: a tu papá, a tu mamá, pero no consultas la palabra de Dios. Dios es el único ser que no se equivoca sobre la faz de la tierra. A veces el consejo del pastor puede estar equivocado, el consejo del evangelista puede estar equivocado, el consejo de los líderes, aleluya, en cada reunión puede estar equivocado, pero cuando nos vamos a la palabra no hay temor de equivocación. Cuando leemos la palabra no hay temor. ¿Cuántos dicen gloria a Dios en esta hora? ¿Cuántos dicen gloria a Dios en esta hora? Cuando consultamos la palabra de Dios no hay temor de equivocarnos. Aleluya. Y comete adulterio este hombre. Cuidado con el adulterio. Mírenle a la par suya y dígale: cuidado con el adulterio.
1: Cuidado, cuidado, hermano.
0: Sin miedo, por favor.
2: Aleluya.
1: Diga adiós.
0: Esposa ni el esposo.
1: Gloria a Jesús.

Rito, mide 5 cipotes.

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0: Y en este asunto del adulterio no anduvo consultando a Dios, porque él sabía que Dios le iba a decir que no, porque era una mujer ajena. Algunos a veces son bien tremendos, ¿verdad? Le codicia a la mujer al hermano.
1: Gloria a Jesús.

Por esos jóvenes que están pensando en casarse, el matrimonio no es para un ratito. El matrimonio es hasta que uno de los dos se muera. Pastor, y si me falla, la puedo votar y me consigo otra. Ni el adulterio se para el matrimonio. ¿Me estoy yendo? Pablo dice, si los dos consiguen.

pisotearlo que lo vamos a corregir. El problema en este tiempo es, hermano, que algunos pecan y los líderes que juzgan ese tipo de casos, en vez de usar misericordia y compasión, están usando odio y están usando, hermano,

0: Gloria a Dios.
1: Gloria a Jesús.
2: Porque el diablo está pendiente de lo que usted está haciendo.

0: Aleluya. Y ese fue otro problema de David.
1: Poderoso Dios.
2: Gloria a Dios.

Aquí yo conozco creyentes con dos trabajos. Un trabajo de día, otro de noche, y descansan 3 o 4 horas. Y el siguiente día levantarse otra vez temprano. Y allá aparece el sábado con el diezmo en la mano y el pastor le dice, vas para el cielo, mijo. Porque como está diezmando bastante, el sinvergüenza, ¿verdad? Entonces el pastor sinvergüenza le dice, no hay ningún problema. Pero el pastor que te dio no está interesado por el dinero de la oveja. El pastor que te dio le va a decir, mira, hijo, deja ese trabajo de noche, porque su vida espiritual se está acabando. Su vida espiritual está bien. Voy a aplaudir por algunos que dejaron de aplaudir. ¿De qué sirve tener muchos dólares? Y la vida espiritual suya es una vida raquítica. Es una vida, hermano, desnutrida espiritualmente. Aleluya.

peace. Nuestros hijos son hermosos. En Cristo Jesús nuestros hijos son hermosos. Aleluya. Y David nunca les dijo nada, los tenía consentidos. Como que se parece a los padres de hoy, ¿verdad?

es que me da lástima pegarle. Entonces cuando usted llega a la casa, el hijo hasta se le sube la espalda a usted y le pega una cachetada. Y una vez le dijo una hermana, présteme una semana el niño y ya va a ver qué educadito se lo vamos a enviar. Y se enojó conmigo, hermano. Porque yo tengo un hijo que cuando lo llevamos a la casa de Dios, le digo, usted se sienta ahí, y él ahí se queda sentado. Y a veces en medio de la iglesia quiere estar platicando y solo le hago una mirada. No necesito gritar.

0: se enamora de la media hermana. Oiga, qué tristeza este caso que le voy a contar. Se enamora de la media hermana, se hace el enfermo, se había enflaquecido de tan enamorado que estaba de su propia hermana.
1: Amén.
0: Y digo yo, habiendo tantas mujeres

Alleluia. Papá, manda a mi hermana que me haga de comer porque estoy bien enfermo. Cuando aparece Tamara allá, hermano, para hacerme unas hojuelas, inmediatamente este hombre se mete al alcoba y le dice: venga mi alcoba y tráemela. Abasuita, macuera. Ay, ay, ay. Cuidado con los espíritus de sexualidad que rondan la iglesia, hermano. Le voy a decir algo. El mal pensamiento no quiere decir que no le va a llegar. El mal pensamiento muchas veces llega. Tal vez alguien me puede estar viendo y aquí dice: bueno, el hermano es perfecto según está hablando. No, a mí me llega el mal pensamiento muchas veces, pero ¿qué es lo que hago? Aleluya, le digo: Señor,

0: Usted va a recoger una hermana, váyase con otro hermano.
1: Gloria a Dios.
0: Usted va a la casa de una hermana, todos se van. La hermana quedó sola y usted de hombre está ahí, salga corriendo rapidito. Aleluya. Mire que esta carne es mañosa. Pablo le tenía más miedo a esta carne que al diablo.
2: Al diablo, amén.
0: Se parece a algunos perversos, ¿verdad?

0: El noviazgo es para casarse. No para que tú digas el año 2011 tuve un novio, el 2012 tuve otro, el 2013 tuve otro. ¿Y entonces qué es usted entonces? Yo tengo un hijo a 14 años, ya va para grande y le digo, usted nada más va a tener una sola novia. Por eso decida bien, viejo le digo. Y yo le hablo claro. Usted no puede meter muchachas a la casa y acostarse con ella. Le digo, porque esa no es su esposa. El mundo en el que vivimos está en un desorden. Le digo, en las escuelas hasta preservativo le dan a nuestros hijos. Y le dicen, tú puedes acostarte con la que sea, siempre y cuando no la dejes preñar. Siempre y cuando no salga embarazada la muchacha. Parece que estamos hablando de un tema tabú hoy aquí, ¿verdad? Le dijo el otro día una muchacha a mi hijo, cuando estés solito me mandas un texto y vamos a hacer cosas que nunca has hecho. Le dijo. Y cuando llegó a la casa me dijo mi hijo, papá, mira que una muchacha me dijo esto y esto y esto. ¿Y qué le dijiste vos? Le dijo. Y se echó a reír. Le dije, tené cuidadito, le dije. Ante tu papá y tu mamá te puedes esconder. Te puedes esconder de los hermanos y te puedes esconder de todo el mundo si querés. Pero hay uno que está viendo el pecado del hombre y de ese nadie se puede esconder. De ese nadie. Levante la mano y adore a Dios que puede. Esta muchacha era una muchacha que andaba bien vestida físicamente, porque dice la Biblia que andaba la ropa de su virginidad.
1: Aleluya.
0: Yo no sé si usted ha investigado eso en la escritura, pero yo lo he investigado. Y una virgen, hermano, se vestía con una túnica de colores donde no mostraba ni sus pechos ni sus piernas ni tampoco.

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Y siete pasos.

0: Jesús.
1: Yo a veces veo a algunas hermanas que vienen vestidas a la casa de Dios y yo le hago así. Si esa fuera mi esposa, yo no le permitiría andar así. Pero hay hermanitas que vienen a la iglesia como que hacer

0: nos miramos de pie a cabeza los dos así. Si ella ve que algo va mal en mí, me dice, mi amor, ese pantalón se te ve el paquete extra. ¿Me está entendiendo, hermano? Pues yo inmediatamente me lo quito y me pongo otro. No es que ella me manda.
1: Sí, amén.
2: Aleluya.
0: Sino que nos cuidamos. Ella se pone una falda que va enseñando todo lo que es mío. Le digo, no, mi amorcito.

0: 翻译。
1: 4:30 de la mañana y me fui a
0: cama. Mi amor por usted. ¡Wow! Dije yo ahí adentro. Pero yo no dejé que siguiera hablando, ¿me entiendes? Hermana, desde el primer día que la vi estoy profundamente enamorado de usted. Por eso los amigos que hoy me escuchan, cuando se meten a la iglesia, no crean ustedes que aquí todos son buena gente. Aquí hay unas fieras que Dios tiene amarradas que ustedes no saben. Me dijo, wow, el primer predicador que yo oigo que predica así. Es porque yo no vine a engañarte, yo vine a hablarte la verdad. Dentro de la iglesia a veces los amigos vienen y creen que van a encontrar hermanitos con alas. Y lo que encuentran es un montón de viejas chismosas, cochincheras.

Santo se diera aquella situación y el líder principal no dijera nada. Se parece a algunos pastores de hoy, ¿verdad? No ponen al más espiritual el liderazgo porque sabe que se va a hacer la piedra en el zapato del pastor.

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0: decisiones de David, vienen las presiones fuertes dentro de su casa. Cuando nosotros como líderes espirituales sufrimos la presión de los que están dentro de nuestra casa, vamos a hacer dos cosas. O nos paramos con autoridad y no dejamos que el pecado entre, o ese líder se va a convertir en un títere de Satanás. ¿Qué estoy diciendo con esto? Cuando menos acuerde usted, ese líder va a hacer lo que los hijos le digan, ese líder va a hacer lo que la mujer le diga, pero cuando el hombre de Dios, el hombre va a hacer lo que el líder se está diciendo. ¿Cuántos son de Dios en este lugar? ¿Cuántos líderes son de Dios en este lugar? ¿Cuántos hermanos son de Dios? ¡Aleluya! David se tira de rodillas. Líderes que están esta noche en este lugar, no podemos dirigir la obra de Dios como nuestra mujer nos diga.
1: ¡Aleluya! ¡Gloria a Dios! ¡Aleluya!
0: Pero fíjese que a veces, hermano, es contrario a esto. Porque el otro día me llamó una mujer, esposa de un pastor, y me dijo: aló, ¿usted es el hermano Eber? Sí, le digo, yo soy el hermano Eber. Luego, lo he visto en el internet, me gusta cómo usted predica, mes. No anda con rodeos, nos dice las cosas de frente. Y yo quiero que venga, me dijo, pero tengo un problemita. Le digo, ¿cuál es? Mi marido, me dijo. Mi marido era el pastor. Me dijo, él no lo ha querido llamar porque dice que usted es un hombre muy ocupado, pero si él no me conoce, si me llama, contestar. ¿Me está entendiendo, hermano? Entonces hay gente que para no hacer las cosas bien comienzan a sacar una sarta de excusas. No hago esto por esto, no hago esto otro por otro. Si usted va a llenar de excusas, aleluya, que el camino al infierno, mejor quítese del lugar donde usted está y déselo a otro. Y aquí viene lo último, y con esto terminamos. ¿Qué es un censo? ¿Alguien sabe lo que es un censo aquí? Es tomar el número de un pueblo, o la cantidad de un pueblo. ¿Por qué David censa al pueblo en esta ocasión? Número uno, porque Satanás le incitó. Usted dirá, pero qué de malo hay que contemos al pueblo. Yo no veo ningún pecado ahí, diría usted. Mas sin embargo, a David en este entonces se le metió el síndrome de Lucifer. ¿Alguien sabe cuál es el síndrome de Lucifer? Se lo digo: la grandeza.

0: vamos a equivocar. Póngase de pie, por favor. ¿Cuál fue el pago de haber contado sin consultar a Dios?
1: Muerte, amén.
0: 70,000 muertos,
1: amén,
0: del pueblo de Israel. Ahí estaba el diablo metido. Crónicas, verso 20.

e incitó a David. Ve y haz un censo de Israel y de Judá. ¿Quién lo incita aquí? Dice en el verso 24, Jehová. Verso 21, ¿quién dice que lo incitó? Fue Satanás. Entonces cualquiera lee el verso 24 de 2 Samuel, el capítulo 24, verso 1, y lee luego 1 Crónicas 21, entonces dice, aquí hay algo confuso. No. Yo se lo explico. ¿Quiere que se lo explique? Muy bien. Dios no puede ser tentado, ni Él tienta a nadie. Entonces, ¿qué es lo que la Biblia nos dice? Que en esta ocasión Satanás pidió permiso, como Job capítulo 1. Entonces, al decir Samuel que fue Jehová que lo permitió, está diciendo que Jehová tiene el control sobre el bien y sobre el mal. Aleluya. Entonces, esto lo explico por aquellos que les cuesta interpretar la palabra. Si usted no tiene Espíritu Santo, no la va a poder interpretar. Y si no tiene conocimiento bíblico, usted no va a poder interpretar la palabra. Pero cuando usted tiene un conocimiento, se da cuenta que fue Satanás quien incitó o quien pidió permiso para incitar a David y contar al pueblo. Entonces, ninguno de los que está aquí, ninguno de los que está aquí, diga que al ser tentado es de parte de Dios que está siendo tentado. Porque Dios no tienta a nadie. Ahora, dice la Biblia que cuando la tentación llega, Dios también da la salida. ¿Cuántos me están entendiendo, hermano? No es que no le van a llegar tentaciones, sí le van a llegar. Pero pídale a Dios la salida pronto. Para que usted no caiga en el pecado. Los que oyeron la voz de Dios, quiero orar por ellos en esta noche. Lo invito al altar, venga. Los músicos los invito también. Por favor. Dios bendiga a la hermana. Dios bendiga a las hermanas que vienen pasando. Los músicos, ayúdenos ahí a ministrar, por favor. Si hay algún amigo que quisiera al Señor y quiere pasar hoy, venga, pase. Queremos orar por usted. Usted se apartó del camino de Dios y quiere volver, esta es la noche, venga. Aleluya. Dios le está hablando claramente a este pueblo y a este liderazgo esta noche. Hay que pedir dirección de Dios. Si usted no pide dirección de Dios,

usted cuenta con Dios, hermano.

0: como mi único y suficiente Salvador. Perdona mis pecados. No tomes en cuenta mis iniquidades. Reconozco que tú eres mi Señor. Reconozco que te levantaste de entre los muertos y venciste la muerte. En el nombre de Jesús, tómame como tu hijo, para honra y gloria de tu nombre. Amén. Y amén. Oramos por él. Levante, por favor, la mano hacia acá. Oramos por el Señor Jesús. En esta hora te pedimos por la vida de este joven, Padre. Que tú seas ayudándole a vencer, a caminar, Dios mío, delante de ti. Que nadie lo aparte de este camino, Padre. Y cualquier fuerza, Dios mío, demoníaca que quiera tocar su vida, Dios mío, la declaramos inoperante en esta noche. La atamos con el poder de tu palabra y ligamos, Dios mío, esta alma a tu cuerpo, el cuerpo glorioso que es tu iglesia, Padre. En el nombre de Jesús. Amén. Y amén. Dios te bendiga, Dios. Amén. Gloria a Dios. Aleluya. No te vayas, quédate parado ahí. Necesito unos 5 caballeros que vengan y me den un abrazo este año.
1: Gloria.
0: Démele un abrazo y dígale bienvenido, joven. Aleluya. Bienvenido a esta iglesia que te ama, Dios. Aleluya. Gracias, Padre. Gloria a Dios. Un aplauso fuerte para Dios, hermano. Dios me le bendiga a todos, hermanos. Pueden sentarse. Aleluya. Ahí en la parte de atrás va a estar mi hermano que me acompaña, mi hermano Hugo. Él va a estar con el material. No tiene precio. Los amigos quieren llevar un mensaje de prédica para que lo pongan en el televisor, en el DVD. Nosotros se lo regalamos para que sigan oyendo la palabra de Dios. Se acercan a la mesa ahí y lo piden y nosotros se lo regalamos. Gloria al Señor. Así que, hermano, bendiga a todos, aleluya. Esperamos que la palabra siga edificando su vida y con la ayuda de Dios, aleluya, nos vemos el viernes por aquí si Cristo no aparece esta noche o no viene mañana con nosotros. Dios le bendiga a todos. Fuerte el aplauso para Cristo Jesús. Entrego este micrófono a quien corresponde en esta noche. Dios le bendiga a todos.
2: Dios. Amén. Que Dios les bendiga nuevamente, hermanos. ¿A cuánto les hablaba el Señor? Poderoso Dios. Amén. Qué lindo, hermanos, es cuando el Señor está administrando la iglesia. Es una bendición grande. Gloria a Dios. Y pues estamos alegres, hermanos, por esta adoración en la iglesia. Alabado sea el nombre bendito del Señor. Y gloria al Señor. Queremos darle la bienvenida a otros hermanitos, amigos que entraron ya más tarde. Y ese hermano Julio Madrid que está con nosotros, gloria al Señor, amén. Amén, por ahí está, gloria al Señor, amén. Y también también a Mexa Madrid, gloria al Señor, levante la mano, gloria a Dios, amén. Pidiendo fuera que toda esta familia estuviera en las manos del Señor, ¿verdad que sí? Eso fuera lo más maravilloso. Porque yo le voy a dar como testimonio, no te voy a empezar a testificar, sino que, mire, yo, de toda mi vida que yo tengo, nunca jamás he hallado una cosa mejor que estar en las manos de Dios. Nunca jamás. Buscamos por todas las estrategias para ver y sentirnos bien y fue por gusto. Fue por gusto. Pero en Cristo Jesús.
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0: Bendice alma mía a Jehová, y bendiga todo mi ser su santo nombre. Bendice alma mía a Jehová, y no olvides ninguno de sus beneficios. Él es quien perdona todas tus iniquidades, el que sana todas tus dolencias, el que rescata del hoyo tu vida, el que te corona de favores y misericordias, el que sacia de bien tu boca, de modo que rejuvenezcas como el águila. Salmos 103, 1-5.
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1: Son las 6:33.

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1: Son las 6:47.

0: Son las 7 con 19 minutos.
1: Bendice alma mía a Jehová y bendiga todo mi ser su santo nombre. Bendice alma mía a Jehová y no olvides ninguno de sus beneficios. Él es quien perdona todas tus iniquidades, el que sana todas tus dolencias, el que rescata del hoyo tu vida, el que te corona de favores y misericordias, el que sacia de bien tu boca, de modo que rejuvenezcas como el águila. Salmos 103, 1-5.

0: Son las 7 con 23 minutos.
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1: Son las 7:38.

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1: Son las 7:51.

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1: Son las 8:12.
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1: Son las 8 y 26 minutos.
2: Escribe al ángel de la iglesia de Éfeso. Esto dice el que tiene las siete estrellas en su mano derecha y se pasea en medio de los siete candelabros de oro.
3: Yo conozco tus obras y tu arduo trabajo y paciencia, y que no puedes soportar a los malos, y has probado a los que se dicen ser apóstoles y no lo son, y los has hallado mentirosos. Y has sufrido y has tenido paciencia y has trabajado arduamente por amor de mi nombre y no has desmayado. Pero tengo contra ti que has dejado tu primer amor.

0: Son las 8:30.
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1: Son las 8:40.

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1: Son las 8:44.
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3: El Espíritu del Señor está sobre mí, por cuanto me ha ungido para dar buenas nuevas a los pobres. Me ha enviado a sanar a los quebrantados de corazón, a pregonar libertad a los cautivos y vista a los ciegos, a poner en libertad a los oprimidos, a predicar el año agradable del Señor. Lucas 4:18. 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

0: Bendice alma mía a Jehová, y bendiga todo mi ser su santo nombre. Bendice alma mía a Jehová, y no olvides ninguno de sus beneficios. Él es quien perdona todas tus iniquidades, el que sana todas tus dolencias, el que rescata del hoyo tu vida, el que te corona de favores y misericordias, el que sacia de bien tu boca, de modo que rejuvenezcas como el águila. Salmos 103:1-5.
1: Porque como el relámpago que sale del oriente y se muestra el occidente, así será también la venida del Hijo del Hombre. 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

La curiosidad es un deseo de conocer, de averiguar lo que otros dicen y hacen. Y por naturaleza, el ser humano siempre está inclinado a las cosas ocultas y misteriosas, y al igual que los atenienses en los tiempos del apóstol Pablo, la gente de hoy siempre quiere saber algo nuevo, aunque eso nuevo forme parte de la historia. Lo que a continuación vamos a presentar no es un tema doctrinal ni escatología bíblica, tampoco es un entretenimiento para gente desocupada, sino informaciones que para algunos tal vez no tengan gran importancia, pero nosotros creemos que serán de gran utilidad, porque mientras más aprendemos, más aumentamos lo que sabemos. Hoy traemos el tema Curiosidades Históricas. Y para comenzar estas curiosidades, ¿sabía usted que Cristóbal Colón descubrió a América en el año de 1492? Para esta travesía desde el puerto de Palos en España, se necesitaron tres embarcaciones conocidas como las Tres Carabelas, cuyos nombres eran la Pinta, la Niña y la Santa María. La Niña era capitaneada por Vicente Yanes Pinzón y traía una tripulación de 22 marineros. La Pinta era capitaneada por Martín Alonso Pinzón y traía una tripulación de 26 marineros. Y la Santa María era capitaneada por Cristóbal Colón con una tripulación de 39 marineros, haciendo un total de 87 personas entre las tres carabelas. En la Pinta venía Rodrigo de Triana, que fue el primero que gritó «¡Tierra, tierra!» cuando divisó tierras americanas. Del año 1492 al año 2000 habrían pasado 508 años del descubrimiento de América. ¿Sabía usted que Puerto Rico fue conquistado por Colón en 1493 y bautizó a esta isla con el nombre de San Juan Bautista? El nombre que tenía Puerto Rico antes de la conquista era Boriquen. Este es un nombre indígena que más tarde fue modificado por los españoles y en vez de Boriquen le llamaron Borinquen. Los indígenas de Puerto Rico eran conocidos como los taínos, que eran dados a la brujería. Este país caribeño no usa el sistema de presidentes como las demás naciones, y quien gobierna el país es el gobernador. El primero que hubo se llamó Juan Ponce de León, que era español, y quien murió a mano de los piratas. En 1898, Puerto Rico pasó a mano del gobierno de Estados Unidos, y en 1952 se proclamó el Estado Libre Asociado de Puerto Rico, bajo la dirección del gobernador Luis Muñoz Marín. Hubo ciertos descontentos con esta anexión, y por esta causa se llevó a cabo un referéndum en el año de 1967, siendo gobernador de ese entonces Antonio Romero Barceló, y el 60% de los puertorriqueños votaron a favor de que Puerto Rico fuera un estado libre asociado de los Estados Unidos. Tailandia es un país asiático de 513.115 kilómetros cuadrados y con 55.844.000 habitantes. Pero el nombre que tenía anteriormente este país era Siam, S-I-A-M, Siam. Y fue en este país asiático que en el año de 1811 nacieron dos niñas gemelas, pero unidos sus cuerpos. Esta noticia llegó a conocerse en el mundo entero porque hasta esa fecha nunca antes se había presentado un caso semejante, y estas niñas que nacieron unidas en sus cuerpos fueron conocidas mundialmente como las siamesas, por el hecho de haber nacido en Siam. De esa fecha en adelante, cuando suceden estos casos, siempre se les da el nombre de siameses o siamesas, no importa el país donde nazcan. Tal como sucedió el 23 de septiembre de 1995, en Tegucigalpa, Honduras, que nacieron dos niñas unidas por la cabeza y que fueron trasladadas a los Estados Unidos para ser operadas y lograr así su separación.
Se les practicaron varias operaciones a estas niñas y al fin lograron separarlas de sus cuerpos. No olvidemos que Siam es la moderna Tailandia en el continente asiático. En la Biblia encontramos a una mujer conocida como la Tsunamita, que tuvo como huésped de honor en su casa al profeta Eliseo. Pero el nombre Tsunamita era porque vivía en la ciudad de Sunem. Y en tal caso, todas las mujeres que vivían en Sunem, todas ellas eran tsunamitas. Y si usted quiere encontrar a esta tsunamita que menciona la Biblia, lea segundo libro de Reyes, capítulo 4, versículos 8 al 12. A las personas nacionales de un país siempre se les identifica con el nombre de su país. Ejemplo, a un ciudadano de España se llama español, a uno de Portugal, portugués, a uno de Guatemala, guatemalteco, a uno de Honduras, hondureño, a uno de Israel, israelita, etc. ¿Sabe usted cómo se llama a uno que nace en Jerusalén? El derivado aquí es un poco raro. Se le llama jerosolimitano. Si una mujer encinta quisiera dar a luz en la luna, a su hijo no se le llamaría lunático, sino selenita. ¿Sabía usted que el famoso 100 pies no tiene 100 pies, solamente cuenta con 21 par de patas, o sea, 42 patas en total, sea grande o sea pequeño el animal? La mosca tiene 6 patas. ¿Sabía usted que el animal más fuerte que hay en el mundo no es el elefante, sino el escarabajo, que puede mover cuesta arriba una carga con un peso 3 veces más de lo que pesa el propio cuerpo del escarabajo? Las cucarachas son difíciles de exterminarlas y se encuentran en todos los países del mundo. Y aunque son bastante molestas, principalmente cuando se posan sobre los alimentos, las cucarachas no se preocupan mucho por la comida, porque con solamente el pegamento que contiene una estampilla de correos, una cucaracha puede vivir 50 días. ¿Sabía usted que las serpientes no oyen? Y aun cuando tratan de encantarlas con una flauta y salen de una canasta erguidas, esto lo practican principalmente en la India. Estas serpientes, que en su mayoría son cobras, se levantan mansitas, pero esto es por medio de la brujería, que el encantador hipnotiza a la serpiente y ésta se muestra inofensiva. Pero es por el hipnotismo, no por la música de la flauta, porque las serpientes son sordas. Si quiere comprobarlo, lea el Salmo 58, versículos 4 y 5. Y hablando de serpientes, hay algunas que son venenosas y otras que no lo son. La serpiente venenosa inyecta veneno cuando muerde a la víctima, pero no todos los dientes contienen veneno. Solamente es un colmillo que aparece más blando de los demás dientes y es hueco. Y en ese vacío es donde se produce el veneno. Cuando muerde, entierra ese colmillo y ya adentro de la carne explota y el veneno se esparce por todo el cuerpo. Y por lo general, estas mordidas son mortales. Los laboratoristas que trabajan con estos reptiles nos informan que con un gramo de veneno de serpiente cobra se le puede dar la muerte a 150 personas si se inyecta con una jeringa. Para los creyentes hay una promesa de inmunidad contra el veneno de las serpientes. Nuestro Señor Jesucristo dijo, tomarán en las manos serpientes, y si bebieren cosa mortífera, o sea, venenos, no les hará daño. Marcos capítulo 16, versículo 18. Y bíblicamente tenemos un caso comprobado de esta promesa en el apóstol Pablo, que después del naufragio que sufrieron en su viaje a Roma, llegaron a la isla de Malta. Y allí una víbora mordió al apóstol en la mano. Y cuando los habitantes de la isla vieron la víbora colgando de la mano, sabiendo qué clase de serpiente era esa, esperaban ver caer muerto a Pablo. Pero este no sufrió ningún daño, y se sacudió la mano, y la culebra cayó en el fuego. Hechos capítulo 28, versículos 1 al 6. Entre los animales más torpes que existen, están el oso, que llega a pesar hasta una tonelada, y también el cocodrilo. En estos animales
es muy poco lo que les trabaja el cerebro. El animal más veloz que existe, hablando de los animales terrestres, es el tigre de Bengala, que abunda mucho en África y en algunas regiones de Asia. Este tigre es de la raza de los felinos, a la cual pertenece el gato casero, y desarrolla una velocidad de hasta 100 kilómetros por hora. El gato es el único animal que mira perfectamente bien en la oscuridad, ya que sus ojos pueden dilatarse y la retina puede cerrarse o abrirse según a voluntad, y también según sea la claridad o la oscuridad. Los que enseñan cursos de fotografía siempre ponen como ejemplo los ojos del gato, para dar a conocer cómo es que trabaja el lente de las cámaras fotográficas. Porque cuando hay bastante claridad, los fotógrafos solamente le dan a sus cámaras un 16 de luz. Pero cuando es de noche, aunque lleven flash, siempre abren todo el lente para que puedan captar la imagen. De igual forma, actúan los gatos. Y a propósito de luz y de velocidades y distancias, ¿sabía usted que la luz viaja a una velocidad de 300 millones de metros por segundo? Esta distancia equivale a 300 mil kilómetros por segundo. Vamos a poner ejemplos de lo que es esta velocidad. Si en Tegucigalpa, Honduras, colocamos un interruptor, lo que comúnmente llamamos el switch, luego extendemos un cable que estaría conectado a ese interruptor. Por supuesto que ese cable tendría que ser muy largo, porque le vamos a dar 8 vueltas al planeta Tierra, y en el extremo de ese cable colocamos un bombillo, el cual va a estar cerca del interruptor. Luego movemos la palanquita del switch y la luz se enciende al instante. El tiempo que se ocupó desde que encendimos o movimos la palanquita del switch y la velocidad que ocupó la luz para darle 8 vueltas a la Tierra fue solamente de un segundo. En este tiempo tan corto, la luz viajó 300 millones de metros, o sea, 300 mil kilómetros de distancia. Y siempre hablando de velocidades, la Tierra no está fija en el espacio, sino que tiene un movimiento de rotación sobre un eje imaginario, y para mantener el equilibrio de todo lo que almacena en su superficie, conforme a la ley de la gravedad, la Tierra tiene que desarrollar una velocidad de 1852 kilómetros por hora. Esto quiere decir que para completar las 24 horas que forman el día y la noche, la Tierra tiene que dar 44.448 vueltas. El Sol se encuentra a una distancia de la Tierra de 150 millones de kilómetros. No intente hacer un viaje al Sol, porque además de ser un lugar muy distante, también es un lugar muy caliente, pues tiene una temperatura de 6.000 grados de calor, ya que consume 40 millones de toneladas de combustible por segundo, esto es de nitrógeno, y también para mantener su luz y para mantener su calor necesita todo ese combustible. Por otra parte, hablaremos del Concorde. Se escribe Concorde. El Concorde, que es un avión francés que pesa 185 toneladas, despega del aeropuerto en 25 segundos a una velocidad de 360 kilómetros por hora, pero ya en el aire desarrolla una velocidad de 2.200 kilómetros por hora, y el estruendo y la velocidad que lleva este avión hace que se rompa la barrera del sonido. Por lo general, el Concorde hace sus vuelos de París al aeropuerto Kennedy en Nueva York. Continuaremos. En el capítulo primero de Génesis encontramos la creación de todo lo que Dios puso en este planeta, incluyendo al Sol y la Luna en el espacio. Y con respecto a las aguas que se separaron, a estas Dios llamó mares. Después Dios da la orden que los grandes océanos produzcan toda clase de monstruos marinos y hasta los más pequeños peces y también las aves que vuelan por los aires. ¿Sabía usted que las aves son producto de las aguas? Génesis capítulo 1, versículos 20 y 21.
Tenemos que saber que los mares tienen inmensas profundidades, pero esta profundidad no es pareja. Los mares tienen grandes montañas y grandes abismos, muchos más de los que se pueden encontrar en la tierra firme. Explicamos que el 70% de este planeta es agua, esto es, de lo que cubre la superficie. El 30% restante es tierra firme. Y si usted quiere saber dónde se encuentra la parte más profunda de los mares, se lo diremos. El lugar más profundo del mar se encuentra en el foso de las Marianas, frente a la isla de Guam, en el Pacífico. Esta isla, de 549 kilómetros cuadrados, pertenecía a Japón, pero desde 1949 pasó a poder de los Estados Unidos. Frente a esta isla se encuentra la parte más profunda del mar. En este foso de las Marianas, la profundidad llega a 15.000 metros. Ahora vamos a hacer algunas comparaciones. El Empire State Building, que por muchos años permaneció como el edificio más alto del mundo en Nueva York, ahora ya no lo es. Este edificio tiene una altura de 1.248 pies. Si quisiéramos cubrir el foso de las Marianas, se necesitarían 29 edificios como este, puestos uno encima del otro, y aún así faltarían 28 pies para salir a la superficie del mar. Por otra parte, tenemos el Monte Everest, que está situado entre Nepal y el Tíbet, y tienen una altura de 8.848 metros, y es considerado como la montaña más alta del mundo. Si este Monte Everest lo sumergiéramos en el foso de las Marianas, aún quedarían 7.057 pies para salir a la superficie. Resumimos que el Monte Everest tiene una altura de 29.141 pies y el foso de las Marianas tiene una profundidad de 36.198 pies. La otra parte más profunda del mar se encuentra frente a Puerto Rico y tiene una profundidad de 27.500 pies. A continuación, vamos a dar algunos datos de los edificios y torres más altas del mundo, y en primer lugar tenemos a la Torre Eiffel en París, que tiene una altura de 300 metros. Fue construida por el ingeniero francés Gustavo Eiffel, y en honor a él, la torre fue bautizada con su apellido. El constructor de esta torre murió en 1923. El Empire State Building está en Nueva York y tiene una altura de 381 metros. En este edificio se filmó la película de King Kong hace algunos años. También en Nueva York, en el condado de Manhattan, se encuentra el World Trade Center, más conocido como las Torres Gemelas. Estos dos edificios, que son iguales, tienen una altura de 415 metros y cuentan con 60 ascensores, y en su interior se acomodan 100.000 escritorios.

la Unión Europea, que el 2 de mayo de 1998 aprobaron tener una moneda única, piensa construir en Bruselas un edificio con una altura de 1000 metros. Esto quiere decir que los edificios que hemos mencionado aparecerían como enanos al par de este. Según los planes de los ingenieros, este edificio tendría una capacidad para 20.000 oficinas. ¿Lo lograrán? ¿Qué dirá Dios de estas ideas de altura que tienen los ingenieros? No olvidemos lo que les pasó a los que construían la Torre de Babel. Ahora hablaremos del Titanic, que fue un trasatlántico el más grande de su época, construido en Inglaterra por la compañía naviera White Star. Este barco tenía un desplazamiento de 60.000 toneladas y una capacidad para 3.200 pasajeros. Contaba con 16 botes salvavidas que podían salvar a 1.200 personas en caso de un naufragio. El Titanic era un barco de lujo y el que se consideraba más seguro que cualquier otro, ya que los ingenieros lo habían construido a prueba de naufragios. Y llegó el día de su estreno, cuando 3.000 personas lo abordaron para hacer el primer recorrido de Inglaterra a Nueva York. Todos los pasajeros eran gente de dinero, o sea que ahí se dieron cita los ricos y famosos de aquel tiempo. Antes de partir, un periodista preguntó al capitán que qué seguridad presentaba ese barco, y el capitán respondió: este trasatlántico es el más seguro de todos, y tan seguro es que ni Dios podría destruirlo. Luego se escucharon las sirenas y la nave arrancó, pero ese lujoso barco ya iba sentenciado por la justicia divina, y ese sería su primero y último viaje, pues el 15 de abril de 1912 chocó contra un gigantesco bloque de hielo sin que el capitán pudiera evitar la tragedia. En ese momento, los pasajeros se daban la gran vida bebiendo, comiendo y bailando. De pronto, toda esa alegría se convirtió en espanto cuando vieron que el barco se iba hundiendo. Por cierto, que las palabras del capitán no se cumplieron, porque Dios es omnipotente y tiene capacidad para hundir cualquier barco, no importa su tamaño. En este naufragio perecieron 1.500 personas y el famoso Titanic nunca llegó al puerto de Nueva York. ¿Sabía usted que Estados Unidos ha tenido 42 presidentes, desde George Washington a Bill Clinton? En el gobierno de George Washington, primer presidente norteamericano, fue que se acuñó la moneda del dólar, y el 2 de abril de 1792 apareció el primer billete de dólar americano. Bajo el gobierno de Franklin Delano Roosevelt, el dólar sufrió una modificación, pues este presidente Roosevelt mandó imprimir un signo satánico en el billete de dólar, que consiste en un ojo dentro de un triángulo. Abajo de este signo hay una leyenda que dice: Nuevo Orden Mundial. Esta frase quiere decir en español: el gobierno de la bestia. Y ahora, ¿qué es el rayo láser? Escrito láser. Este rayo se conoció en 1960 y su nombre es compuesto por siglas, y en español quiere decir amplificación de luz por emisión estimulada de radiación. El rayo láser se utiliza en diferentes formas. Se puede usar para detonar una bomba atómica. También se usa para hacer sonar los discos compactos, para hacer operaciones delicadas en el cuerpo humano, principalmente en los ojos, en el corazón y el cerebro. Y también fue con un rayo láser que los científicos midieron la distancia de la Tierra a la Luna. Esa distancia es de 384.000 kilómetros. Isaac Newton, científico inglés, descubrió que no solamente la Tierra posee ley de gravedad, sino también los demás planetas del sistema solar. Y esa es la razón por la cual la Luna no cae sobre la Tierra, porque la Luna tiene su propia gravedad, aunque es mucho menor que la de la Tierra, y por el hecho de que la Luna no tiene una atmósfera que le produzca oxígeno,

la materia pierde peso. Sin embargo, la gravedad del Sol es mucho más pesada que la de la Tierra. Y si el Sol no succiona y se traga a la Tierra, es por dos causas. Primero, que la Tierra tiene su propia gravedad. Y segundo, que la distancia entre uno y otro es bastante grande, pues de la Tierra al Sol hay 150 millones de kilómetros de distancia. Ahora vamos a calcular el peso de una persona que en la Tierra, digamos, pesa 120 libras. En el planeta Marte pesaría 48 libras y en la Luna pesaría solamente 20 libras. Pero en el Sol, esta misma persona que en la Tierra pesa 120 libras, en el Sol pesaría 3.360 libras, lo que pesaría cualquier carro turismo aquí en la Tierra. Isaac Newton fue considerado como un gran genio en su tiempo, pero en el siglo XX apareció un judío llamado Albert Einstein, científico y matemático en lo que respecta a la relatividad y a la desintegración del átomo, y que esto contribuyó para que los Estados Unidos fabricaran la primera bomba atómica que se conoció en el mundo. Usted ha oído hablar del Triángulo de las Bermudas, y que se considera como misterioso porque varios barcos y aviones han desaparecido sin dejar rastro cuando han cruzado naturalmente por ese lugar. No sabemos en qué consiste ese fenómeno, aunque se han vertido muchas opiniones con respecto a este caso. Lo que podemos decir es que el Triángulo de las Bermudas tiene un área de 200.000 millas cuadradas y abarca las Islas Vírgenes, las Bermudas y el Golfo de México. Por lo general, en este famoso Triángulo de las Bermudas es que se forman los huracanes. Ahora hablaremos de los termómetros para medir el calor. Y diremos que el primer termómetro de la escala centígrado fue inventado por el científico italiano Galileo Galilei hace más de 300 años, o sea, en el año de 1720. La religión católica mandó a la cárcel a Galileo porque dijo que la Tierra era redonda y que giraba alrededor del Sol. También este científico Galileo inventó el anteojo binocular y perfeccionó el telescopio. Por todo eso, y aunque parezca increíble, pero el Vaticano lo mandó preso, porque Galileo Galilei sabía demasiado. Dijimos que Galileo inventó el termómetro en la escala centígrado, pero después apareció otro científico llamado Gabriel Fahrenheit, quien descubrió otra escala para medir la temperatura, llamada la escala Fahrenheit, la cual se usa en Inglaterra y Estados Unidos. Europa y Centroamérica usa la escala centígrado. Si usted quiere convertir grados centígrados a Fahrenheit, multiplique por 9 el número de grados centígrados. El producto se divide entre 5, luego a este resultado se le agrega 32 y se obtiene grados Fahrenheit. Ahora, para convertir grados Fahrenheit a centígrados, se resta 32 del número de grados Fahrenheit. El resultado se multiplica por 5. El producto se divide entre 9. El resultado son grados centígrados. Ejemplos. Si hoy tuviéramos una temperatura de 20 grados centígrados, para saber la escala Fahrenheit, multipliquemos 20 por 9, que es igual a 180. Esta cantidad la dividimos entre 5 y nos da 36. A 36 le sumamos 32 y tenemos 68 grados Fahrenheit. O sea que 20 grados centígrados equivalen a 68 grados Fahrenheit. Ahora, convirtamos Fahrenheit a centígrados. 68 menos 32 igual a 36. 36 lo multiplicamos por 5 y nos da 180. 180 lo dividimos entre 9 y nos da 20, que son los grados centígrados. Haga usted mismo la prueba. ¿Sabía usted que el peso que tiene el planeta Tierra es de 5.000
975 quintillones de toneladas, y aún con todo este peso, el Sol pesa 330 mil veces más que la Tierra. Continuaremos. Y continuando con las curiosidades, ¿sabía usted que Adolfo Hitler no era alemán? Él era de la República de Austria, que hace frontera con Alemania. Después de la Primera Guerra Mundial, tomó control en el Partido Obrero Alemán, el cual se convirtió en el Partido Nacional Socialista. Y de este partido fue que nació el Partido Nazi. En 1924, Hitler escribió un libro titulado Mi Lucha, en el cual declaraba que solamente tenía que existir una raza en el mundo, que sería la raza aria, en este caso la raza alemana, y también se declaraba en ese libro el exterminio de los judíos. Y de la inspiración de ese libro fue que partió la idea de llevar a cabo una Segunda Guerra Mundial, la cual comenzó en 1939, llevando el respaldo y el asesoramiento de los curas jesuitas y con la aprobación del Papa Pío XII. Esta guerra terminó en 1945. Adolfo Hitler nació un 20 de abril de 1889. Su verdadero nombre era Adolfo Schickinguber. Este apellido lleva 12 letras. Y murió. Hitler murió el 30 de abril de 1945 a los 56 años de edad. Su muerte fue por suicidio, ya que junto a su esposa Eva Braun tomaron la determinación de suicidarse, lo cual se llevó a cabo en los sótanos de la Cancillería Alemana en Berlín. Su cuerpo fue rociado con gasolina y quemado en el patio de la Cancillería. Hitler murió, llevando el peso sobre su conciencia de ser el asesino de 60 millones de personas, incluyendo en este grupo a los más de 6 millones de judíos. Y ahora hablaremos de filósofos, y entre los más famosos tenemos a Sócrates, que nació en el año 469 y murió en el año 399 a.C. Vivió 70 años. Platón nació en el año 427 y murió en el 347 a.C. Este vivió 80 años. Aristóteles nació en el año 384 y murió en el 322 a.C. Vivió 62 años. Aristóteles fue discípulo de Platón, y Alejandro Magno fue discípulo de Aristóteles. Este Alejandro fue el que a la edad de 25 años ostentaba el grado de general, y fue el que conquistó al Imperio Medo-Persa en el año 330 a.C. El filósofo Aristóteles escribió 47 libros sobre filosofía, ética, biología, política y psicología. Todos estos filósofos que hemos mencionado eran de origen griego, pero también mencionaremos a otro famoso filósofo de origen romano, llamado Séneca. Este nació 3 años a.C. y llegó a ser el asesor más cercano del emperador Nerón. Pero este Nerón no era de los que atendían el consejo de sabios y filósofos, y en vez de llegar a ser sabio, se convirtió en asesino. Y en su lista de asesinatos aparecen sus dos mujeres, Octavia y Popea. Esta Octavia era hija del anterior emperador romano llamado Claudio, y que la Biblia lo menciona en Hechos capítulo 11 versículo 28 y Hechos 18 versículos 1 y 2. También Nerón asesinó a su madre, llamada Agripina. Esta Agripina había sido esposa del emperador Claudio, a quien ella envenenó, y al morir Claudio, Agripina puso en el trono a Nerón su hijo, y Nerón en pago le dio la muerte. En el año 68 después de Cristo, Nerón ejecutó al apóstol Pablo, pero 3 años antes había ordenado la muerte del gran filósofo Séneca, cuando éste contaba con 68 años de edad. En el mundo hay cerca de 3.000 idiomas y dialectos, pero los que más se hablan son el inglés, el chino, el ruso, el japonés, el árabe,
el alemán y el español. Pero de todos estos, el que más se habla es el chino, ya que en la China hay 1.155.790.000 habitantes, sin contar los chinos que están diseminados por todo el mundo, que por cierto son millones. Y hablando de chinos, vamos a mencionar la Gran Muralla China, que fue construida a lo largo de la frontera norte del país y que tiene una longitud de 2.400 kilómetros. Su construcción duró 1.800 años, dando inicio en el año 220 a.C. Esta muralla china es una de las obras que más resaltan en la historia, tanto por su estructura como por su extensidad, al grado que los astronautas, cuando salen de la atmósfera terrestre y observan la redondez de la Tierra, pueden distinguir con bastante claridad esa gran cordillera que forma la muralla china. Esta muralla forma parte de una de las siete maravillas del mundo antiguo. Ahora hablaremos de Egipto, que está ubicado al noroeste de África. Tiene una superficie de 1.1.449 km². Y su población es de 54.688.000 habitantes. Según la mitología griega, Egipto tomó ese nombre por uno de sus primeros gobernantes que se llamaba Egipto, y él le dio su propio nombre al país. La Biblia menciona a Egipto muchas veces, principalmente en el Antiguo Testamento, ya que fue el país que esclavizó por 400 años al pueblo hebreo, y que los cristianos de hoy comparan al mundo con el Egipto antiguo. Por otra parte, la historia egipcia está saturada de muchas cosas misteriosas, y entre ellas tenemos a las famosas pirámides que datan del tiempo de los faraones y que han sido consideradas como verdaderas obras de arte de la arquitectura antigua. Esas pirámides eran más que todo sepultura de los faraones egipcios. Y la más famosa de todas las pirámides es la de Cheops. Esta pirámide ocupa 5 hectáreas de terreno, tiene 234 metros por cada lado y 147 metros de alto. Los ingenieros han calculado que para la construcción de esta pirámide se ocuparon 2.300.000 piedras de un metro de espesor, o sea de grueso, y un peso de 2.5 toneladas cada una. La gente que ha visitado estas pirámides se preguntan que de dónde y cómo trajeron esas grandes piedras, ya que en el desierto son escasas las piedras, lo que abunda es la arena. Además, en ese tiempo no se contaba con la maquinaria que hoy dispone la ingeniería moderna. Las pirámides de Egipto han sido colocadas como una de las siete maravillas del mundo antiguo. Y siempre hablando de maravillas, mencionaremos el templo que fue construido en la ciudad de Éfeso, en el Asia Menor, dedicado a la diosa Artemisa, también conocida como Diana de los Efesios, en el libro de los Hechos, capítulo 19 y versículo 28. Este templo tenía 133 metros de largo y 74 de ancho. Estaba sostenido por 127 columnas de mármol blanco. Cada columna medía 18 metros y todo este material fue aportado por varios gobernantes asiáticos. El templo de Diana era el orgullo de toda Asia y muchas personas viajaban de lugares lejanos, aunque no fueran simpatizantes de la diosa, pero querían conocer y admirar la belleza de ese templo más que la diosa misma. Pero llegó un día cuando un hombre llamado Heróstrato le prendió fuego al lujoso templo de Diana, y cuando este hombre fue capturado, confesó que lo había hecho para hacerse inmortal y que su nombre figurara en la historia. Ese incendio ocurrió en el año 356 a.C. y el mismo día en que ocurrió ese incendio nacía en Grecia un niño que más tarde fue conocido como Alejandro Magno, el conquistador de los medo persas. Este mismo Alejandro
fue el principal colaborador para la reconstrucción del nuevo templo de Diana, el cual figuraba en los tiempos apostólicos. Este templo de Diana también fue considerado como una de las mejores maravillas del mundo antiguo. Otra maravilla que incluiremos aquí son los jardines colgantes de Babilonia, que fueron construidos por el rey Nabucodonosor en honor a su esposa, una reina de la raza de los medos. No olvidemos que los medos, junto con los persas, fueron los que conquistaron a Babilonia en el año 539 a.C. Estos jardines estaban construidos con unos grandes arcos que iban en serie y encima soportaban una gran plataforma, la cual estaba cubierta de tierra, y ahí se cultivaban no solamente flores, sino también arbustos y árboles de gran tamaño. Estos jardines colgantes eran regados con aguas del río Éufrates a través de bombas hidráulicas. La longitud de esos jardines era de 120 metros por cada lado, y debajo de ellos habían lujosos apartamentos. Estos jardines agregaban un toque más de belleza a la gran ciudad de Babilonia, que fue calificada por el historiador Heródoto como la ciudad de oro. Alejandría era una ciudad y puerto en Egipto, que fue fundada por Alejandro Magno en el año 332 a.C. En esta ciudad había una gran biblioteca, que según los que conocen de libros, no ha habido otra que la iguale en el contenido de libros. Había una orden de parte del rey que todo barco que atracara en el puerto fuera registrado, y todo libro que encontraban lo copiaban y dejaban esa copia para ellos, y después devolvían el original. Y de esta forma, Alejandría llegó a tener la biblioteca más grande del mundo, almacenando 700.000 libros. Pero toda esta riqueza literaria quedó reducida a ceniza cuando los ejércitos de Julio César se tomaron Alejandría y le prendieron fuego a esa biblioteca famosa en el año 48 a.C. La Organización Internacional de la Cruz Roja fue fundada en Ginebra, Suiza, por el señor Henry Dunant en el año 1863, con el propósito de prestar auxilio a los combatientes que caían heridos en la guerra. Pero después se fueron extendiendo los servicios a instituciones como hospitales, cuerpo de bomberos y en situaciones de emergencia de cualquier tipo. La ley de la Cruz Roja es que pueden entrar a cualquier terreno sin ser molestados, y sus servicios son imparciales. Su obligación es atender y prestar primeros auxilios a la persona. No importa si ésta es rica o pobre, puede ser un ateo o un creyente, un izquierdista o un derechista. Cualquier ideología que tenga la persona no importa. Lo importante es atender su necesidad. Y en este caso, si la Cruz Roja actúa así, estaría obedeciendo el plan divino, porque Dios no hace acepción de personas. Por otra parte, informamos que Alfredo Nobel fue un químico sueco que nació en 1833 y murió en 1896, a los 63 años de edad. Fue el inventor de la gelatina explosiva, conocida en nuestro medio como la dinamita. Al morir dejó parte de su fortuna para que se otorgaran premios a las personas que se destacaran por sus conocimientos y descubrimientos. De allí para acá se vinieron dando estos premios a varias personalidades que se han destacado en varias ramas de la ciencia, incluyendo la literatura, y más recientemente se ha venido otorgando también el Premio Nobel de la Paz. El Premio Nobel es otorgado por la Academia Sueca de Ciencia, por el Instituto de Ciencias de Estocolmo, la Academia Sueca de la Lengua y por el Parlamento Noruego. Todos estos premios son otorgados en memoria del inventor de la dinamita,
Alfredo Nobel. Continuaremos. Y siguiendo con las curiosidades históricas, diremos que el río Nilo es un río muy famoso y que la Biblia lo menciona muchas veces, principalmente en el Antiguo Testamento. Este río nace en el lago Victoria, en Uganda, África, y atraviesa gran parte de este territorio, luego penetra a Sudán, que es otra nación africana. Aquí recibe a otros ríos como afluentes. También cruza las repúblicas de Kenia y Tanzania, y después de formar tres enormes cataratas, entra a Egipto y desemboca en el mar Mediterráneo. Este río Nilo hace un recorrido de 6.671 kilómetros y es considerado el río más largo del mundo. De las aguas de este río fue rescatado por la hija de Faraón, un niño que más tarde sería el gran libertador de los hebreos. Su nombre es Moisés. Después este mismo Moisés, y por orden de Jehová, convirtió en sangre las aguas de este río Nilo, conocido también como el río de Egipto. En el mundo hay muchos ríos famosos que en su recorrido forman grandes cataratas. Las cataratas son cascadas o grandes saltos de agua. Una de las cataratas más famosas son las del Niágara entre Estados Unidos y Canadá. El Niágara es un río que nace en Canadá y forma una catarata, o sea, un salto de agua de 49 metros. De este río es que se abastece de agua la gran ciudad de Nueva York, considerada como el agua mejor del mundo. Las cataratas del Niágara son muy famosas y están en la lista de las 13 más grandes del mundo. Pero entre las más grandes es la más pequeña de todas, pues tiene solamente 49 metros, mientras que la catarata El Ángel tiene una altura de 980 metros. Esta es la catarata más alta del mundo y se encuentra en la República de Venezuela. El desierto del Sahara, que está al norte de África, tiene un área de 8 millones de kilómetros cuadrados. En este territorio pueden caber 18 Centroaméricas y todavía sobran miles de kilómetros. De los 5 países centroamericanos, Nicaragua es el más grande de todos. Tiene una área de 139 mil kilómetros cuadrados. Le sigue Honduras con 112 mil kilómetros cuadrados. Después Guatemala con 108 mil kilómetros cuadrados. Sigue Costa Rica con 51.100 kilómetros cuadrados. Y por último, la República del Salvador con 21.040 kilómetros cuadrados. El país más pequeño del mundo es el Vaticano y se encuentra dentro de Roma. Y Roma es la capital de Italia. Fue constituido Estado en el año de 1929 por el Tratado de Letrán, la Iglesia Católica y el gobierno italiano. El Vaticano tiene su propia bandera y su propia policía, y por supuesto es independiente del gobierno italiano. En la parte financiera, el Vaticano es una de las potencias mundiales, ya que tiene acciones en varias empresas y también en la banca. El nombre Vaticano quiere decir vaticinio, o sea, adivinación, ya que el lugar donde está ubicado antes era un lugar de brujos y hechiceros. De ahí le viene su nombre. Este pequeño estado, aunque usted no lo crea, pero es el que domina a la mayor parte de las naciones del mundo, aunque su territorio solamente son 44 kilómetros cuadrados. Los Estados Unidos fueron los primeros que fabricaron la primera bomba atómica, la cual pesó 400 libras y fue lanzada sobre Hiroshima. Esta bomba fue hecha por orden del presidente Harry Truman, y explicamos que en su fabricación
Y aunque usted no lo crea, se emplearon personas analfabetas, o sea, gente que no supiera leer ni escribir. Y esto lo hicieron por el temor de que la fórmula que se emplearía en la fabricación de esa bomba no fuera copiada y pasara a manos enemigas. Los científicos se cuidaron bien de esto y por eso usaron personas analfabetas. Truman fue el que dio la orden de lanzar la bomba atómica sobre Hiroshima y Nagasaki. También fue el que creó la organización del Tratado del Atlántico Norte, más conocido como con la sigla de la OTAN. También intervino en la Guerra de Corea en 1954 y fue Truman quien logró la excarcelación del anticomunista Sun Yung-moon, ya que los comunistas de Corea del Norte lo tenían tras las rejas. Después fue trasladado a los Estados Unidos, donde fundó una secta en la cual él se proclama como el Mesías. Los árabes, por lo general, usan un turbante con unas aletas por el frente. Esto pareciera que es una moda que se usara en el Oriente, pero explicamos que ese turbante lo usan los árabes y sobre todo los que caminan por el desierto para cubrirse la cara del viento caliente que sopla y principalmente los ojos cuando hay tormentas de arena. El coloso de Rodas era más que todo una estatua gigantesca que estaba en la isla de Rodas, perteneciente a Grecia. En esta estatua prácticamente encontramos una de las maravillas del mundo antiguo y se encontraba en el mar Egeo. Esta estatua era dedicada al dios Apolo, conocido como el dios de la medicina dentro de la mitología griega. Esa estatua era toda de bronce y lucía imponente en esa isla. En esa isla estuvo el apóstol Pablo predicando el Evangelio, Hechos 21, versículo 1, o sea, en Rodas. El coloso de Rodas, dijimos, es una de las siete maravillas del mundo antiguo. El canal de Panamá es una de las maravillas del mundo moderno y es conocido como el canal interoceánico y separa a las dos Américas y comunica el Océano Atlántico, que comprende todo el Mar Caribe, con el Océano Pacífico. Tiene 81 metros de largo y 91 metros de ancho por 13 metros y medio de profundidad. La construcción de este canal duró 33 años, de 1881 a 1914. Actualmente Estados Unidos tiene la soberanía sobre ese canal, el cual será entregado al gobierno y pueblo panameño el 31 de diciembre de 1999, o sea que el 1 de enero del año 2000, y según el tratado Torrijos-Carter que se firmó en 1977, los panameños serán dueños absolutos del canal de Panamá. Cuando se construía el canal de Panamá, fue que apareció aquel famoso tango argentino, "Adiós muchachos, compañeros de mi vida", que cantó Carlos Gardel, y esta era la canción que se usaba para despedir a los muchachos cuando se despedían de sus parientes para ir a trabajar en la construcción del canal de Panamá. Algunos de estos muchachos regresaron de nuevo, pero otros murieron, y por supuesto que no regresaron jamás. La palabra panteón se aplica a la morada de los dioses en la cultura griega, pero esta misma palabra la usó el Vaticano para nombrar a los cementerios, conocido también como Campo Santo. Según la opinión de los papas, el Campo Santo tenía que ser destinado para enterrar únicamente a los santos católicos. En el mundo hay gran cantidad de metales, pero el más duro que se conoce es el diamante. Los ingenieros lo usan para barrenar en las minas y para romper el pavimento. También el diamante es usado para hacer agujas de tocadiscos. Por otra parte, cuando se habla de piedras de diamante, estas son talladas por expertos, y de una piedra en bruto sacan una verdadera joya
la cual puede llegar a tener un valor de varios millones de dólares. Hay muchos ríos famosos que corren por toda la tierra y que están ubicados en diferentes países, y vamos a mencionar a algunos de ellos. Y en primer lugar tenemos el río más caudaloso del mundo, y es el Amazonas, que nace en el Perú y atraviesa el territorio brasileño y desemboca en el Océano Atlántico y hace un recorrido de 6.480 kilómetros. El río más navegable del mundo es el Mississippi en Estados Unidos, que nace en el estado de Montana y desemboca en el Golfo de México. Hace un recorrido de 3.778 kilómetros. El río más escandaloso del mundo es el río Colorado en Estados Unidos, que nace en las Montañas Rocosas, cruza parte del territorio mexicano y desemboca en el Golfo de California. En su paso por Arizona, forma lo que se conoce como el Gran Cañón y hace un recorrido de 2.250 kilómetros. El río más ancho y más viejo del mundo es el río Éufrates, que nace en Turquía y cruza las naciones de Irán e Irak y desemboca en el Golfo Pérsico. Hay parte de este río que en su anchura mide más de un kilómetro. Su recorrido es de 2.800 kilómetros. El río más visitado del mundo es el río Jordán, que nace al pie del monte Hermón, que está entre Siria y Líbano, cruza por Israel y desemboca en el Mar Muerto. Este río se puede considerar el más famoso porque es el río en que fue bautizado nuestro Señor Jesucristo por Juan el Bautista. Así lo dice Mateo, capítulo 3, versículo 13 al 17. El Jordán hace un recorrido de 360 kilómetros únicamente. Y también tenemos el río más largo del mundo, que es el río Nilo, que recorre una distancia de 6.671 kilómetros y que ya lo mencionamos anteriormente. La Estatua de la Libertad, con su antorcha alumbrando el mundo, fue construida en 1876 y donada por Francia a los Estados Unidos con motivo de la celebración del primer centenario de su independencia. En 1924 fue declarada como monumento nacional. Esta estatua es hueca y los turistas pueden caminar libremente por su interior. Tiene una altura desde su base hasta la punta de la antorcha de 46 metros y está ubicada en la bahía de Nueva York. La ballena azul es el animal más grande que se conoce en el mundo y llega a medir hasta 30 metros de largo. Por otra parte, informamos que la Florida es un estado de Estados Unidos que fue conquistado por los españoles. Juan Ponce de León llegó a la península el día conocido dentro de la religión católica como Pascua Florida, y de ahí le vino su nombre. La Florida, este estado, perteneció primero a España. Después España se lo cedió a Inglaterra en 1763. 10 años más tarde, España se la quitó de nuevo a Inglaterra, y por último, Estados Unidos compró a la Florida en 1818. Y fue declarado Estado de la Unión Americana en 1845. Miami es la ciudad principal de la Florida, pero no es la capital. La capital se llama Tallahassee. Y hasta aquí llegamos con estas curiosidades históricas. Su hermano y amigo Hernán Sauceda Mencía les agradece su fina atención y que el Señor les bendiga.

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2: El Espíritu del Señor está sobre mí, por cuanto me ha ungido para dar buenas nuevas a los pobres. Me ha enviado a sanar a los quebrantados de corazón, a pregonar libertad a los cautivos y vista a los ciegos, a poner en libertad a los oprimidos, a predicar el año agradable del Señor. Lucas 4:18. 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

0: Bendice alma mía a Jehová, y bendiga todo mi ser su santo nombre. Bendice alma mía a Jehová, y no olvides ninguno de sus beneficios. Él es quien perdona todas tus iniquidades, el que sana todas tus dolencias, el que rescata del hoyo tu vida, el que te corona de favores y misericordias, el que sacia de bien tu boca, de modo que rejuvenezcas como el águila. Salmos 103, 1-5.
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1: Son las 10 con 11 minutos.

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1: Son las 10:16.

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1: Son las 10:56.

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1: Son las 11:18.

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1: Son las 11:30.

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1: Son las 11:37.

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1: Son las 11:43.

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1: Son las 11:47.

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1: Son las 11:52.

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1: Son las 11:54.

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1: Son las 12 en punto.
2: Los felices dicen amén. Aleluya. Gloria a Jesús. Bendito Dios. Aleluya, gloria a Dios.

ya todos están cansados. Aleluya, no, estamos contentos porque la presencia de Dios está con nosotros. Aleluya, gloria al nombre del Señor. Aleluya, bendito Dios.

darle a Cristo. Aleluya, porque Él vive en nuestros corazones. Su presencia va con nosotros. Aleluya. Gloria a Dios. Aleluya. Gloria a Jesús. Volvieron a pedir el fundamento, ahí va. Gloria a Dios.

hermano, nuestras vidas. Bendito Dios, nos estamos gozando y nos seguiremos gozando en la palabra del Señor. Gloria a Jesús.

0: ¡Aleluya!
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2: Son las 12:07.

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1: Son las 12:14.

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1: Son las 12 con 21 minutos.

0: Si Dios con nosotros, ¿quién contra nosotros? Son las 12 con 25 minutos.
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0: Queremos, hermanos, en esta oportunidad vamos a leer ya la palabra de Dios. ¿Ya lo tiene? Dice la palabra del Señor en 2 de Corintios capítulo 5 versículo 10. Porque es necesario que todos nosotros comparezcamos ante el tribunal de Cristo para que cada uno reciba según lo que haya hecho mientras estaba en el cuerpo, sea bueno o sea malo. ¿Pudiera repetirlo usted? Ok, y vamos con Romanos capítulo 14 versículo 12. Dice la palabra del Señor así: de manera que cada uno de nosotros dará a Dios cuenta de sí. Repítalo. Padre que estás en los cielos, en el nombre de tu amado Hijo Jesús venimos en tu nombre, Padre. Bendice tu palabra, Señor Jesús. Eres tú quien te glorificas por sobre todas las cosas. Te suplicamos que abras la mente y el corazón de cada uno de los acá presentes, y que una vez más, Señor eterno, este mensaje pueda ser de bendición y reflexión para todos aquellos que tenemos vida. En el nombre glorioso de Jesucristo, llena este lugar, Padre eterno, con el poder de tu Santo Espíritu, y da sabiduría y entendimiento a cada uno de los acá presentes. En el nombre glorioso de Jesucristo, nuestro Señor. Amén y amén. Damos gracias al Señor. Vamos a tratar la manera de resumir algunas cosas por el tiempo. Quisiéramos, hermanos, expresarles algo. Es importante reconocer que hoy día hay grandes multitudes, grandes masas. Y así como hay miembros, también hay un liderazgo que se mueve a lo largo y a lo ancho de este pequeño mundo, donde aparentemente hemos pretendido querer ser cristianos y estamos predicando a Jesucristo, estamos llevando el mensaje de salvación y vida eterna. Nos hemos determinado como ministros, como evangelistas, como maestros, como misioneros, como cantantes, etcétera, etcétera. Y ahí vamos caminando en medio de grandes multitudes, en medio de grandes masas. Algunas veces comparecemos ante las grandes masas como marionetas, saltando y gritando, digan amén, den aplausos, gloria a Dios, aleluya, y ahí vamos. Pero con todo, mi amado hermanos, vale la pena reconocer sobre todas las cosas lo que es en sí el poder y la autoridad de la palabra de Dios, y cuando Dios ha cambiado realmente la vida de los seres humanos. Quiero decir, tengo aproximadamente, y andamos por unos 33 años de ser cristiano, y tenemos, hermanos, ya vamos por unos 25 años de ser pastor. Soy pastor de una iglesia pequeña. Hermanos, cuando teníamos aproximadamente por ahí hace unos 13 años, algo pasó en mi vida en el año 1991. Teníamos ya una congregación como de unos 580 miembros, y empezó en mí algo raro como un pastor. Algunas personas a veces se prestan para adularlo a uno, para engrandecerlo, y me dijeron: pastor, tú ya eres un pastorón de aquellos respetados, deberías de medirte incluso por las personas que vas a recibir. Hermanos, y en ese tiempo, en el mes de enero, había tenido reunión y había platicado con el cuerpo oficial, con los diáconos. Yo les dije: a partir de febrero vamos a entrar con una metodología diferente. Hay mucha gente que quiere platicar conmigo, y quiero decirles que dentro de poco vamos a poner una norma que solo va a pasar alguien, pero para que platique conmigo tiene que pedir audiencia. Esa es la triste realidad que nosotros podemos vivir como cristianos. Algunas veces, por medio de que en medio el Señor nos empieza a usar, empezamos a sentirnos grandes. Hermanos, esa es la triste desgracia que existe en este mundo. Por eso Dios es Dios. Por eso el hombre es hombre, ser humano, y siempre su tendencia es de continuo a veces al mal. Hermanos, empecé a sentirme vanaglorioso, empecé a sentirme grande. Creía de que no había un pastor como mi persona en medio de todo un distrito. Y entre mí mismo decía: si realmente estos pastores fueran como yo, que estoy buscando al Señor, que ayuno, que oro, que mañaneo, que madrugo a orar, todos estos pastores estuvieran con vida como yo lo estoy, estuviéramos siendo bendecidos. Eso fue, mi amado hermano, empecé a envanecerse. Yo no sé cuántos envanecidos, cuántos orgullosos hay aquí, cuántos presumidos. Pero yo quiero decirles que eso es un ataque del diablo, eso es una hojarasca del demonio. ¿Por qué? Porque el único grande y poderoso es Jesucristo, el Hijo del Dios viviente. El único que merece honras y gloria, el único que puede darse ese lujo, es el Dios de los cielos. De ahí todos nosotros, hermanos, simplemente, como dije anoche, somos simplemente una manguera, pero no la vendedora de mango, sino una manguera por ¿dónde pasa el agua? El agua es el que da vida a las plantas. Pero la manguera siempre seguirá siendo manguera. Hoy estoy yo acá, mañana puede estar otro. Yo quiero decirles, hermano, que si yo muero, Dios va a preparar a otro mejor que mi persona. Como pastor, hay quien que dijo, no, mi hermano, es que sin ti la obra se va abajo, sin ti la obra se arruina. No se preocupe, y eso será, mi amado hermano, en todos los ministerios. Y hay cantantes que alguien dijo, no, es que si el cantante se muere, se va a ir abajo la obra. ¿Qué importa, mi amado hermano? La obra no es nuestra, la obra es de Cristo Jesús el Señor. Y cuando Dios llama a alguien, déjeme decirle una cosa, hermano, que para Dios el único importante es el Señor. Si yo muero, si otro muere, no se preocupe, Dios va a levantar hombres y mujeres mejores que su persona. Esa es una de las grandes verdades. Quiero ser honesto, hermano, cuando estaba inflándome, cuando estaba envaneciéndome demasiado, empecé a que ya no con cualquiera podía hablar. Hermano, usted tiene que pedir audiencia para que platique conmigo. Pero algo pasó conmigo, para mí fue un día del mes de febrero. El 11 de febrero Dios hizo maravillas ese día domingo. El 12 de febrero era día lunes y Dios obró de una manera especial. Los lunes teníamos oración. Hermano, fue un día nunca antes visto. Cuando llegamos ya un poquito tarde al culto de oración y el templo estaba lleno. Habían niños, jóvenes y adultos y ancianos. Ya tenían como 5 minutos que había empezado la acción de adoración, hermano. Yo dije, alabado sea el Señor, qué bendición, Dios es grande, Dios es maravilloso, de veras, Padre, tú estás conmigo. Me sentía tan alabado, me sentía tan halagado, me sentía tan espiritual, y que creía que no había otro mejor que mi persona. Oiga, mira, estas son las tristes realidades que observamos en este mundo. Pero luego que empezó a clamar, hermano, unos 20 minutos más tarde, el Espíritu Santo empezó a bautizar a niños de 3, de 6 hasta de 10 años. Ver cómo los niños hablaban lenguas, al observar cómo esas criaturas, hermano, llorando, caían de rodillas, hablando nuevas lenguas, hablando lenguas angelicales. Yo dije, Padre, es el gran poder de Dios, tú nos estás visitando, de veras, que no hay otra iglesia como la nuestra. Al diablo tenga cuidado, Señor. Yo sé que Dios te va a bendecir, iglesia Betel, Betel, pero nunca te envanezcas, nunca tengas de menos a las congregaciones pequeñas, porque el Dios de esas iglesias grandes es el mismo Dios de las iglesias pequeñas, con diferente ministerio, pero debes de saber que siempre tendrías de mantenerte en humildad. Hermano, el Espíritu Santo empezó a bautizar a los niños. Yo empecé a llorar cuando vi la mano de Dios, cómo se estaba manifestando. Hermano, pero unos minutos más tarde empezó a tomar a la juventud. Hay iglesias donde al joven lo menosprecian. ¿Por qué? Porque estos jóvenes son los problemáticos. Estos jóvenes siempre andan de novio. Estos jóvenes nunca aportan para la iglesia. Pero hermano, algo especial estaba sucediendo. El Señor empezó a levantar a jóvenes, bautizándolos en el Espíritu Santo, hablando lengua. Unos lloraban, otros se desplomaban y hablaban lenguas más que cualquier otro individuo. Y por último, mi amado hermano, el Señor empezó a bautizar a los adultos y a los ancianos. Tan maravilloso fue ese culto que pasamos más de 3 horas y media, y ese culto seguía siempre con esa unción divina del poder de Dios, como quiere pasar en esta noche, siempre y cuando tú y yo le permitamos al Espíritu Santo que Él tome control de nuestras vidas. Él hará lo que tiene que hacer, mi amado hermano. Esa noche, yo recuerdo ese día lunes, era las 10:30 de la noche, yo estaba contento, lloraba porque Dios había manifestado de una manera especial. Como dijo el hermano Luis, nunca había sentido la presencia de Dios como hoy, dijo esta noche. Hermano, pues así estaba yo. Nos fuimos a la casa, Nos acostamos como eso de las 12, pasadita las 12 de la noche con mi esposa, ni comimos de la gran felicidad de cómo Dios había obrado. Aquí es donde viene lo que me pasó. Nos acostamos, no puedo decirle a qué horas esto sucedió. Pero siempre, como dije el año pasado, puede Dios llevarse a alguien en el espíritu y mostrarle todas las cosas sabidas y por haber, en su misericordia, volverle la vida. Puede alguien morir y Dios llevárselo y presentarle muchas cosas sabidas y por haber y en su misericordia volverle la vida. Pues lo que usted va a oír es una cosa similar a esas. Hermano, nos acostamos, nunca he padecido del corazón. Pero esa noche, no sé a qué horas fue, siempre me acuesto a la parte del rincón, le digo yo a mi esposa. No sé que me vayan a raptar. Hermanos, pero esa noche, algo pasó en mí. Sentí tres impactos fuertes en mi corazón. Y el tercero, al tercer impacto, los primeros dos me despertaron, pero el tercero ya estaba despierto. Y solo pegué un grito y no sé qué pasó de mí. Aquí es donde empieza este gran misterio. El problema es, hermano, que tiempo más tarde entró a mi alcoba, entró a mi recámara un personaje de vestiduras blancas. Entró a mi cuarto, yo estaba tendido cerca de la puerta, no estaba en la cama. ¿Por qué? ¿Por qué puedo darme cuenta de eso? Fue inmediatamente que él me tocó. Siento que se levanta, me dice, levántate, porque tienes un lugar a donde ir. Me levanto y lo raro es que me veo dos. Caminé a la par del personaje, él estaba, yo estaba ya tirado y estaba acá también y el personaje estaba aquí. Yo estaba asustado porque me veía dos veces. Allá estaba este chulo y aquí también estaba este chulo. Empecé a platicar, le digo al personaje qué había pasado con mi hijo. Entonces él me dice, vas a tu lugar. Y me tomó como se toma un bebé, de la cintura. Y lentamente empezamos a levantarnos, señores. Traspasamos el techo y empezamos a volar. No sé cuántas millas o kilómetros me llevaba por hora, por minuto o por segundo, pero cada vez más y más nos remontábamos hacia las alturas. Hasta ahí no pasaba nada, algo ve en mis ojos, desde el infinito dependía un rayo de luz que conectaba con mi persona, con él y mi persona. En ese momento le digo yo al personaje, ¿qué ha pasado conmigo? Él me dice, es que tú has muerto y vas a tu lugar. No cruzamos palabra, lentamente empezamos a descender. Y cuando estábamos como a una distancia de unos 200 metros hacia abajo, mis ojos contemplaron un lago, un manantial de aguas tan azules y cristalinas como el azul del cielo. Dentro de esas aguas como que habían diamantes que tiraban rayos que salían del agua y conectaban con el personaje que me llevaba en brazos. Por último llegamos a la orilla de ese manantial tan bello que nunca más lo he vuelto a ver. Él me soltó por unos momentos, se me queda observando. Yo lo veo también como si él me quisiera decir algo, pero no cruzamos palabra alguna. Luego me dice él, vamos a entrar dentro de las aguas. Y lentamente empezamos a caminar a la par y empezamos a introducirnos dentro de esas aguas. Hermano, lo raro es que no me ahogaba cuando íbamos por lo más profundo de ese lago, de esas aguas. A mi derecha, algo contemplaron mis ojos, y lo que veo es una tremenda figura blanca, es un tremendo caballo blanco, que con su mirada parece que él me quisiera decir algo, parece que él quiere delatarme algo, y como estoy asustado, el personaje que va conmigo me dice, mira, me dice, ese caballo que ves, ese es el caballo que va a montar nuestro gran rey en aquel día glorioso. Entonces, hermano, yo me sentí escalofríos por momentos. Y en mi mente decía, este es aquello que dijo que mi Señor va a cabalgar en un caballo blanco. Luego seguimos caminando dentro de las aguas cuando llegamos al otro lado. Mis ojos empiezan a contemplar una gran multitud de espacios así en blanco, vacío. Le digo al personaje, este es mi lugar. Él me dice, no. No hemos llegado a tu lugar. Y lentamente me toma nuevamente en sus brazos. Y empezamos a volar como a una altura de 2 metros. No puedo decirles cuánto tiempo seguimos volando, pero cada vez con todo ese espacio, mis ojos contemplaron multitudes y multitudes de espacios vacíos. Por último llegamos a un lugar y él me dijo, este es tu lugar. Me tomó de la cintura él atrás y me sentó así hacia adelante, viendo hacia el frente. Y me suelta inmediatamente que me suelta. Hermano, yo volteé a ver hacia atrás y él ya no estaba. Pero cuando mi rostro fue al frente a una distancia de unos 5 metros, algo contemplaron mis ojos. Óigame esto, si usted quiere creer, créalo, si no, no, a mí me da igual. Pero el Señor me dijo que tenía que predicar este mensaje siempre, a cualquier lugar donde fuera. ¿Por qué? Porque Cristo Jesús tiene preparado algo especial. Quiere dar una voz de alerta a todos los moradores de la tierra. Hermano, en ese momento veo esa figura resplandeciente, no igual al que me fue a traer allá donde yo caí muerto, sino que ese personaje de sus vestiduras blancas tiraba rayos por todos lados. Quise querer contemplar su rostro, mas no pude, porque es como quererle ver el rostro al sol cuando está en pleno mediodía, que no tiene nubes. Hermano, quise verlo, caí fulminado, caí como ciego, y empecé a llorar, y entre mí mismo me dije, Señor, ¿será posible que estoy en el tribunal de Jesucristo? ¿Será posible que tú eres Dios, Señor? Y empecé a llorar. Algo se apoderó de mí, empecé a derramar mis lágrimas, a llorar como llora un niño. Me estaba dando cuenta que realmente había muerto y que estaba ante el tribunal de Jesucristo, estaba ante el Dios de los cielos, aquel que murió en la cruz del Calvario, aquel que ha cambiado la vida a multitudes. Ese mismo Jesús estaba delante de mí. En ese momento empecé a llorar, y después de tanto llorar, se oyó un estruendo, y bajo ese estruendo se abrieron sus labios para preguntarme por 3 veces, ¿por qué lloras? ¿Por qué lloras? ¿Por qué lloras? Ni Dios podía silenciarme. Se había apoderado de mí algo, una terrible realidad. Yo dije, realmente he muerto y estoy ante tu tribunal, Señor. Me sentía indigno, me sentía incapaz. Me sentía que realmente no pasaba ese examen. Empecé a llorar terriblemente cuando él me dijo, ¿por qué lloras? Levántate, me dijo, porque voy a dar tu calificación. Pero antes, mira esto. Y el primer cuadro que me presentó, hermano, si yo le cuento todo, no terminamos toda esta noche, pero hay algunos puntos muy importantes que el Señor me los dijo después, lo que yo tenía que hablar siempre cuando estuviera ante un grupo de gente nueva que no nunca han oído este testimonio. Hermano, el primer cuadro me presentó una tremenda pantalla gigantesca como de cine. Y empezó el Señor a presentarme un reprise de toda mi vida desde el día en que me había convertido a Cristo hasta ese día que tuve esa experiencia. El primer cuadro que el Señor me presentó, hermano, fue el día y la hora, el minuto, el segundo cuando me convertí a Jesucristo. Hermano, en ese entonces yo estaba estudiando en la universidad y andaba todo peludo, era amante de los hippies. Y hermano, todo peludo, parecía cabeza de león africano. Bien, me observo, aparezco ahí en esta tremenda pantalla. Me veo aceptando a Jesucristo, cayendo de rodillas y llorando. En ese momento el Señor me dijo, mira, ¿ves a esta figura que ves? Esto que tú hiciste, me dijo, me agradó. ¿Y sabes por qué? Porque tú, como gran pecador, estabas viniendo a mi presencia y mi espíritu te estaba recibiendo como hijo. ¿Por qué? Mi sangre preciosa te limpió en ese momento. ¿Y sabes qué? Me dijo, estabas abandonando todo tipo de pecado, estabas abandonando al mundo y estabas viniendo a mi presencia. Por eso me agradó, me dijo, y me agrada en la actualidad, como muchos pecadores, muchos malvados, muchos asesinos, muchos criminales, muchos ladrones, muchos fornicarios, adúlteros, versos, se arrepienten, están viniendo a mi presencia, y yo con amor los recibo, y los hago pasar de muerte a vida, y los recibo como hijos e hijas, dijo el Señor. Por eso, me dijo, Dios, me agradó lo que tú hiciste, y me agrada como muchos están huyendo de la pena del juicio, de la pena del gran tribunal. Me agrada, me dijo, como muchos pecadores están abandonando viendo sus pecados y están viniendo a mi presencia. Desaparece aquel cuadro y me presenta el siguiente cuadro. Me veo ahí, yo dije, Dios mío, ¿qué es lo que veo? El otro cuadro, hermano, es positivo. Quizás usted estaría diciendo, hermano, pero y solo cosas buenas le mostró el Señor. ¿Sabes una cosa? El siguiente cuadro que me presenta, me veo, hermano, esto tan lindo. Yo recuerdo, hermano, que el pastor que yo tenía se había ganado una beca para venir a estudiar a La Puente, California, y ese pastor yo lo amaba mucho. Para entonces ya éramos matrimoniados y yo le era fiel a mi Dios con los diezmos. O sea, siempre era puntual con mi diezmo. Tome, pastor, aquí está mi diezmo. Y yo ofrendaba y diezmaba. Y él se fue, hermano, iba a los Estados Unidos. Y yo le dije a mi esposa, mira, hija, ¿por qué no le compramos una maleta al pastor? Pobrecito, él no tiene ni siquiera en qué meter su único traje que tiene. Nos pusimos de acuerdo con mi esposa y le compramos una maleta. Y lo invitamos. Él dijo, bueno, seguro que ustedes un almuerzo me quieren dar de despedida. Teníamos el almuerzo y al mismo tiempo teníamos una maleta nueva. Allá hay una marca que se llama Mike, que supuestamente es una de las mejores marcas que hay en mi país, y le teníamos la maleta. Cuando él llegó, hermanos, lo invitamos a comer. Después que comimos, le dijimos, cierre los ojos, sacamos la maleta, y luego le dijimos, abre sus ojos. Y cuando él vio esa maleta, hermano, ese hombre se echó a llorar y se echó sobre nosotros, nos abrazó. Y él dijo, gracias, Señor, yo sabía que tú no me abandonarías, yo sabía que tú ibas a usar a alguien para que me regalara esta maleta que yo necesito para llevar mi ropa a Los Ángeles, California. Hermano, me veo ahí entre los dos con mi esposa entregándole, dándole ese obsequio. Luego el Señor me dijo, ¿ves esto? Esto que hiciste, me dijo, me agradó mucho. ¿Sabes por qué? Me dijo Dios, porque no fuiste a él que le diste este obsequio. Por cuanto él es mi ungido, él es uno de mis predicadores, él es uno de los que pregonan mi palabra. Por cuanto, me dijo, él es uno de mis siervos, no fuiste a él que le diste este regalo, sino que fui a mí que lo hiciste. Y me dijo el Señor, si tan solamente un vaso de agua le regalan a mis ungidos, dime nomás, me dijo, ¿qué bendiciones recibirán aquellos que son capaces de dar su vida por mi siervo, por mis ungidos? Hasta ahí todavía la cosa va tranquila, hermano. Eso es positivo. Desaparece aquel cuadro y me presenta el siguiente cuadro. En el siguiente cuadro, el pastor ya se había ido a quien amaba y llegó otro pastor ahí, como con 5 trajes, bien peinado. Dije, este pastor no necesita de mis diezmos. Este pastor no necesita de mi diezmo. Dije, este pastor tiene dinero. Ahí está, dice, que hermano, que traigamos los diezmitos. Claro, yo no lo amaba al principio. Hermano, yo dije, mira, papito lindo, tú sabes que este pastor no conoce, no sabe cuánto gano yo quincenalmente. Entonces le dije, padre, tú sabes que tu hijo también necesita de esos diezmitos. Sí, yo le daba un sobre, pero no le ponía el diezmo, sino el 5%. Y el otro 5% me lo echaba a la bolsa, hermano, y esa fue una de las sinvergüenzadas más grandes que yo estuve cometiendo casi como por 7 meses. Dios me castigó. No me preguntes qué fue lo que Dios tuvo que hacer para hacerme frenar de mi gran maldad. Hermano, yo le daba siempre el 5%, y siempre que llegaba, le ponía ahí al sobre diezmo del hermano Granados y se lo daba al pastor, y él con una sonrisa linda me decía, varón, no sabes de qué gran bendición me sirve lo que me da. Ah, pastor hipócrita, decía yo en mí mismo. Eso es lo que sucede en muchos de los que estamos acá sentaditos. Hermano, que estamos viendo la prosperidad del pastor, y el pastor sin vergüenza, andame, si este pastor anda bien, si este pastor come mejor que yo, entonces ¿para qué le voy a estar dando mis diezmos? Entonces le dije, papito lindo, tú sabes que tu hijo también necesita parte de su diezmo. Y me estuve comiendo, hermano, el 5% como por 7 meses. Dios me reprendió, pero lo terrible es que en esa pantalla me veo todas las veces que le robaba el diezmo al Señor. Me vi en esa pantalla gigante. Óigame una cosa, hay cosas que uno cree de que Dios no se fija, Señor.
1: Estamos súper equivocados. Acuérdese que Dios es omnipresente. Y Él, o sea, es omnisciente, le da la facultad de saber todo. Hermano, lo terrible cuando el Señor me dijo, ves esa figura, ves eso que... ¿Estás observando eso? Le digo, sí, Señor. Eso me dijo que hiciste. ¡No me agradó! ¿Sabes? Me dijo Dios que ningún ladrón tendrá parte en mi reino. ¿Sabes que cuando yo doy es porque quiero pedir y cuando pido es porque quiero? ¡Da! Esto no me agradó, me dijo Dios. Y no me agrada en la actualidad como muchos. Se ocultan, se escudan de los pocos fieles, porque las congregaciones no todos dan, hermano. En las congregaciones hay un grupo de ticuizas, tacaños, codos, que solo sirven para criticar y se escudan de los pocos fieles. Yo le aseguro que si toda la iglesia de Betel fuera fiel con sus diezmos y sus ofrendas, no estarían ahí amalayando, ya tuvieran ese dinero. Este lugar fuera ya nuestro, este lugar fuera nuestro. ¿Cuánto le has robado a Dios? No me lo digas. Solamente enmenda tus errores. Dile, Señor, ya no te vuelvo a robar. Porque eso se llama robo, Señor. Eso se llama hurto. Y el Señor claramente me dijo, sabes que ningún ladrón tendrá parte conmigo en mi reino. Y no me agradó lo que hiciste. Pegué un grito y dije, Dios mío, si esto es así, ya no quiero seguir viéndome más, Señor. Pero me dijo, desapareció aquello, me dijo, mira esto otro. Y hermano, y el otro cuadro que me presenta también es negativo. Para entonces, ya era pastor de una iglesia. La primera iglesia que Dios me permitió levantar, teníamos unos 60 miembros aproximadamente. Y era amigo de un señor que era dueño de unos buses colectivos. El hombre tenía dinero, tenía tres hijas muy bonitas, no me interesaba la carne. Mi anhelo era que ellos llegaran a los pies de Jesucristo. Algunas veces me llevaba de gratis. Él era bien amigo. Iba a invitarlo a la iglesia y un día me dijo, sí, vamos a ir. Hermano, me dijo, ¿usted es algo especial? Me dijo, o sea, siento, me dijo, que mi sangre congenie con la suya. Yo le dije, alabado sea el Señor, por eso le estoy invitando a que vaya a la iglesia. Hermano, esa iglesia la estuvimos levantando en una colonia que está cerca de un río sucio. Aquel que es salvadoreño tal vez ha de recordar el río, famoso río Las Cañas, donde van todos los desechos de la ciudad. Está algo cerca realmente de ese río, y en la ribera de ese río hay mucha gente pobrecita con casas de cartón. Hermano, pero en esa colonia estaba ese señor, y un día domingo, tipo 3 de la tarde, empezábamos el culto, y siempre acostumbraba a estar yo en la entrada principal para dar la bienvenida a toda la gente. Ya había empezado el servicio, hermano, cuando veo que venía el don fulanito, el dueño de los tres buses colectivos, traía tres muchachas muy lindas y venía con su esposa. Yo dije, aleluya, Padre, gracias, Señor Jesucristo, tú eres bello, tú eres especial. Amado Padre, yo te pido que en esta noche, si ellos vienen acá a la iglesia en esta tarde, ellos no se vayan sin que antes se conviertan a ti. Y yo los esperaba con ansias y la verdad es que precisamente iban para la iglesia. Hermano, cuando empezaron a subir las gradas, porque tenía gradas también la casa donde nos estamos reuniendo, yo desde que empezaron ya empecé a sentir una fragancia, yo no sé si era inglesa o era francesa o era italiana, pero esa gente, pues sí, si tenía billetes, tenía con qué perfumarse. Hermanos, al nomás subieron, yo los abracé a todos, le di un abrazo a cada uno y los llevo casi en brazos, los metí al templo y los vine a sentar en la silla de adelante, y todavía me le inclino, le digo, ¿qué otra cosa quiere, don Felipe? Me dijo, no, muy amable, muy fino de su parte, don Mario, hay cualquier cosa, me dijo, yo creo que estoy siendo muy atendido por usted, mientras el culto continuaba. Entonces, hermano, no hallaba qué hacer con esa familia. Oye, mira, cosa, eso fue limpio. En mí no había ningún egoísmo. Lo hice todo el esfuerzo por atenderlos lo mejor posible. Ser sincero, ser honesto con ellos. Y casi los abrazaba, no les digo casi, los llevé en brazo a sentarse a la silla de adelante. Pero unos 15 minutos o 20 minutos más tarde, venía, mi amado hermano, de ese río sucio. Desgraciadamente, óigame una cosa, y no me da vergüenza decir esto, porque esto es lo que sucede muchas veces con muchos de nosotros. ¿Sabes una cosa? Veo venir un hombre y una mujer atrás, pero entre el hombre y la mujer, una marimbita de muchachitos. Los primeros venían con pantalones, no traían zapatos. Pero ya los últimos todos traían un suchorcito todo roto. El hombre venía todo peludo, mi amado hermano, todo sucio, todo roto de su ropa. Venía bien planchadito de su ropa, no de la plancha, sino del sudor y el polvo. Ese hombre sucio no se bañaba. Esos niños venían todos sucios, todos llenos de piojo, todos hediondos, todos chorreados. ¿Sabe qué? Y la mujer venía al final. Yo recuerdo que en el costado derecho el vestido lo traía roto. Y el problema es que los veo que se van acercando a la iglesia, y entre mí mismo dije, al diablo, ¿será posible que estos mugres vienen para la iglesia? ¿Por qué no pudieron venir otro día, sino que se les antoja venir este día, que aquí tengo esta familia privilegiada? Hermano, me da vergüenza, pero quiero ser honesto, hermano, sinceramente, qué desgracia, y esa es la triste realidad que estamos viviendo en este tiempo. Habemos muchos creyentes que decimos que somos hijos de Dios, pero estamos lejos del verdadero convencimiento y convertimiento a Cristo Jesús. ¿Por qué, mi amado hermano? Porque nuestro orgullo, nuestra vanidad es grande sobre la faz de la tierra, y no nos hemos dado cuenta que no somos nada en este mundo, simplemente somos como el burro necesitado del Todopoderoso. Me enojé, dije, al diablo, ¿qué viene a hacer esta familia acá? Y desde que venían subiendo, ellos no olían a perfume, echaban un olor horrible. No sé si usted más de alguna vez ha absorbido el orín que echa la mofeta. Y me lo dije, estos mugres que vienen a hacer, por Dios, y me daban ganas de regresarlos. Yo dije, esta familia se va a ir, porque cuando estos entren, estos vienen todos hediondos. Estos van a contaminar la iglesia. A ellos no les importó, empezaron a subir las gradas, con todo un poquito queriendo hacer uso de ética. Dios les bendiga, les di la mano, pasen adelante. Hermanos, óigame una cosa. Ellos buscaron dónde sentarse. Yo no los llevé a sentarse. Ellos buscaron dónde sentarse. Lo más lindo es que a ellos no les importó si el pastor los iba a llevar en brazos a sentarse a las bancas adelante. ¿Por qué nada me costaba haber hecho lo mismo con aquel hombre? Así como hizo con la primera familia, lo hubiera hecho con los demás. A ellos no les importaba si el pastor, si la congregación los iba a recibir con bien. A ellos lo único que les importaba es que tenían sed de Dios y iban a la iglesia porque querían oír palabra de Dios. Hermano, ese momento fue crucial para mí, fue difícil. Y en ese momento yo empecé casi a llorar de bravo, de enojado. Mas el Señor parece que callaba, hermano. Yo dije, qué desgracia, es más, quiero serle honesto, que cuando ellos buscaron dónde sentarse, la gente que estaba sentada en esas bancas donde ellos se sentaron, se quitaron de allí y se fueron para otro lado. ¿A dónde está el cristianismo, señores? ¿A dónde está realmente el amor de Jesucristo? Aquel que tanto tiene vale mucho, aquel que no tiene nada, que es un pordiosero, no vale nada. Pero ¿acaso se le ha olvidado, mi amado hermano, esa persona que no vale nada? Esa persona no es robot, esa persona es un ser tripartito, tiene alma, cuerpo y espíritu, y todo lo que respire alaba al Señor. Y lo único que cambia, mi amado hermano, es la posición, es la composición económica, es la condición realmente como nosotros nos vamos a presentar. Esa gente no se cambiaba porque no tenía un segundo pantalón, no tenía un segundo vestido, y si no se bañaban no era porque eran alérgicos al agua, sino porque no tenían agua con qué bañarse. Pero esa gente venía de a oír palabra de Dios y a llorar ante la presencia del Señor. En ese momento, mi amado hermano, me veo en esa gran pantalla, me veo haciendo, cometiendo ese acto que me da mucha vergüenza. Y el Señor me dijo, mira, ¿ves esto? ¿Sabes de dónde te saqué a ti? Me dijo el Señor, era de la hojarasca y yo te rescaté a ti. ¿Sabes? Me dijo que mi amor no solamente es por los privilegiados, mi amor, me dijo, es por toda la humanidad. ¿Sabes que mi vida di en la cruz del Calvario? Fui a la cruz por los ricos y pobres y por los más desgraciados, porque el más vil desventurado aún aquel que no tiene dónde caer muerto, por ellos vine yo también, me dijo el Señor, y por ellos derramé mi sangre en la cruz del Calvario para salvarse. ¿Qué le importa a usted cómo ande vestido a alguien, hermano? Si no anda bien vestido, a lo mejor porque no tiene. Pero dentro de esa ropa andrajosa hay un ser humano. Y me dijo el Señor, y no me agrada como muchos en la actualidad están haciendo lo mismo. Aman solamente a aquellos a quienes los aman. Y les hacen un favor a aquellos que les pueden devolver el favor. Mientras hay grandes multitudes que no tienen cómo responderle un favor que usted les puede hacer, que están necesitados, pero a esa gente nosotros ni siquiera queremos verlos. Señores, el Señor me dijo, y no me agrada en la actualidad, porque muchos, me dijo, están haciendo excepción de personas. Y me alegro que aquí hayan guatemaltecos, mexicanos, venezolanos, qué sé yo, de qué clase sea. Mire, mi amado hermano, ¿qué importa si usted es de México? ¿Qué importa si es de Guatemala? ¿Qué importa si es salvadoreño? Al fin y al cabo, en Jesucristo no hay frontera, Señor. Dios ama a todos por igual. Dios ama a todos por igual. Y su misericordia es ilimitada. Su amor es inmensurable. Su amor no mide frontera. Su amor no mide color. Su amor no mide posición social. No me agrada como muchos están aborreciendo a esos viles desgraciados. Dicen que son mis hijos, y muchos de ellos son líderes, pero no tienen amor porque están llenos de huesos de muerto. Caí desplomado. Le dije, Señor, si esto es así, Dios mío, ¿qué será de aquellos que han hecho cosas peores que las que yo hago, Señor? Mira, mi amado, el cristianismo no es ciencia ficción. El cristianismo no es leyenda. Mañana, no te pierdas lo que vas a oír mañana. Vas a oír el bramido del infierno. Vas a oír el gemir de las almas que yacen en el infierno. Dios es misericordioso. Y como no quisiera levantarme, no me podía atreverle a decir al Señor que me perdonara, porque no tenía oportunidad. No tenía la fuerza necesaria que me perdonara. Y él me dijo, ponte de pie, porque hoy voy a dar tu calificación. Y ya como pude me puse en pie. Y entre él y mi persona se encendió un objeto que alumbraba, y apareció mi calificación. Y como usted ya sabe, algunas veces nos gusta saber lo de otros, pero nunca lo nuestro. Pero le voy a decir, hermano, mi calificación fue de 3.27. Yo he sido maestro en un colegio, y para mí el alumno que sacaba 6 me lo quebraba. Pero yo tenía 3.27 ante Dios. No me atreví a decirle, Señor, pero mira, Padre, pero si yo amo a la iglesia, tú sabes que yo predico, oro. Tú sabes, Señor, que el que me ha pedido un favor, yo se lo hago. Nada de eso, hermano. En ese momento yo no tenía acción ni para pedirle perdón al Señor. Ni decirle, Padre, revisa ese libro de la vida, revisa ese libro de mis obras. Yo creo que tengo obras buenas, nada de eso. Hermano, mi llanto era profundo y sabía que estaba ante el tribunal de Jesucristo. Y como Dios todo lo conoce, Dios todo lo ve, a Dios no se le engaña a nadie. Ahí no se acepta, hermano, haceme el volado, haceme el capulín, ayúdame, échame una ayudita. Amado hermano, ahí estás ante el juez de los cielos y la tierra, ante quien nadie puede realmente evadir, señores, ante nadie, ante él no podemos engañarlo. Mi llanto era agónico, mi llanto era desesperado. Cuando veo esa calificación, empecé a llorar desesperadamente, mas él me dijo, ¿por qué lloras? No te preocupes, me dijo, porque te aproximas a 5. Porque me lo dijo, no sé, Señor. Y una fuerza poderosa me levantó y me puso como a 5 metros de distancia de él. Pero cuando llegué allá, empecé a llorar. Ya no lloré por mí. Mi angustia ya no era por mí, sino que era por los moradores de la tierra. Y empecé a llorar entre mí mismo. Le dije, Señor, ahora que yo no he hecho nada para ti, pero si tú me permites volver a la tierra, hoy sí voy a predicar, Señor, a tiempo y fuera de tiempo. No le voy a predicar solo a iglesias grandes, voy a predicar a las iglesias pequeñas. No me va a importar el color de la piel, no me voy a ver denominaciones. Quiero decir a los pastores que te amen de corazón porque tú eres real y verdadero. Quiero decir a los creyentes que el tribunal de Jesucristo es real y verdadero. Esto no es ninguna falsedad. El tribunal de Jesucristo es real. El tribunal de Jesucristo es real. Si tú me permites, le dije, Señor, volver a la tierra. Voy a decirle a los pecadores que dejen ya de pecar, que dejen ese camino mugroso en que viven. Porque tú eres real y que tú vienes pronto a levantar a tus escogidos. Él me dijo, sí, yo sé, callar. Mi llanto era continuo. Sí, quería enmendar. Quería hacer algo en un ratito, lo que no se pudo hacer por mucho tiempo. Eso es perdido, papá. Mi llanto continuaba. Mi agonía era grande. Cuando en ese momento, mi hermano, otro personaje llevaba a otro elemento tomado la cintura y aquel no lo sentó. Dios me permite ver esa escena. Dios, o sea, no lo sentó, sino que aquel cayó, o sea, fue lanzado. Dio como 3 vueltas en el aire. Cayó, hermano, al piso y empezó a revolcarse, empezó a dar grito desesperado, empezó a aullar, empezó a pedir clemencia, a pedir perdón. Él levantaba sus manitas para pedirle perdón al Señor y Dios no lo quería ni ver, pero yo sí lo estaba observando. Y cuando vi a ese hombre, empecé a sentir un dolor en mi corazón y le dije, Señor, ¿será posible que a este hombre nadie le habló de tu palabra? Mas el Señor me dijo, sí, yo sé, callad. ¿Sabes? Me dijo, por este nada se puede hacer ya. Y aquel hombre se revolcaba, hermano, daba gritos desesperado. Él pedía clemencia, él en angustia, él pedía misericordia, que Dios le pudiese contestar o al menos lo viera, pero Dios no quería ni verlo. Así como lo oye, empiezo a ver cómo ese pobrecito se revolcaba y daba gritos desesperadamente. En mí entró una angustia terrible, porque ese lugar no, ahí en ese lugar no es para tener enemigos. Ese lugar, mi hermano, se llama el peor enemigo. En ese lugar se le puede ayudar al peor enemigo. Empecé a llorar y le digo, Señor, ayúdale, ten misericordia de ese pobre infeliz. Mas el Señor me dijo, sí, yo sé, callad. Por este me dijo, nada puedo hacer ya. Y luego le dijo, ponte de pie. Y se puso en pie y Dios permitió que viera su calificación. A él no le puso pantalla. Mi hermano se pone en pie y se enciende aquel objeto y él tenía 2.22. Cuando vi esa calificación creí que era pastor de aquellos pastores carnudos o de aquellos diáconos que son medios diáconos porque sirven solo para contarle las costillas al pastor o para estar murmurando en contra de los siervos del Señor. Yo dije, padre, o era diácono quizás, pero ¿por qué tuvo que perderse, Señor, si te aceptó a ti? El Señor me dijo, sí, yo sé, callar, pero por este ya nada se puede hacer. Y una fuerza poderosa bastó, no más la palabra de Dios, y le dijo allá, y lo lanzó a la izquierda. Hermano, pegó como 4 vueltas en el aire, cayó de cabeza, empezó a revolcarse, empezó a dar gritos desesperados. Empezó a aullar, él corría, se revolcaba de aquí, allá y de allá, acá. Y mi angustia era más peor, era peor, era peor. Porque yo dije, Dios mío, ¿acaso no habrá oportunidad para este pobre infeliz? Mas el Señor me dijo, sí, yo sé, callá, debes de saber. Me dijo que por este nada se puede hacer ya. Y así como este, me dijo, están todos estos. Y luego me presenta una pantalla gigantesca. Y me presentó el primer cuadro que me presentó. Fue, mi amado hermano, de una miembro de la iglesia que había sido presidente juvenil. Ella tenía años ya que había transgresado. Le gustó mucho el mundo. Tenía como 4 novios o marinovios. Hermano, y el problema es que ella no ha muerto y el Señor me la presentó en esa oportunidad, en esa tremenda pantalla. La veo cayendo de rodillas y empezó a dar gritos y me dijo, decía, Señor, se murió el hermano pastor y nadie me avisó que él había muerto. El Señor me dijo, mira, ella no llora porque tú has muerto, ella llora porque ha abandonado mi camino, ella llora porque no tiene mi espíritu, ella llora porque el pecado la tiene hundida y no tiene temor, y aunque yo he enviado a mis siervos y a mi sierva para hacerla volver a mi presencia, ella no quiere nada conmigo, por eso está en esta condición. Y me hizo saber en la actualidad cómo cuántos creyentes caídos hay, creyentes que tienen el lujo de aceptar este día y caerse el otro mes, y ahí permanecen transgresados. No, Señor, tenga mucho cuidado, porque un día de esto te puede sorprender la muerte si tú no te reconcilias, si tú no te arrepientes.

porque yo no tengo tiempo. El evangelio es para la gente haragana, la gente que no tiene trabajo. Yo vivo por mi trabajo, si trabajo como, si no trabajo no como, me digo, así que por favor no ponga un pie más en mi casa. Yo le dije, Cristo le ama. Sí, yo sé, me dijo que Cristo me ama. Pero este hombre estaba bien afanado al dinero. Note esto, Dios no está en contra del dinero. Tú puedes ser muy rico, siempre y cuando pongas a Cristo en primer lugar y no cambies a Cristo por los dólares. Siempre Dios te va a permitir y va a aceptar que tú seas millonario si fuere necesario. Hermano, pero no debes de cambiar a Cristo por los dólares. Por aquellos que dejan de venir a la iglesia por estar haciendo horas extras porque creen que tiene que comprarse el otro carro del año. Mire, mi amado hermano, déjeme decirle, Jesucristo dijo, basta cada día su propio afán. A ese hombre lo veo, él no ha muerto todavía. Y lo veo, mi amado hermano, devanándose, revolcándose, dando gritos como aquel hombre que tiene 2.22. El Señor me dijo, mira, ves este está así. ¿Por qué? Porque dejó de amarme a mí y amó más al dinero que mi espíritu. Por eso está en esta condición. Desaparece aquel cuadro, señores. Y me presentó multitudes de gente pecadora, gentes impías, gentes que les gustan las discotecas, aquellos que les gusta fumar, tomar, emborracharse, cometer actos de inmoralidad. Pero multitudes, algunos iban semidesnudos, iban con sus caseteras cantando, danzando, y luego, mi amado hermano, tropezaban y daban vuelta y empezaban a rodar como aquel hombre que tenía 2.22. Cuando vi ese cuadro le dije, Señor, ¿será posible que tú no tendrás misericordia de ellos? Yo le dije, Señor, si tú me permitieras volver a la tierra, quiero decirle al mundo pecador que tú eres real, que tus juicios son verídicos y que tu amor es grande y que no importa los pecados que hayan cometido, si ellos se arrepienten, que tú los vas a recibir, Señor. Él me decía, sí, yo sé, callad, tú estás aquí. Hermano, veo ese cuadro espantoso de gente no cristiana que empiezan a dar gritos. Se levantan hasta tres veces en el aire y caen y dan alaridos. Levantan sus manos y piden misericordia. Hermano, y no hay quien parece que, no hay quien les oiga. El Señor no quiere ni verlos. Se han olvidado, me dijo Dios. Estos están así. Y aun cuando oyen mi palabra, ellos, me dijo, no quieren nada conmigo. ¿Por qué? Porque están cargados de pecado. El Dios de ellos es el placer de la carne y por eso están en esta condición. Desapareció aquel cuadro y me presenta el siguiente. Aunque le parezca raro, me presentó creyentes evangélicos de muchas partes del mundo. Morenos, blancos, bajitos, delgados, cobrizos, amarillos, ojos oblicuos. En una tremenda pantalla donde multitudes de cristianos iban con su Biblia bajo el brazo, algunos iban cantando y de momento tropezaban y daban vuelta. Esto me espantó. Yo le dije, Señor, si esto es así, ¿a dónde están los verdaderos cristianos? Si esto es así, Padre, quiere decir que nadie irá a los cielos. Él me dijo, sí, yo sé, callar. Estos están en esta condición, me dijo Dios, porque ellos conocen mi palabra, ellos me han recibido, ellos me alaban en las congregaciones, ellos leen mi palabra, predican mi palabra y cantan. Pero mira, me dijo el Señor, con esos mismos labios con que me alaban, están maldiciendo a sus semejantes, están hablando en mal aún de mis ungidos, por eso están en esta condición. Y esa es la triste realidad, hermano. En las congregaciones no va a faltar alguien murmurador, criticador, que tiene lengua solo para hablar en mal de sus ungidos, de sus mismos hermanos. El cristianismo es cosa seria. Yo quiero decirte que hoy termino y ya no voy a sentir ningún pesar por ti. Si quieres, atesóralo, si no, déjalo pasar. Esto me dijo el Señor, van llenos de rabias. Muchos de ellos están casados y están cometiendo pecado. Y están confesando, no confiesan sus pecados, los están ocultando. Hay gente, me dijo el Señor, que predica. Y son unos grandes pecadores. Porque no se atreven a confesar, no se atreven a aceptar la realidad de que andan mal ante mi presencia, por eso están en esta condición. Le digo, Señor, si tú me permitieras volver a la tierra, le voy.

a decir a ellos que no te sirvan de piedra de tropiezo. Les voy a decir a los creyentes, Señor, que te amen de corazón, que sean sinceros, que sean lindos contigo y con sus hermanos, que no se odien unos a los otros, que no se tengan envidia los unos a los otros, que no se critiquen, que no murmuren. Voy a decir a todos los miembros, Señor, que tú eres real y verdadero y que tú quieres un corazón contrito y humillado y sincero. Él me dijo, sí, yo sé callar. Desapareció aquel cuadro y me presentó el siguiente, me presentó mi amado hermano. Óyeme una cosa, me presentó muchos cantantes cristianos, solistas, dúos, tríos y grupos. No digo que todos, pero muchos. Que van hermanos con sus, van con sus instrumentos cantando, de momento tropiezan, dan vuelta, botan sus instrumentos y empiezan a dar más que gritos al herido. Empiezan a llorar, empiezan a rodar como aquel hombre de 2.22. Cuando observé ese cuadro le dije, Señor, ¿acaso no tienes misericordia para ellos? Mas el Señor me dijo, sí, yo sé callar. Estos, me dijo, están así, porque a ellos se les ha olvidado, me dijo Dios, que los dones y ministerios son míos, y yo los doy a quien quiero, y cuando yo quiero los puedo quitar. A ellos se les ha olvidado, me dijo, que son míos esos talentos. Muchos de ellos, me dijo, me cantan, me alaban en las congregaciones, no porque amen mi nombre, no porque amen a mi pueblo. Estos me alaban y me cantan por fama y por dinero, y se han olvidado que en mis manos están y yo puedo bendecirlo más de lo que ellos me exigen. Yo solo recuerdo, hermano, hace algunos años quise invitar a un cantante, me reservo el nombre. Queríamos tener una actividad donde nos reunimos como 10,000 personas de año en año, cada mes de abril. Hice contacto con ese hombre, es un solista. Le dije, varón, fíjate que nosotros estamos encantados con tu ministerio, que es de Cristo, por supuesto. Le dije, mira, nosotros quisiéramos tenerte en nuestro país el próximo año. Eso fue por ahí, por el mes de mayo. Y yo le estaba pidiendo para el siguiente año. Y sabe una cosa, me causó tanto dolor cuando él me dijo, mira, si quieres tener a este fulano, me dijo, en tu país. Estas fueron las palabras de él. Y vive Jehová que no miento. Me dijo, ¿quieres tenerme a mí en tu país? Me dijo. Yo, me dijo, no canto en campañas. Yo no canto en iglesia, me dijo, yo solamente canto en concierto. Si me quieres tener en tu país, me dijo, reúne al menos la gente de dos ciudades y búscate un lugar donde pueda ser oculto, me dijo, y se les meta todo y se les cobre a todo, y todo ese dinero que van a dar ellos es para mi ministerio. Hermanos, ganas no me faltaron de mandarlo al infierno. Pero yo le dije, Señor, ten piedad de mí, ten compasión de mí, que no se amargue mi alma. Solo le dije, varón, no puedo. Dios te bendiga, varón, por tu fineza. Y le colgué, hermano, estaba un poquito enojado. Le digo, Señor, dame paz, Señor, eterno de mi alma. Pero esa es la triste realidad. Óigame, señores, es importante reconocer, muchas veces los miembros envanecemos a los cantantes. Muchas veces los miembros dejen de estar pidiendo autógrafo, dejen de estarse los que casi se los come. Señores, no los mande a la infierno. Si usted los ama, por Dios, no los adule demasiado. Si usted ama a los predicadores, no los adule, Señor, porque lo va a mandar al infierno. Dios solamente acepta que se le honre y se le glorifique a Él. Dios no comparte su gloria con nadie, Señor. Dios no comparte su gloria con nadie. La única gloria es de Él. El único poder es de Él. La única honra es de Él. Hay muchos cantantes que ahora, mi amado hermano, solamente es de noches de alabanza. Si supieran realmente qué gran mal están causando al Espíritu de Dios. Este año que pasó quisimos invitar a otro y me dijo, varón, por 3 noches, me dijo, yo te cobro $5,000 y me vas a ofrecer un hotel de 5 estrellas. Yo dije, si vinieras te mandaría una covacha, papá, para que aprendas a ser humilde, para que Dios no te quite ese talento. ¿Sabe usted que los talentos Dios los da? Dele aplausos al Señor si estás conmigo. Desapareció aquel cuadro y me presentó también el cuadro de maestros y evangelistas en la misma condición. No digo que todos. Hay muchos evangelistas que se llaman a Dios de todo corazón, hermano, y no están poniendo tropiezos, no están pidiendo hoteles de 5 estrellas. Yo soy un tipo que realmente, a mí me gusta a veces mejor vivir, estar junto con el pastor. ¿Ah? Eso es, así me gusta a mí.
Pero hay evangelistas que ahora ya solo son de estadios. No, no, cuidadito, papá. No le van a poder predicar a un grupito como ustedes. No, ese grupito mamarracho, ¿para qué? Yo solamente soy de estadio, papá. ¿Quieres tenerme en tu país? Vas a tener que alquilar, rentar un estadio. Al diablo, mi amado hermano. Jesucristo no anduvo en estadio. Jesucristo anduvo en aldea. Jesucristo anduvo en ciudades. Jesucristo anduvo en aquellos barrios predicando el mensaje de Jesucristo, el mensaje de salvación y vida eterna. Ese es el verdadero cristiano, ese es el verdadero evangelista, ese es el verdadero predicador. Ese es el verdadero misionero. Alabe al Señor de los cielos que está conmigo. Si sientes la presencia del Señor, dale aplauso, dale honra, dale glorias al Señor. Dile, Padre, tú me estás hablando en esta noche. Tú me estás hablando en esta noche. Oh, bendito Dios, lo veo también en la misma condición. ¿Por qué? Porque al mismo tiempo, así como aquellos cantantes daban vuelta, cuando Dios me dijo, se han olvidado que los ministerios son míos y que los talentos son míos, yo lo doy a quien quiero. Estos por eso están en esta condición, rodando como aquel hombre de 2.22, al igual que también los evangelistas y maestros. Y por último me presentó pastores, pastores de muchas denominaciones, de mucho rango, de mucha raza, de mucho color. Esto sí me dolió terriblemente, mi hermano, porque estaba tratando con compañeros míos. Quiero decirle que algunos compañeros míos que yo conozco en El Salvador, a tres de ellos les mandé un cassette y dos de ellos llegaron llorando a la iglesia buscando dónde está el hermano Mario. Y yo estaba en la oficina y dije, pasen delante, varón, ahorita queremos convertirnos, pero solamente tú, Seb, solamente queremos que solo tú te des cuenta. Uy, si vamos a convertirnos, ese mensaje me ha quebrado, ese mensaje nos ha hecho viles, ese mensaje nos ha hecho entender qué clase de pastores somos. Ahí oramos, hermanos, ahí oramos más de dos horas. Esos pastores se desplomaron en la presencia de Dios, reconocieron sus errores, reconocieron sus culpas, reconocieron las faltas que habían cometido, y los tres lloramos. No así algo otros que le envié, que no quisieron ni siquiera escuchar ese mensaje. Enviaron el cassette de regreso limpio, empaquetado, así como se los había enviado. Dijeron que ellos no tenían necesidad de oír locuras. Pero vive Jehová, esas dos personas están en la vil calle ahorita. Uno de ellos ya no tiene ni iglesia. El otro anda borracho. ¡Qué doloroso! Y yo no me alegro por eso, me da tristeza y oro al Señor para que Dios lo restaure. Hermanos, veo a pastores que venían con la Biblia bajo el brazo y luego tropezaban y daban vuelta y empezaron a llorar. Esto me dolió al alma. Y le dije, Señor, si ellos son tus ungidos, y sé que no hay perfectos ni aún uno en la tierra, y que solo tú eres perfecto, ¿acaso no tendrás misericordia de tus pobres infelices? Y el Señor me dijo, sí, yo sé. Estos pastores están en esta condición, me dijo el Señor, porque ellos no me sirven en las congregaciones, porque amen mi nombre y porque amen a mi pueblo. Estos me sirven, estos predican, estos ministran en las congregaciones por amor al dinero y a la fama. ¿Sabes una cosa, hermano? Dios me dijo, se han olvidado que en mis manos están y que yo puedo bendecirlos más de lo que ellos me exigen. Quiero hacer un paréntesis. Hay muchas congregaciones que serán culpables ante Dios porque somos buenos para que el pastor se dé con nosotros, pero nosotros somos unos grandes tacaños. ¡Óyelo! ¿Sabes? Muchas congregaciones van a pagar duro por lo que hacen. Si tienen a un hombre de Dios, lo tienen con un sueldo de miseria. Y entre más desgraciado anda el pastor, más santo es, dicen. Tiene que andar hasta chuña para creer de que ese pastor es de Dios. Por esa razón muchos pastores buscan, cambia su mentalidad y buscan una congregación que pueda diezmar bueno. ¿Y cuánto pagan ahí, pastor? Pero es por esa misma situación. Hay congregaciones que están mandando al infierno a muchos pastores. Y por eso ellos se vuelven comerciales. ¿Por qué? Porque si los invitamos, los mandamos con una ofrenda miserable.
Y si son pastores, mientras el miembro anda con carro nuevo, el pastor anda con un carro usado que se anda quedando a medio camino. ¡Conteste! ¿Sabes una cosa? 6 años ha trabajado este hombre acá. Bendito Dios que no trabaja por amor al dinero. ¿Pero qué regalo le diste ayer? Aló, parece que no se oye. Ah, como es siervo de Dios, toma, hermanito, aquí está un par de toallas, varón, y aquí está esto. Eso se la da, se la puede dar un impicho. Honor a quien honor merece. Y si no quieres a este pastor, yo me lo llevo a mi país. ¿Qué regalo le diste a tu pastor? Está cumpliendo año, ¿no? Bendito Dios que el hombre no ve el dinero, ve a Cristo. Ah, sí, pero no es robot, no es de hule. Esa es la triste realidad, por eso muchos pastores se han desviado. Porque a veces la congregación es muy dura. Yo estoy pastoreando a 3.400 personas. ¿Sabes qué es estar pastoreando a 3.400 personas? Y hay muchos que les importa poco, pues si se muere el pastor lo enterramos y ya, y punto. Ama a tu pastor, porque es triste y lamentable. Lo que Dios puede hacer es quitártelo y se lo va a llevar. Y para que te arda más, va a enviarte un pastor duro. Te va a enviar un pastor que va a acabar hasta con tus calcetines. ¡Qué silencio hubo! Si crees que Dios está hablando, levanta tus manos y dale un aplauso al Señor. Dile, Padre, te doy gracias, porque solo así vamos a entender. Después de ver ese cuadro de esos pastores, me dolió tanto y caí desplomado llorando. Le dije, Señor, si tú quisieras tener misericordia de mí, envíame a la tierra, Padre. Voy a predicar tu palabra. Voy a predicarlo con amor. Y no me voy a detener ante nada, mi Señor. Voy a predicar a iglesias grandes y iglesias pequeñas. Voy a predicar al impío, al que se ha caído. A los pastores les voy a decir que dejen de estar ahí de egoístas, que se amen unos a otros, que ya no vean fronteras denominacionales. Él me dijo, sí, yo sé callar. Luego me dijo, ponte de pie y sígueme. Y empezamos a caminar, hermano. Y subimos una especie como modo de montaña. Cuando llegamos al otro lado, hermano, encontramos una planicie tan linda, tan especial. Ahí había una luz, no era luz del sol, no era luz eléctrica, era una luz bien bella, era una luz especial. Yo le he denominado la luz cósmica, la luz de Dios. Solamente él y yo estábamos en ese lugar. Él estaba delante de mí como a 5 metros. Extendió sus manos y su túnica le caía como un pie y medio abajo de las manos. Cuando yo volteé a verlo, cuando lo vi así de espalda, volví a caer destronado por los rayos de luces que dependían de sus vestiduras y de su cabellera. Luego él me dijo, ponte de pie, mira, ves todo esto. Y extendiendo sus brazos me dijo, todo esto que ves, me dijo, está preparado para todo aquel pecador que reconozca que hay un Dios todopoderoso. Todo esto está preparado para todo aquel pecador que abandone sus pecados y venga a mí y se refugie en la sangre que yo derramé en la cruz del Calvario. Todo esto está preparado para aquellos que oigan mi palabra y me obedezcan, pero sobre todo que me sirven y obedezcan mi palabra. Todo esto está preparado para aquellos que me sirvan desinteresadamente. Esto está preparado para todo aquel pecador, para todo aquel pecador que tenga sed de salvación y venga a mi presencia y se venga a refugiar en la cruz, en el sacrificio perfecto que hice hace 2000 años. Amado hermano, yo no sé cuántos alaban a Dios por ese sacrificio que Jesucristo hizo en la cruz del Calvario, pero ese sacrificio es el sacrificio perfecto. Ese sacrificio es el que nos lleva a la vida eterna. ¿Quién vive a su nombre? Lo que vieron mis ojos, hermanos, vi una multitud de casas gigantes, tan blancos como la nieve. Habían unas calles que parecían de vidrio, parecían de cristal, parecían un espejo. Todavía me incliné a una de ellas, tocaba unas calles anchas así, pero no tenían fin. Después de esas calles habían como una especie de engramado, habían jardines como de 2 metros y todos tenían flores y despedían un aroma, y ese aroma nunca lo he vuelto a sentir más en mi nariz. Hermano, un aroma que parece ser que como que es el que hace rejuvenecer al anciano.
un aroma tan especial. Y después de esos jardines estaban esas casas grandes, esas mansiones blanquísimas, tan blancas como la nieve. El Señor me dijo: ¿ves todo esto está preparado para todos aquellos que vengan y abracen esa fe en mi nombre? Todo esto está preparado para los que vengan a mi presencia y soporten con paciencia y sean fieles hasta el final de la jornada. Todo esto está preparado para todo pecador que reconozca que hay un Salvador por los siglos de los siglos. Ese Salvador es Jesucristo, el Hijo del Dios viviente. Luego, después de unos momentos, me dijo: espérate, y dio vuelta y desapareció. Y me quedé solo en esos momentos. Me incliné por unos momentos a tocar ese piso, a tocar todo aquello, y veía aquello, pero yo solo estaba. Cuando de momento vi al personaje que me había ido a traer a la tierra, y como él no era Dios, aunque sí para mí era un ángel, a él sí le dije que yo lo que quería era volver a la tierra. Yo lo que quería era enmendar lo que no había podido hacer por muchos años. Le dije: Señor, si tú me permites, yo quiero ir a la tierra, quiero predicar la palabra del Señor. Él me dijo: también he recibido esa orden, me dijo el personaje. Prepárate, me dijo, que vamos a cambiar tus ropas. En ese momento dije: en vano he clamado, en vano he gemido. Y yo tenía sed, tenía dolor por querer venir a la tierra y predicar a Jesucristo a tiempo y fuera de tiempo. ¿Sabes una cosa, mi amado hermano? Al instante me dijo el personaje: espérate, y empezó a caminar, se fue por donde se fue el Señor, y me dejaron solo en ese momento, como si Dios me dijera: he escuchado tu clamor, y por misericordia a los moradores de la tierra, por misericordia a los pastores de la tierra, por misericordia a los cantantes de la tierra, por misericordia a los evangelistas y maestros, por misericordia a los creyentes de la tierra, por misericordia a los pecadores, te voy a enviar de regreso. Pero mira, vas a hablar lo que yo quiero, vas a decir lo que has visto. En ese momento, mi amado hermano, un estruendo se oyó en ese lugar, y después de ese tronido, como cuando el Señor empezó a hablarme allá cuando la calificación, un estruendo se oye, y ese estruendo me tiró precisamente a tierra. Cuando yo volví a mi cuerpo, faltaba, mi amado hermano, como 15 minutos para las 5 de la mañana. Empecé a llorar, quise respirar y no podía, y verdaderamente no estaba en la cama, estaba pegado a la puerta. Cuando tuve aliento, pegué un grito. Mi esposa despertó y me dijo: mi muchachito, mi chulo, ¿dónde está? Ese se levantó desatinada. Yo me estaba ahogando, no me estaba ahogando. Lo que estaba pasando, que Dios en su misericordia me había vuelto a la vida. Y gloria a Dios, alabado sea el nombre del Señor. Dios tuvo misericordia de mí, Dios tuvo misericordia de mí, Dios tuvo misericordia de mí. Ella me dijo: ¿qué te pasa, hijo? Y solo le hice señas que me diera aliento boca a boca. Empezó a soplarme en la boca. Bendito Dios, tome fuerza. Y después de ese instante, a como pudo, me levantó. Y sí, me estaba doliendo el corazón todavía. Hermano, quedé como loco. Ella me hablaba, yo no la entendía. Mi anhelo, mi deseo solamente era llorar, llorar y llorar. Ella me hablaba, yo no le hacía caso, porque no sabía que me hablaba. Había quedado como loco, como demente. Como a eso de las 10:30, 11:15 a las 11, le dije: hija, voy a ir a la iglesia, porque yo no podía continuar viviendo en ese momento, en ese éxtasis, en esa situación difícil. Hermano, ella no quería dejarme ir porque me dijo: hijo, te vas a perder, tú no estás bien. Me dijo: lo que has tenido, me dijo, quizás tuviste un paro cardíaco y has quedado loco, papito. No vayas, me dijo. Yo le dije: no, no estoy loco, hay algo que hay en mí. Y empecé a llorar, hermano, llorando me fui. Y como la iglesia donde tenemos también tiene gradas, hermano, cuando yo llegué, empecé a subir las gradas, empecé a temblar y a llorar. Eso eran ya como las 11 de la mañana. Ya en vida, hermano, empecé, y todo tembloroso quité llave a la puerta principal del templo. Y luego quité y volví a cerrar, y me fui a la plataforma. No subí a la plataforma, me quedé abajo, y no caí de rodillas, sino que caí boca abajo. Y empecé a dar gritos. Le dije: Señor, si realmente soy tu hijo, llévame mejor, pero así no puedo vivir. Yo quiero que tengas misericordia de mí.
Si me enviaste a la tierra, por algo será, pero yo no puedo seguir viviendo en este estado en que me encuentro ahorita. Empecé a dar gritos, hermano. Luego, después de unos 10 minutos de llorar, con mi rostro topado al piso, empecé a oír un coro muy alto en los cielos. Y ese coro empezó a descender, cantaban un himno tan lindo que nunca lo he vuelto a oír. Hermanos, y cada vez más fuerte, y traspasaron el techo, y se quedaron a la altura del techo cantando ese coro tan bello. En ese momento algo se llenó mi cuerpo de eso precioso. Y empecé a dar gritos, empecé a llorar. Le dije, Padre, ¿será posible que vas a tener misericordia de este inútil, de este desventurado? Quítame lo que hay en mi vida en esta mañana. En ese momento hubo un estruendo, lo oyeron mis oídos. Y luego hubo un silencio, el coro dejó de cantar. Y luego hoy, con la voz audible del Señor, eran como las 11:30 de la mañana, que me habló por mi nombre. Y luego me dijo, mira, no te preocupes, porque lo que ha pasado contigo ha sido mi voluntad. En mi voluntad ha estado esta experiencia que tú has tenido. Levántate ahora, me dijo el Señor. Ponte de pie y vas a anunciar lo que has recibido. Te voy a abrir puerta, vas a ir a países donde tú nunca pensaste ir. Pero debes de cumplir este mandato. No prediques otro mensaje sin antes predicar esta experiencia. Me dijo, ¿por qué? Porque yo vengo en breve y estoy revelándome a mi pueblo. Me estoy revelando a través de muchas personas, porque quiero que ellos vengan al arrepentimiento. Pero vas a ir, me dijo, vas a predicar mi palabra, vas a anunciar esto, porque no te envíe, me dijo, a la tierra por amor y misericordia tuya, sino por amor y misericordia a los moradores de la tierra. Desde ese momento, mi amado hermano, le doy gracias a mi Dios por mi pobre vida. Le doy gracias al Señor. Dios me ha abierto puertas. He ido a muchos lugares del mundo y no puedo realmente predicar otro mensaje sin antes predicar esta experiencia. Después de ese momento yo siento tranquilidad. Hay una carga que disminuye cada vez más que yo anuncio este mensaje, y alabado sea el nombre del Señor. Desde ese instante, desde ese 91, yo no he dejado de predicar este testimonio. Hay muchas personas que se arrepienten, hay personas que se humillan, hay personas que lloran, hay personas que se reconcilian, hay personas que no dejan de llorar en la presencia del Señor. ¿Por qué, mi amado hermano? Porque no es el hombre, es el poder de Dios, es el Espíritu Santo que obra mediante su santo y divino poder. Yo quiero decirle que Dios tiene solicitud para cada uno de todos ustedes. Yo voy a pedir que se vayan poniendo de pie, mi amado hermano. Empiece a levantar sus manos si usted quiere. Empiece a orar, empiece a adorar al Todopoderoso. El Señor quiere, el Señor nos ama, el Señor nos ama demasiado. El Señor quiere hacer cosas grandes en cada uno de nosotros. Por esa razón, el Todopoderoso se manifiesta con mucho amor, con mucha misericordia, para rescatar a todos aquellos que todavía no han venido a la presencia del Señor. Yo quiero, mi amado hermano, así rápido, quiero hacer un llamado a todos aquellos que no son cristianos. Si usted cree que este es un mensaje de Dios, que este es algo que Dios lo ha traído para que usted venga a los pies de Jesucristo, todo aquel que quiera aceptar a Jesucristo, pase aquí al frente, vamos a orar por usted en este momento. Yo quiero hacer un llamado así rápido. Todo aquel que quiera venir a los pies de Jesucristo, acérquese en este momento. Ven acá, mi hijo. Dios te ama. Dios te ama. Dios quiere salvarte. Dios quiere liberarte. No juegues con Cristo. No juegues con el Evangelio de Jesucristo. El Señor está contigo. El Señor te quiere bendecir. El Señor te quiere restaurar. El Señor te quiere salvar. Pase que al frente todo aquel que quiera venir a los pies de Jesucristo. Todo aquel que quiera recibirle, abrirle su corazón. El pase es gratis en este momento. El Señor sigue amando al pecador. Todos esos amigos que levantaron sus manos, mis amados amigos, ustedes son muy especiales, pero más especial va a ser lo que ustedes van a hacer en esta noche. Ven a los pies de Jesucristo. Dios te ama, Dios te ama, Dios quiere perdonarte, Dios quiere liberarte, Dios quiere salvarte, porque de lo contrario te espera una condenación eterna. Oh,
otro más, mientras mis hermanos siguen orando. Yo sigo llamando al pecador, al arrepentimiento. Aquí tenemos amigos, ven acá, hijo. Yo te invito, ven a los pies de Jesucristo esta noche. La muerte te puede sorprender en esta noche. Y ay de ti, escuchaste palabra de Dios, pero tu corazón fue duro. Yo quiero invitar que pases aquí adelante, ven acá, ya tenemos las primeras personas, pase otro más, aquí hay almas que están cargados de pecado, pero que Dios en su infinita bondad y misericordia quiere liberaros, quiere perdonar esas faltas. Ese joven que esté de ahí con esa muchacha de blusa negra, para ti, para ustedes es un llamado especial. Ustedes no están acá porque ustedes quisieron. Dios los ha traído. Yo les invito que pasen aquí al frente. Otra persona más. Pase todo aquel que quiera venir a Jesucristo. Todo aquel que quiera a Cristo Jesús, pase, ven al frente. Vamos a orar por ti en esta noche. Vamos a orar por ti en esta noche. Ven, ven, ven, ven, ven, ven. Ven, mi amado amigo, ven acá, señorita. Tú necesitas al Salvador. Tú necesitas venir a Jesucristo. Tú necesitas ese pacto con Dios. Tú necesitas decirle a Jesús, aquí estoy, Padre. Aquí estoy, Señor Jesucristo, toma mi vida en esta noche. Ven acá, yo voy a pedir que la iglesia ore. Los sugieres, muévanse. El Señor sigue rescatando esas almas. El Señor sigue llamando al pecador al arrepentimiento. Oh, bendito Dios, bendito Dios, bendito Dios. El Señor te sigue llamando. El Señor sigue llamándote. El Señor sigue abriendo la oportunidad para que tú vengas a los pies de Jesucristo. Dios te bendiga, mija linda. Bendito Dios, Dios te bendiga. Otra persona más, otro más, esta es tu oportunidad, pueblo. Esta es tu oportunidad, pueblo. Esta es tu oportunidad, pecador. Ven a los pies de Jesucristo. Dios ama al pecador. Dios ama al más vil pecador. Dios quiere perdonarte. Dios quiere restaurarte. No te vayas sin Jesús. Esos que levantaron las manos hace un rato, ven acá, mi hijo, déjame orar por ti. Voy a orar por ti en esta noche. Voy a decirle al Señor que perdone tus pecados y que te tome por hijo a partir de este instante. Un llamado más, ven, ven, Jesús te está llamando. Jesús te está llamando, ven acá, ven acá. Aleluya. Oh bendito Dios, oh bendito Dios, oh bendito Padre. Sigue, sigue el tiempo sigue, el tiempo sigue, el tiempo todavía está a tu alcance, está en tus manos. Ven a Jesucristo, mi amado amigo, no te vayas. Deja ese mundo de maldad, deja ese mundo de placeres, acércate a los pies de Jesucristo. Oh bendito Dios, los sabios y entendidos están tomando la salvación. Oh bendito Padre, bendito Dios. Oh Jesús, oh Jesús, oh Jesús. Sigo llamando a esa persona. Aquí tenemos almas que han de venir a los pies de Jesucristo. Yo les invito a que pasen aquí al frente. Ven para acá, mi muchacho. Ven para acá, señorita. Ven acá, joven. Dios te ama. Dios te ama. Dios quiere hacer un cambio en tu vida. Toma. Echa mano de la salvación ahora. Echa mano de la salvación. No te vayas sin Jesús. Echa mano de la salvación. Esta es tu noche de victoria. Esta es tu noche de triunfo. Esta es tu noche de libertad. Ahí viene otro. Dios te bendiga. Bendito sea el nombre del Señor. Acércate. Corre, corre. Echa mano de la salvación. Echa mano de la salvación esta noche. Oh bendito Dios, bendito Dios, bendito Dios. Yo voy a pedir que el pueblo de Dios levante sus manos y empiece a orar conmigo. Empiece a clamar, empiece a clamar. Hay almas que salvar, hay almas que salvar, hay almas que restaurar, hay almas que cambiar, hay almas que tienen que venir a un arrepentimiento. Oh bendito Dios, bendito Dios, bendito Dios. Aleluya, Jesús. Oh bendito Dios. Oh Señor Jesucristo, viene otra persona. No sé si viene otra persona, ven acá, Jesús te sigue llamando, Jesús sigue llamando al pecador, acércate, acércate, esta es tu oportunidad, ven acá joven, esta es tu oportunidad, acércate, ven acá, déjame orar por ti, el Señor te ama, señorita, ven acá, el pecado no te va a conducir a nada bueno, el pecado te va a conducir a una desgracia total, Jesucristo quiere levantar a los desventurados. Oh Señor, vamos a cantar un coro nuevo.

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0: Bendice alma mía a Jehová, y bendiga todo mi ser su santo nombre. Bendice alma mía a Jehová, y no olvides ninguno de sus beneficios. Él es quien perdona todas tus iniquidades, el que sana todas tus dolencias, el que rescata del hoyo tu vida, el que te corona de favores y misericordias, el que sacia de bien tu boca, de modo que rejuvenezcas como el águila. Salmos 103:1-5.
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0: Bendice alma mía a Jehová, y bendiga todo mi ser su santo nombre. Bendice alma mía a Jehová, y no olvides ninguno de sus beneficios. Él es quien perdona todas tus iniquidades, el que sana todas tus dolencias, el que rescata del hoyo tu vida, el que te corona de favores y misericordias, el que sacia de bien tu boca, de modo que rejuvenezcas como el águila. Salmos 103, 1-5.
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1: Es la 1:58.

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1: Son las 2:16.

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2: Son las 2:27.

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1: Son las 2 y 31 minutos.
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1: Son las 2:52.

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1: Son las 2:55.
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1: Son las 3:13.

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1: Son las 3:49.

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1: Son las 3:53.

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1: Son las 3:57.

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1: Son las 4:06.

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1: Son las 4:10.

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1: Son las 4 con 25 minutos.
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0: Bendice alma mía a Jehová, y bendiga todo mi ser su santo nombre. Bendice alma mía a Jehová, y no olvides ninguno de sus beneficios. Él es quien perdona todas tus iniquidades, el que sana todas tus dolencias, el que rescata del hoyo tu vida, el que te corona de favores y misericordias, el que sacia de bien tu boca, de modo que rejuvenezcas como el águila. Salmos 103, 1-5.
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0: Como usted sabe, la palabra es digna de ser recibida por todos. Y yo le pido, por favor, que ore para que esta palabra llegue a su corazón primeramente, y también al corazón de todos aquellos que van a escuchar el mensaje, sin duda, a través de un programa de radio o televisión, donde quiera que vaya a llegar esta palabra. Oremos en el nombre maravilloso del Padre, del Hijo y del Espíritu Santo. Pero ahora, hermano, porque si no, esta palabra, hermano, no puede ser que la vaya a entender. Así que levante sus manos. La señal de levantar las manos es elevar oración hacia el cielo. Padre, en esta noche venimos para predicar tu palabra, Señor amado. Que esa palabra poderosa venga a llenar corazones, venga a cambiar vidas. Glorioso de Cristo Jesús, en esta noche, Padre, una noche de vigilia, una noche de clamor, Señor, gracias a Dios, una noche de bendición. Padre amado, que esa palabra venga a llenar corazones, no solamente, Padre, para los que están aquí presentes, gracias hermano, sino también para los que nos van a escuchar, oh Dios mío, a través de la radio, a través de la televisión. Padre Santo, a donde quiera que vaya a llegar tu palabra, te pido en el nombre de Jesús que vengas, Dios Santo, a causar el impacto, Señor, que tiene tu palabra, en el nombre de Jesús de Nazaret. Papaíto lindo, a ti sea la gloria, a ti sea la alabanza. Este pueblo, Señor, ha venido, Padre, a darte honra, a darte gloria, en el nombre de Jesús. Venimos ahora reprendiendo, oh Dios mío, principados, potestades, gobernadores de las tinieblas. Padre bendito, espíritus de sueño, de cansancio, de problemas, Padre, de enfermedad, en el nombre poderoso de Cristo Jesús, Padre, a ti sea la gloria, a ti sea la alabanza, en el nombre de Jesús. Papaíto lindo, gracias, Señor, porque tu palabra es digna de ser recibida por todos, Padre, en el nombre de Jesús, Señor. Muchas gracias, Padre. Gracias, Hijo, y gracias, Espíritu Santo. Amén y amén. Le dan palmas a Dios en esta noche con todo el corazón. Puede tomar su asiento, por favor. Más palmas al Señor, porque Él vive y permanece para siempre. A Dios sea la gloria y la alabanza. Estamos ya en los últimos tiempos, dicen amén. Tiempos finales, tiempos de los cuales muchos no están hablando, hermanos amados. Lo están predicando de un arrebatamiento de la iglesia. ¿Cuántos creen al arrebatamiento de la iglesia? Da palmas a Dios, hermanos, porque la promesa que esperamos, hoy día no están predicando de eso. Hoy día están predicando otra cosa. No de venida del Señor Jesucristo. Lo están hablando, hermanos, que se aproxima dificultad para la iglesia del Señor. Que debemos de estar preparados, porque antes de que volemos con el Señor, algo tendrá que suceder. Porque ahí es donde muchos van a retroceder. Y lamentablemente, hermanos, lo entrarán al reino de los cielos, como dice la palabra. Pero tenemos que estar preparados. Estar preparado significa estar equipados, tener los elementos esenciales que una iglesia pura y santa tiene. ¿Cuáles son? Se describe en la parábola de las 10 vírgenes. 5 prudentes y 5 insensatas. 3 elementos muy importantes, 3 puntos muy importantes, 3 cosas muy importantes que las vírgenes prudentes tenían y la iglesia debe de tener para volar con el Señor. Le da palmas a Dios por eso. ¿Qué cosa? Palabra. La palabra de Dios. Levante su Biblia y diga gracias a Dios. Gracias, diga gracias Señor por tu palabra. Un día esta Biblia ya no existirá, hermanos, pero la palabra siempre hay que llevarla en el corazón, hermanitos amados. Las Biblias ya están siendo quemadas por todo el mundo, pero nosotros tenemos la gran bendición de tener estas sagradas escrituras aquí. Le dan palmas a Dios por la palabra. Las vírgenes prudentes tenían palabra. En la Biblia dice que tenían lámpara. ¿Y qué dice el Señor en su palabra? Lámpara es a mis pies, ¿qué? Tu palabra. Número uno. Número dos. Vasijas. ¿Cuál es la vasija de la iglesia del Señor? El corazón. La palabra no fue hecha para escribirla o almacenarla en la mente, sino en el corazón. La palabra del Señor dice: escríbelas en las tablas de tu corazón. Dan palmas a Dios por eso, hermano. Número 3, aceite. Aceite, símbolo de la unción, símbolo del Espíritu Santo. El aceite es el combustible. El aceite es lo que hace que esa lámpara alumbre. Si no tiene Espíritu Santo, usted no tiene la unción, usted no tiene aceite, no puede poner en práctica esta palabra. 3 cosas muy importantes. Si usted tiene esas 3 cosas importantes, tiene pase para el reino de los cielos. Palabra, corazón y Espíritu Santo. Le da palmas a Dios, hermano. Voy a predicar un tema que está relacionado a los acontecimientos finales. Hoy día la iglesia está, ellos dicen, pachanga espiritual, porque se han vuelto los templos pistas de baile, pistas de entretenimiento, lugares, hermano, donde la gente asiste porque no tiene nada que hacer los días domingos, porque se sienten mal que el pastor no los vea en el templo. Pero en realidad muchos no tienen la necesidad pura de asistir al templo, a la casa del Señor, a darle alabanza pura, a escuchar palabra verdadera, a sentirse hijos de Dios, a lavarse, a purificarse, a entrar, oiga, a la sangre poderosa de Jesucristo. Da palmas a Dios eso. Hoy día mucha gente se dice ser evangélica, cristiana. Muchos dicen yo soy cristiano, pero les da vergüenza decir evangélico. Muchos dicen soy cristiano, pero no dicen verdaderamente qué clase de cristianos son. Porque vemos hoy día gran cantidad de gente con Biblia abajo de sus brazos, pero sus hechos muestran otra cosa. Oiga, son más decentes mucha gente que no acude a las iglesias que mucha gente que está acudiendo a las iglesias, hermano. Y así es como se ha ido metiendo una apostasía tremenda a muchas congregaciones y lamentablemente, oiga, no se les está predicando de la venida del Señor Jesucristo, y este sería, tendría que ser el mensaje de los tiempos finales. No podemos andar predicando año de prosperidad. El año pasado dijeron que era el año de prosperidad, solo porque un apóstol se le ocurrió declarar el año de prosperidad. Muchos dijeron, amén, es el año de prosperidad. Hermanos, claro, lo dijeron con bases bíblicas, pero ¿sabe qué? No hay año de prosperidad en la Biblia. La Biblia dice que los tiempos son malos. Que los tiempos son malos. No podemos andar creyendo a falsas promesas de muchos disque apóstoles que parecieran políticos en los púlpitos, ofreciendo solo cosas buenas al pueblo, tal cual hace un político. Un político nunca se va a parar en una plataforma a decirle a la gente cosas malas. Un político le va a decir, yo te arreglo tus calles, yo te voy a poner el alumbrado, yo te voy a poner el agua, vota por mí, mírame a mí. Muchos apóstoles hoy día, muchos falsos profetas, muchas profetisas andan profetizando mal, andan predicando mal. ¿Están oyendo, hermanos? Andan dando palabra suave, palabrita de esas que mucha gente sale de los templos, oiga, contentos porque les dieron esperanzas, aunque el hombre tenga una, dos, tres mujeres, cuatro mujeres, cinco, seis mujeres, hasta siete, el hombre se siente bendecido porque le dieron falsas esperanzas. El año de la prosperidad, este es el año de tu casa, el año de tu carro, el año de tu negocio, el año que Dios bendecirá tu noviazgo, le dicen al joven y a la señorita, aunque ya hayan metido las patas al revés y al derecho, pero les andan profetizando cosas bonitas. Yo te bendeciré, yo te daré, yo esto. Están poniendo a Dios como un Dios que solamente trae cosas muy buenas. Pero ¿sabe qué decían los apóstoles, verdaderos apóstoles? Ah, que el día del Señor se aproxima y con él su ira. El día del Señor se aproxima y se aproxima su ira. Claro que la palabra tiene promesas, que en los tiempos de vacas flacas o vacas gordas, Dios bendecirá a su pueblo, pero no a todos, solamente a los que le aman de todo corazón. Porque todas las cosas ayudan a bien, dice la palabra, a los que aman a Dios. Sí, cuerpo, alma y espíritu. Espíritu, cuerpo, alma y espíritu. Cuidado a lo que se está oyendo a través de las televisiones y radios hoy día. Porque hoy día le están dando mielita suave. Le están dando chicoria. ¿Saben ustedes qué es chicoria? Una mielita que se le da a los bebés. Pues muchos falsos apóstoles, digo falsos apóstoles, porque hoy día todo mundo quiere ser apóstol. Hasta el chucho de la casa quiere ser apóstol ya. Porque como su amo es apóstol, el chucho también quiere ser apóstol. No está por demás, no estaría por demás llamar al chucho apóstol, apóstol. Porque todo mundo es apóstol. El apóstol fulano, el apóstol sutano, el apóstol enano. El diablo se está volviendo apóstol ya. Ah, pero la gente está encantado con esos mensajes de esos disque apóstol. No, mis hermanos. La Biblia dice que Dios constituyó constituyó grandes siervos, apóstoles, profetas, evangelistas, maestros, pastores. El tiempo de los profetas fueron aquellos tiempos donde una apostasía se estaba moviendo poderosamente, fuertemente, y el pueblo fue engañado juntamente con sus reyes, comenzando por sus reyes. Y los verdaderos profetas de la Biblia no traían mensajes de esperanza. Lo que traían era palabra de Dios: te arrepientes o te mueres. Ese era el mensaje de los verdaderos profetas. Pero hoy día, ese profeta está más interesado en ir y entrar a las casas de los hermanos a ver qué tanto tienen, si hay billete en casa, si hay buenas cosas, buenos equipos de sonido, buenas cosas. El falso entra no para llevar un mensaje de Dios, sino para decir: dice el Señor que me des tu carro. Mucha gente es ignorante a eso. Usted que está aquí o que me está viendo y oyendo, no lo haga. No de sus cosas. Dice el Señor que me des el equipo que está en tu casa, el equipo de sonido. Amén, dicen los hermanitos, se lo dan. Dice el Señor, dame a tu hija. Y el varón: ¿te vas, mija? Sí, papa. ¿Te vas con el siervo? Me voy, papa. Solo porque dice el Señor, no. No. En estos últimos tiempos ese ya no es el mensaje. El mensaje es: ¿te arrepientes o te quedas? Ya no puede usted andar creyendo a la gente que dice el Señor. Sí. Ay, es que lo hicieron los profetas de antes. Ajá. Sí, pero eran grandes hombres de Dios. Elías oró y el fuego cayó. Poderosos hombres, hermano. ¿Están oyendo, hermanos? Tiempo de los profetas han pasado. Tiempo de los apóstoles. Solo vea usted, estudie cómo el gran apóstol Pablo entregó su vida por Jesucristo. Lo decapitaron por Jesucristo. Y ahora esos apostolators que se presentan por ahí, no quieren que ni siquiera una pulga les pique, hermano. No quieren cualquier comida. No quieren predicar en cualquier iglesita. Quieren estadios. Quieren miles de gentes. Se consideran grandes, muy grandes. Cuando el Señor Jesucristo dijo que ni siquiera tenía dónde recostar su cabeza, dando un gran ejemplo para los hijos de Dios. El que es bendecido, que sea bendecido, pero que predique la verdad y que tenga la humildad de un siervo de Dios. ¿Sí o no? Den palmas a Dios, pues. El tema de esta noche es el siguiente. Tema relacionado a los últimos tiempos. Apostasía en vísperas del arrebatamiento. Y vamos a ver un pueblo que no creyó, un pueblo que fue liberado de la esclavitud, pero su corazón se llenó de incredulidad. ¿Están oyendo, hermanos? Número uno. Número dos, vamos a ver a un rey que hizo que el pueblo cayera en apostasía. Y este rey es el símbolo, es el ejemplo. Es el máximo líder de hoy día, que en lugar de estar preparando al pueblo para que vuele con el Señor, que en lugar de estar metiendo al pueblo de Dios a una santidad, porque la palabra dice que sin santidad nadie verá al Señor. Digan amén para eso, hombre. Un rey que cayó en apostasía, que hizo que una nación entera cayera en apostasía. Por eso los máximos líderes que están aquí en el templo, todos los líderes, pastores, evangelistas, maestros, quien sea, hasta los maestros de niños, tienen que predicar la verdad, porque un día se les demandará. Mucha gente tiene los ojos puestos en los líderes, en los pastores, en los evangelistas. Sí, lamentablemente muchos tienen puestos los ojos en muchos pastores, en muchos evangelistas, en muchos líderes que son grandes apóstatas. Y atrás de ellos también va un pueblo, como sucedió con estos reyes que vamos a ver. Hubo un rey que se perdió, que a pesar de que Dios le habló, trajo mortandad y destrucción al pueblo de Dios. Porque eso es lo que está trayendo hoy día. Oiga, la apostasía. ¿Pero por qué se mete la apostasía? Porque los máximos líderes están permitiendo que se meta la apostasía. Ya vamos a ver qué significa apostasía y la palabra vísperas. Pero hubo un rey también que cayó en apostasía y que trajo estragos al pueblo de Dios. Y que cuando este rey se vio en las últimas de su vida, estando en cautiverio, estando en la ruina, clamó a Dios y se arrepintió de sus pecados, y Dios libró al rey y al pueblo de Dios. Le da palmas a Dios, hombre. Miremos la Biblia. Segunda carta del apóstol Pablo a los hermanos tesalonicenses, capítulo 2, versículo 1. Trajo Biblia, ¿verdad? Que hoy día muchos no usan Biblia ya, hermano. La hermanita echa su perfume, su pintauña, sus aretes, sus pestañas postizas, sus cejas postizas, porque hay muchas viejas pelonas ahí en las iglesias de las cejas, hermano. Han perdido la sana doctrina ya. Están más preocupadas en andarse echando pinturota en los cachetotes que andar la palabra ahí, hermano. ¿Estamos oyendo, hermano? Segunda de Tesalonicenses 2. ¿Ya lo tiene? Y dice así la palabra: pero con respecto a la venida de nuestro Señor Jesucristo, ¿está leyendo, hermano? Leámoslo en voz alta. Pero con respecto a la venida de nuestro Señor Jesucristo y nuestra reunión con Él, os rogamos, hermanos, no os dejéis mover fácilmente de vuestro modo de pensar, ni os conturbéis, ni por espíritu, ni por palabra, ni por carta, como si fuera nuestra, en el sentido de que el día del Señor, que dice, digámoslo fuerte, está cerca. Nadie os engañe en ninguna manera, porque no vendrá sin que antes venga la apostasía y se manifieste el hombre de pecado, el hijo de perdición. Damos palmas a la palabra del Señor. Mire qué mensaje daba el apóstol Pablo. Ahorita ya no está para darle chicoria a la gente, hermanos. Ya no está para andarle calentando el oído a la gente. ¿Están oyendo, hermanos? Ya no está el tiempo para darle lechita así suave. Ya no está el tiempo para darle mielita. Ya no, mis hermanos. Ya no chicoria, ya no. ¿Por qué? Porque estamos en los tiempos finales. Ahorita es tiempo de chicote, no de chicoria. El que no quiere hacer caso y no quiere hacer su palabra, se le da chicote. ¿Estamos oyendo? En lugar de estar trayendo bendición a la iglesia, está trayendo dificultades. Se le da chicote. Esta palabra tiene unas figuras, unos símbolos. Dice que es martillo. Se da un martillazo, le duele. Se pegó en el dedo, esa uña le sale sangre por dentro y cuesta que se borre de ahí. Quiere decir que queda una marca. Esto dice que es fuego, que es espada de doble filo. ¿Están oyendo, hermano? Así que en ningún momento el pastor, el evangelista, el predicador tiene que ser un hombre aguado para tolerar cosas. No, hay que poner un alto, porque si no, ese poquito de levadura va a leudar toda la masa. Esa cizaña, aunque la Biblia dice que es necesario que crezca juntamente con el trigo, hay que trabajarla. Oiga, hay que trabajar. Escuche bien, porque hoy día muchos, en lugar de ser bendición, están siendo puras maldiciones en la congregación. ¿Están oyendo, hermanos? ¿Están oyendo, hermanos? Pero dice la Biblia, una palabra que daba un verdadero apóstol. Estos apóstoles de hoy, me río de ellos. Y si hay alguno aquí, me río de usted. ¿Habrá alguno aquí? De repente su chucho trajo que se llama Apostolator. ¿Qué apóstol ni qué nada, hermanos? Estamos en el tiempo, hermanos, de los siervos del Señor por misericordia. Nosotros no le llegamos ni siquiera a los tobillos a esos grandes siervos de la palabra de Dios, hermano. Por misericordia predicamos, estamos aquí por gracia. Mire qué gran palabra daba este apóstol Pablo, este gran siervo. Él dice que con respecto tocaba el tema de la venida del Señor. Hoy muchos no están creyendo al arrebatamiento. Con respecto a la venida de nuestro Señor Jesucristo, mire qué bonito, y nuestra reunión con Él. Ay, hermano, qué precioso, ¿verdad? ¿Alguna vez usted se ha puesto a pensar cómo será ese día, hermanos amados? El día que estemos cara a cara de un gran hombre. Le damos un aplauso, Señor Jesús. Un gran hombre. Y dice Él, con nuestra reunión con Él, os rogamos, hermanos amados, no te dejes mover fácilmente. Cuando dice no te dejes mover fácilmente, está diciendo el apóstol Pablo que tienes que tener buenos cimientos. Por eso hay que escuchar verdadera palabra para estar cimentados en una verdadera palabra. No te dejes mover. Cuando hay un terremoto, si una casa está mal hecha, no tiene buenos cimientos, fácilmente se cae. Pero si tiene buenos cimientos, nada ni nadie lo mueve de ahí. Venga lo que venga, pase lo que pase, ahí estará su casa. Alaban a Dios. Le dan palmas a Cristo. No te dejes mover, porque en los últimos tiempos, dice la Biblia, y lo vamos a leer más adelante, dice que habrá tremenda apostasía. Una apostasía que será como un terremoto. Y es lo que estamos viendo hoy día, que está moviendo a la iglesia. Pero muchos ya cayeron en la apostasía, porque no tienen buenos cimientos en la palabra. Sus templos son grandes, son mega templos. No todos, porque hay algunos hermanitos que he estado con ellos predicándole la palabra, pero no están en la capital. Tienen templos grandes, hermano, pero tienen la sana doctrina. Pero hay templos mega gigantes que, a pesar de que son tan grandes, hermano, la gente no cabe ahí. Tienen que hacer 5 o 6 servicios en el día para que la gente vaya. Pero ya fueron movidos con esa ola. Ya fueron movidos, hermanos, como aquel barco en alta mar que se perdieron. Ya no tienen guía, ya no tienen quien los timonee. ¿Están oyendo, hermanos? Se perdieron. Eso es lo que el apóstol Pablo está dando a entender. No te dejes mover fácilmente. Permanece en lo que estás, en la verdadera palabra. ¿Cuántos están en la verdadera palabra? Dan palmas a Dios. No te dejes mover de vuestro modo de pensar. No os conturbéis. Es decir, no tengas miedo, porque nada ni nadie lo puede mover a usted. Cuando usted sabe una verdad, cuando usted está seguro de una palabra que es verdadera, que ha aprendido, cuando usted esté oyendo un mensaje de sana doctrina, agárrelo, guárdelo en su corazón, póngalo en práctica. Porque hoy día abundan muchos mensajes, pero si usted los oye, tienen mucha teología, tienen mucha hermenéutica, tienen tanta cosa, hermanos, pero el hombre se queda así, tranquilo, sin, hermano, sin saber más de un arrebatamiento, de una venida del Señor. ¿Están oyendo? Dice la palabra: no os conturbéis ni por espíritu. Está diciendo que, aparte del Espíritu Santo, habrá un espíritu de mentira, un espíritu que no es el espíritu de la palabra verdadera, sino un espíritu falso, un espíritu, hermano, que se estará moviendo raramente en muchas congregaciones. ¿Están oyendo, hermanos? Pero dice la palabra: ni por palabra, escuchen, ni por palabra, ni por carta, como si fuera nuestra. Está diciendo: tengan cuidado, porque muchos traerán palabra, muchos dirán lo que se les pega la gana. Pareciera que es la palabra, pero no es la palabra verdadera. ¿Están oyendo, hermanos? Dan palmas a Dios si están aquí. Dice que el día del Señor está cerca. Si esto el apóstol Pablo lo predicó hace más de 2000 años, un poquito despuesito de la venida, de que el Señor estuvo en la tierra, ya se había ido. El Señor habló al apóstol Pablo, él creyó la palabra y luego empezó a predicar de la venida del Señor Jesucristo. Y hacían unos añitos que el Señor Jesús había ido al cielo. Está cerca, decía. Hermanos amados, miren la gran bendición por una parte, y los momentos duros que estamos viendo. ¿Cuánto hubiesen querido los verdaderos apóstoles, los verdaderos profetas, estar en este tiempo, pleno siglo XXI, donde la apostasía está haciendo de las suyas en muchas congregaciones, ¿Están oyendo, hermanos? Donde muchos se entregaron a los placeres del mundo. Ya no tienen que ir al mundo, ahora tienen que acudir a muchas congregaciones para ir a la perdición. ¿Están oyendo? Dice la Biblia: nadie os engañe. Está diciendo el apóstol Pablo que habrá un engaño, terrible engaño. Nadie es nadie. Y esta palabra la estaba dando aquellos que anteriormente habían escuchado palabra viva, verdadera. Él lo estaba predicando a los apóstatas. Les estaba predicando a la gente que merecía escuchar ese mensaje de la palabra del Señor. Usted está aquí, dele palmas a Dios, porque Dios le ha traído a escuchar este mensaje. Porque no vendrá sin que antes venga la apostasía. Está diciendo que antes de que venga el Señor Jesucristo, la apostasía se levantará, se moverá. Y esta noche vamos a ver cómo está la iglesia apóstata a través de unos videos que voy a proyectar al final de la disertación. Nadie os engañe, de ninguna manera, de ninguna manera. Porque no vendrá sin que antes venga la apostasía y se manifieste el hombre de pecado y el hijo de perdición. Pero mire qué dice la palabra en la carta a los Hebreos, capítulo 3, versículo 12. Hebreos 3, 12. Use su Biblia, por favor. Y si alcanza a ver ahí, léalo. Hebreos, capítulo 3, versículo 12 dice: mirad, hermanos, que no haya en ninguno de vosotros corazón malo de incredulidad para apartarse del Dios vivo. Cuando habla esta palabra, el apóstol Pablo dice que no seamos como el pueblo de Israel, que el pueblo de Dios se llenó de incredulidad y no creyó. Y por haberse llenado de incredulidad, no entró a la tierra prometida. Se volvió malo y cayeron en apostasía. Pero, ¿qué significa la palabra apostasía? Ya vimos que la palabra apostasía la menciona el apóstol Pablo. La apostasía en la Biblia se refiere a la confusión que logra inferir Satanás en la mente de la gente en los últimos tiempos, de tal manera que aquellos que creen dejarán a la verdad por la mentira, y aquellos que no creen se acumularán maestros de su propia concupiscencia. La apostasía comienza cuando el hombre que ha conocido de Dios, que ha conocido de su palabra, que de pronto se fueron apartando de Dios estando en un templo. No todo el que me dice Señor, Señor, entrará en el reino de los cielos. La apostasía es cuando alguien que estuvo en la fe, estuvo en el evangelio, se corrompieron, creyeron vana palabra, creyeron a un falso apóstol, apóstata, creyeron a un falso maestro, a un falso profeta, hermanos, que les dijo palabra bonita, y esa palabra es para rascarle las orejas a alguien que está enfermo. Cuando la Biblia dice que habrán, oiga, habrá comenzón de oír, está diciendo que en el tiempo de la apostasía habrá enfermedad en las orejas. Hablo en el sentido espiritual, que mucha gente estará enferma de los oídos, tendrán una especie como de algo así como de una infección estarán enfermos.
1: ¿Están oyendo, hermanos?
0: Codea ahí al que está durmiendo a su lado, por favor, levántate, levántate, dormilón, no seas como Jonás, dale. Tóquelo, tóquelo, hermano, de veras, si no, le van a pegar el sueño, hermano. ¿Ya? Mucha gente ya está, para ver tele en las noches ahí, si no, ¿verdad? Hay que regañarlos para que se vayan a dormir. Alaban a Dios, hermano. Dan palmas a Cristo. Vamos a preparar, aunque sea un tambor o un plato ahí, para que esté durmiendo, le vamos a ir a sonar enfrente, hermano, que se levante. Voy a la vigilia, a dormir bien, y mejor que se queden en casa. Alaban a Dios, hermano. Entonces, retomando, que en los últimos tiempos, al ver los falsos maestros, que habrá comezón de oír, o sea, gente apóstata, como los que están abundando hoy día, la gente quiere acudir, quiere ir a las iglesias, pero no a cualquier iglesia. La gente quiere acudir a la iglesia a donde está su nivel social. No se acuerda que ni siquiera para un quetzal de pan tenía anteriormente. Ahora, como ya es grande, ya se ha estudiado, ya habla varios idiomas, se siente muy grande. Entonces quiere acudir a la iglesia de su nivel. ¿Estamos oyendo, hermanos? Y las iglesitas del barrio la miran como cosa rara, como la que nunca prospera, como la iglesita chiquita de la colonia. ¡Ah! Dice, ¿quién va a ir ahí? Ese viejito pastor nunca pasa de regañar a la gente. Cara de piedra ese viejo, bravo, duro que es. ¡Ah! Él quiere ir, ella quiere ir a ver al fulano, al sutano, al diablo, si es posible, que está parado en los púlpitos, rascándole la oreja a mucha gente que tiene infección. Se vuelven rascaorejas, rascabuches. Esos pastorcitos. Pastorcitos que están llenos de letra. Sí, pero están muertos. No le hablan manso a la gente. Sus pláticas son de a 2x5. Su mensajito de a 2x5. ¿Cuál? De a 10 minutillos. 10 minutillos. Ya no más. Yo hora y media les voy a predicar. A ver si aguantan. Solo la hermana está hablando. Ay, es que se aburre la gente. Que se aburre. ¿Están oyendo? Pues la apostasía se metió y la gente está acudiendo. Tengamos cuidado y no nos pongamos tan contentos. Oiga, ver tanta gente que hoy día está en las iglesias llamadas cristianas, no dicen evangélicas, cristianas. Evangélicas no lo dicen, es raro que digan iglesia evangélica tal, solo dice iglesia cristiana, ya estuvo, ¿verdad? Iglesia cristiana, no se sabe qué es, si es carismática, católica o qué. ¿Están oyendo, hermanos? Iglesia cristiana, ahí nomás. Cuando usted mire el montón de gente que se está levantando, no diga, es el mover de Dios. No, no, no, momento. Podría ser el mover de la apostasía. Porque si esta gente en verdad quisieran palabras,

argumentan tantas cosas, aunque no le estén preguntando, le dicen a usted quién es el pastor. Es que mi pastor es fulano de tales, y yo voy a la iglesia tal. Se sienten muy orgullosos de pertenecer a tal congregación. Sí, pero no tienen entrada en el reino de los cielos, porque están poniendo su mirada en el hombre. ¿Están oyendo, hermanos? Da palmas a Dios, pues. Ya les pegó el sueño, ¿verdad? Por eso en las vigilias no me gusta que me den el tiempo tarde, hermanos. Ya la gente me entregan ojos hinchados, cabezas caídas, gente roncando. Dios mío, hermano, ni con triques se levantan. ¿Qué significa la palabra vísperas? La palabra víspera significa un tiempo que antecede a otro rápidamente. Cuando dije que el tema era apostasía en vísperas de arrebatamiento, quiere decir que la apostasía está, es la antesala al arrebatamiento, que va rápidamente. La apostasía da paso al arrebatamiento, y que ahí muchos están cayendo en la apostasía, y que por caer ahí y por estar ahí no tienen entrada en el reino de los cielos. Están aquí, hermanos, den palmas a Dios con todo el corazón. Ejemplos, escuche bien, ejemplos de la apostasía en el Antiguo Testamento. Ejemplos de la apostasía en el Antiguo Testamento. Tres ejemplos. Dije, miramos primero a unos reyes. Uno fue Manasés, el otro Acaz, y el pueblo de Israel. A Manasés, al rey Acaz, lo encontramos en Segunda de Crónicas, capítulo 29. Y eso se lo voy a dejar de tarea para la casa. No lo vamos a leer rápidamente porque el tiempo está avanzando. Pero usted en su casa, léase el capítulo 29 de Segunda de Crónicas. Ahí va a encontrar la historia de Acaz. ¿Qué fue lo que pasó con Acaz? ¿Cómo fue que la apostasía se metió? Y que cómo este máximo líder, este máximo hombre, un rey, era como un pastor que estaba liderando a una nación. Un pastor está liderando a un pueblo, un rebaño. Acaz se volvió apóstata. Manasés se volvió apóstata. Para ver la historia de Manasés, cómo se volvió apóstata él, y cómo fue que hizo que el pueblo de Israel cayera en apostasía, usted va a leer Segunda de Crónicas, capítulo 33. Ahí está la historia de Manasés. Y ejemplo número 3, el pueblo de Israel. El pueblo de Israel, según el profeta Isaías, capítulo 1, versículo 2 en adelante. Pero mire, vamos a ver parte de la apostasía del pueblo de Dios, que es el pueblo de Israel. Isaías capítulo 1, versículo 1 dice: visión de Isaías. Mire qué profeta tan grande. Aquí Isaías no estaba recibiendo una visión de que le iba a ir a pedir un carro, a un carro de a una manada de caballos, porque en aquel tiempo eran caballos o carruajes, o una mansión. No, Isaías no estaba viendo eso. Isaías estaba viendo la apostasía del pueblo de Israel. Mire qué dice: visión de Isaías, hijo de Amós, la cual vio acerca de Judá y Jerusalén en los días de Usías, Jotam, Acaz, Ezequías, reyes de Judá. Pero mire la gran palabra que daba el profeta Isaías. Dan palmas a Dios para que despierten.

0: Versículo 2. Oíd cielos y escucha tu tierra, porque habla Jehová. ¿Quién habla? Jehová. Crié hijos y los, ¿qué? Y los engrandecí, y ellos se rebelaron contra mí. Eso es apostasía, rebelarse contra Dios. Pero dice Isaías, el buey, la gente se pone brava cuando les predican palabra dura. ¿Están oyendo, hermano? Es que ya me ofendió. Pero mire cómo dice Isaías. ¿Cómo es eso que el buey conoce? El buey conoce a su dueño. Y el asno, el pesebre de su señor. Mire qué tremendo. Mas Israel no entiende. Mi pueblo lo tiene conocimiento. Qué bárbaro. Oh gente pecadora, pueblo cargado de maldad. Mire eso. Generación de víboras, generación de malignos. Mire que dice ahí, hijos depravados. Dejaron a Jehová, provocaron a ira al Santo de Israel y se volvieron atrás. Eso es apostasía. Dios los levantó, les dio una gran bendición, pero se volvieron atrás. Y este varón, hermano Isaías, estaba viendo una visión y decía al cielo y a la tierra, gritaba el mensaje, no lo callaba. Hoy día muchos no quieren hablar lo que Dios les dice, les da pena. Es que se van a enojar conmigo en la iglesia, me van a quitar los privilegios. ¿Qué? Que se enoje, que le quiten los privilegios. Pero usted hable la verdad. ¿Están oyendo, hermanos? Mire cómo dice la Biblia, que cómo era posible que los animales sabían y sabían entender y saber a quién pertenecían, y el pueblo de Dios se les había olvidado quién era su amo y quién los había engrandecido. Alaban a Dios, hermano. Den palmas a Dios, pues. Ese es el ejemplo de Isaías, el ejemplo de Israel cuando cayó en apostasía. Ejemplo número 2. Dije que usted podía leer el capítulo 28 de Segunda de Crónicas. El rey Acaz, mire qué bárbaro. El rey Acaz, dice la palabra, 28:1, de 20 años era Acaz cuando comenzó a reinar, y de 16 años reinó en Jerusalén. Que dice, mas no hizo lo recto ante los ojos de Jehová como David su padre. Antes anduvo en los caminos de los reyes de Israel, y además hizo imágenes fundidas a los Baales. Este rey trajo destrucción al pueblo de Israel, hizo que el pueblo cayera en apostasía, así como los pastores hoy día están haciendo. No les importa si van para el cielo o para dónde van. Los que hoy día están pastoreando, lo que quieren es tener la iglesia llena, un templo bien edificado, uno donde él sea el rey, donde sea el anticristo, donde la gente lo admire más, llevando a un pueblo a una apostasía, como lo hizo el rey Acaz. Acaz no se arrepintió. Acaz tuvo la ira de Dios. Acaz construyó, dice la Biblia, imágenes adoró, hizo imágenes, santo Dios, Acaz construyó imágenes. Escuche, imágenes fundidas a los Baales. ¿Cómo era posible que este hombre, siendo rey, que Dios había permitido que este fuera rey, estuviera en el trono, gobernara un pueblo? ¿Cómo era posible que este hombre sabía de Dios, pero no hizo las cosas que Dios quería? Entonces viene, mete al pueblo de Israel cayendo a una apostasía. Pero Dios, en su misericordia, manda palabra para el pueblo herido por la causa del rey Acaz. ¿Y dónde es cuando Dios manda palabra al pueblo por medio de un profeta? Segunda de Crónicas 28, capítulo 9. Ahí dice que el pueblo estaba herido, el pueblo estaba hambriento, el pueblo no tenía calzado, el pueblo no tenía agua, el pueblo estaba, hermano, mal herido, y aún por su propio pueblo, porque gente, los mismos israelitas, habían apresado, habían cautivado a miles de hermanos suyos. Pero Jehová, pero Dios envía a un profeta. ¿Estamos oyendo? ¿Cómo se llamaba el profeta? Obed. Este profeta llega y le da palabra a los soldados israelitas y le dicen que no tengan cautivo al pueblo, que lo regresen, que les dé de comer, que les dé bebida, que les dé calzado, que los vista. Dios, en su misericordia, dando palabra a un pueblo. ¿Están oyendo, hermanos? No al rey, a un pueblo que le interesaba a Dios, como al pueblo que hoy día ha caído en apostasía. Pero hoy día mucho pueblo no quiere escuchar. Estos oyeron. Mire qué tremendo. Grandes líderes de iglesias, oigan la palabra. No permitan que la apostasía haga estragos en el pueblo de Dios. Si el pastor ya se perdió, pues para eso están los comandantes, ahí están los líderes, ahí están aquellos para que salven al pueblo, para que venden las heridas del pueblo. Porque un pueblo que está en apostasía, están heridos, están descalzos, no tienen fundamento, van a la ruina, van a la mortandad, porque eso ha hecho que el pastor que cayó en apostasía lleve al pueblo a una mortandad. Pero Dios sigue dando palabra en los últimos tiempos, como cuando manda a Obed. Dan palmas a Dios, hermanos. Viene Acaz. Acaz en desesperación y de enojo. Cuando ya se había venido los reyes de Siria sobre él, ¿sabe qué hizo Acaz? Acaz entra al templo de Dios. Antes agarra los utensilios que servían para el servicio de Dios. Agarra todo. Lo manda como un pago a los reyes paganos, a los reyes de Siria. Pero aún así, el rey de Siria, hermano, decidió atacar al pueblo de Dios. El pueblo de Dios empezó a ser destruido. Acá se empezó a ser perseguido. Mire qué tremendo. Y en segunda de Crónicas 28, 22, dice la palabra que entonces el rey Acaz, en el tiempo que le apuraba, añadió mayor pecado. ¿Ah? Mire, un hombre que había caído en apostasía, un hombre, hermanos amados, que no se doblegó por nada ni por nadie. Se supone que el buen pastor su vida da por las ovejas. ¿Y qué están haciendo los pastores apóstatas? En lugar de guiar a un pueblo a una verdad, los están llevando al matadero, los están llevando al fracaso, los están llevando a la ruina. ¿Están oyendo, hermanos? Ese pobre pueblo está mal herido. Esas grandes iglesias que hoy día se ven a través de las televisiones, muchas de ellas son iglesias apóstatas. Aunque usted los mire que brincan, que patalean, que se miran y en la gran algarabía, están muertos espiritualmente, están descalzos, están desvestidos, no tienen alimento, porque sus pastores tienen la culpa. Esos pastores apóstatas solamente les interesa, hermano, los diezmos, las ofrendas, el poder, hermano, todo lo terrenal, pero no les interesa que el pueblo de Dios vaya a una verdad. Acaz dice que empezó a hacer altares cuando ya se sintió derrotado. Empezó a poner, hermanos, una especie como de altares para adorar a sus dioses paganos. Él decía: si estos dioses han librado a mis enemigos, yo también le voy a pedir a ellos. Mire, sabiendo del poder de Dios, que Dios podía librarlo de la mano de hermano del que los perseguía para matar. Este hombre cayó en pecado, porque eso es lo que hace. El hombre que está perdido en la apostasía ya no tiene oportunidad de Dios. Mas en los últimos tiempos Dios está dando palabra para que el pueblo de Dios todavía se salve. Pero ya no por esos pastores apóstatas, ya no. Porque muchos ya están perdidos en su apostasía. Mas hay un pueblo que todavía se puede salvar si escucha la voz de Dios. Dan palmas a Dios, hermano. Pero Dios nuevamente manda a un varón que vino a restaurar una terrible apostasía, un terrible, hermano, problema. En el capítulo 29:1, segunda de Crónicas 29:1, Dios elige a Ezequías para restaurar su pueblo. Mire qué amor de Dios. El pueblo que había caído en apostasía por causa de un pastor, llamémoslo así, un rey, un líder. Dios envía a un hombre y empieza a reparar todos los daños. Me voy a atrever a decir, para los que me están oyendo o viendo, si su pastor ha caído en tremenda apostasía, sáquelo, échelo fuera de la congregación y elijan a otro para que venga a restaurar los daños que tiene el templo de Dios. ¿Están oyendo, hermanos? Mire cómo Dios manda. Dios elige. Vamos con el número 3, ya para ir terminando. Luego entramos a ver la apostasía terrible a través de unos videos. Número 3, cambio. Manasés, segunda de Crónicas, capítulo 33, versículo 1. Ahí nos muestra las Sagradas Escrituras que Manasés fue también apóstata. Manasés se creyó muy grande, como muchos pastores hoy día. Pastorales se creen grandes. Aquí nadie me mueve, dice. Aquí el que manda soy yo. Y hace que el pueblo entre a una apostasía tremenda. ¿Están oyendo, hermano? Y el pueblo ahí se queda en la apostasía. Lo hacen lo posible de buscar. ¿Sabe qué pasó? En el segunda de Crónicas 33:9 dice claramente que Manasés hizo que se extraviara el pueblo de Dios. ¿Qué es extraviarse? Perder el rumbo, perder el camino, desviarse. Eso se llama apostasía. ¿Están oyendo, hermanos? ¿Cómo dice la palabra ahí? Segunda de Crónicas 33:11. Vamos a ver, no, 33:9. Manasés hizo que se extraviara Judá y a los moradores de Jerusalén, ¿qué? Para hacer mal, para hacer más mal que las naciones que Jehová destruyó delante de los hijos de Dios. Santo Dios. Mire qué apostasía. Está diciendo la palabra que Manasés había hecho que el pueblo de Dios se volvieran más pecadores que el mundo. Mire qué apostasía. ¿Cómo era posible que un rey que Dios había permitido, que Dios lo había sentado en el trono, hiciera que el pueblo se volviera más mundano que los que estaban allá afuera? ¿Están leyendo la palabra, hermanos? Mire qué tremendo. Pero cae Manasés. Todos esos pastores apóstatas que hoy día predican por radios, predican por televisión, evangelistas, maestros, falsos apóstoles, un día van a caer como cayó Manasés. Porque la caída de Manasés la vemos allí en Crónicas siempre. Capítulo 33 y versículo 11. ¿Están oyendo, hermanos? Por lo cual Jehová trajo contra ellos los generales del ejército del rey de los asirios, los cuales aprisionaron con grillos a Manasés. ¿Están oyendo, hermanos? Y a todos con cadenas. Atados con cadenas. Atado con cadenas, lo llevaron a Babilonia. Mire pues, mire cómo cae. ¿Quién permitió que el ejército de los asirios vinieran y aprisionaran a Manasés, lo ataran, lo llevaran cautivo? Un gran rey que se creía todo, que creyó que ya todo lo había alcanzado. Hoy día muchos creen haberlo alcanzado todo, creen tener ya los 5 ministerios, por eso ya son grandes y se creen muy grandes, son grandes ellos. Pero un día Dios los traerá a humillación, como lo hizo con Manasés. ¿Están oyendo, hermanos? Mire qué tremendo. Pero dice la Biblia, y esto es lo que me gusta, y ojalá, bueno, yo no sé si lo van a hacer, porque como son muy grandes, orgullosos, tienen 5 ministerios, ya son grandes, quizás saber si lo van a hacer. Pero aquí tenemos un gran ejemplo, que este rey, cuando vio su destrucción y la terrible condición que había, que estaba el pueblo de Israel en una tremenda apostasía, en Segunda de Crónicas 33:12 dice que Manasés entró en corazón angustiado. Cuando estaba en la cárcel, alaban a Dios, cuando estaba ya perdido, me llama la atención de muchas personas que me están siguiendo con el mensaje, qué bueno. Dice que Manasés, cuando se vio que estaba arruinado, que su apostasía lo había llevado a caer en manos del enemigo, ahí, en lo profundo de esa soledad, en esa celda, clamó a Dios, le pidió perdón a Dios. Eso deberían de hacer los falsos apóstoles que han llevado a una apostasía al pueblo de Dios. Eso deberían de ser los falsos, los pastores apóstatas. Humillarse, podrían alcanzar misericordia. Por eso Dios les habla. ¿Están oyendo, hermanos? ¿Y qué dice que pasó ahí? ¿Ah? Y habiendo orado a él, fue atendido. Qué precioso es Dios. Denle palmas a Dios, por favor. Pues Dios oyó la oración. ¿Y qué pasó? y lo restauró. Restauró a Jerusalén, también restauró su reino. Entonces reconoció Manasés que Jehová era Dios. Le dan palmas a Dios.
1: Aleluya.
0: Usted que anda perdido, usted que anda apartado de Dios, usted que predica, canta, usted que ora, usted se ha apartado de Dios, está en apostasía. Haga como Manasés. Caiga delante de la presencia de Dios y ore. Dios podría restaurarlo. No solamente a usted, sino también su ministerio, su familia. Porque quizás hasta la familia perdió ya. ¿Cuántos hombres están ejerciendo ministerio, pero su familia está despedazada? ¿Están oyendo? ¿Por qué? Porque cayeron en pecado, se apartaron de Dios. Iglesias desbaratadas, iglesias donde, hermano, ahí está la gente esperando que Dios le restaure. Si el líder se humilla, si usted, pastor, se humilla, va a alcanzar la misericordia de Dios. Da palmas a Dios, hermanos. Ahora vamos a la proyección de videos. De esta manera quiero demostrar cómo es que ha entrado una terrible apostasía en las iglesias. Una apostasía terrible, hermanos, donde hoy día vemos a gran cantidad de iglesias apóstatas. Imagine usted que después de esa danza disque judía que se hace en las iglesias, ¿cuál danza judía? Esa dancita que hoy día están haciendo en las iglesias, donde las niñas, donde las mujeres y hasta las viejitas se visten de vestiditos de colores y revolotean en la iglesia como que fueran golondrinas en celo. Después de esa danza que muchos llaman judía, cayeron en las coreografías. Y ya en las coreografías ya no son esos revoloteos que hoy día están haciendo. A muchos no les cuadra que esté haciendo eso, porque tal vez lo hacen en su iglesia. Pero miremos cómo está esa congregación. Muchos hermanos tienen metidos a sus hijos en esas coreografías, en esas danzas disque judías. ¿Pero en qué están cayendo? En apostasía. Miremos. Un homosexual aclara abiertamente, homosexual, bailarín del mundo, dice que él es el líder del ministerio de la danza de una iglesia. Si un homosexual está dándole clases a un disque ministerio de danza en una congregación, ¿qué clase de danza y para quién es esos movimientos que están haciendo muchas mujeres en los púlpitos? ¿Están oyendo, hermanos? Que ya vemos la gran cantidad de mujercitas moviéndose sexymente en las congregaciones, disque danzando para Dios. ¿Para qué Dios? ¿Para qué Dios? Si va a danzar, danza en el Espíritu. Alaba a Dios. Miremos el video. Este varón, no tengo nada en contra de los homosexuales, solo que les digo que se arrepientan, porque Cristo pronto viene. Pero este hombre dice que es maestro, que es el que guía a un ministerio de danza.
2: Llorel, adelante, Llorel.
0: Escuche las palabras. Si un homosexual es el que le da clases a un ministerio de danza, entonces, ¿cómo Dios puede estar recibiendo esa danza si el maestro es un homosexual? Este es. Y estas son los videos que muestro para ver cómo está la terrible apostasía. Este es un homosexual, bailarín del mundo. Miren, hermanos, pero escuche las palabras que vienen a continuación.
2: Llorel,
0: oiga lo que dice.
2: ¿qué tal este hombre a todas las mujeres, mejor dicho, a todas las personas que están ahí en sus casas? Miren este hombre tan espectacular. Cuéntanos, después de Colombia tiene talento, después de este reality.
0: Dale más volumen.
1: Bueno, primero que todo, muy buenas tardes a todos. Muchísimas gracias por tu invitación. Después de Colombia tiene talento, han pasado muchísimas cosas en mi vida. Presentaciones, ciudades, viajes.
2: ¿De dónde vienes esa gira?
1: Acabo de llegar, he estado trabajando con un movimiento, como un grupo de cristianos.
0: ¿Escuche?
1: ¿Verdad? Como un grupo de gente incluyente. Demuestra de que una comunidad cristiana trabajando como un homosexual. Entonces, estoy dirigiendo a nivel nacional el grupo de danza de esta iglesia. Estuve recientemente. Entonces, estoy dirigiendo a nivel nacional el grupo de danza.
0: Está dirigiendo de esta iglesia. El grupo de
1: estuve
0: danza.
1: Recientemente. Entonces, estoy dirigiendo.
0: Oiga.
1: A nivel nacional el grupo de danza de esta iglesia. Estuve recientemente. Entonces, estoy dirigiendo a nivel nacional el grupo de danza de esta
0: Póngase
1: iglesia.
0: Póngase a pensar. Ahora, aquí ya está en un evento. Dice el cristiano. Entonces, la iglesia donde invitaron a este hombre a moverse, como ustedes lo están viendo, se llama Iglesia Internacional Nueva Iglesia. Ja, es pura iglesia apóstata. ¿Cómo es posible que van a invitar a un homosexual a entretener al pueblo? Pero todo eso viene de la llamada danza judía que muchos están haciendo. Nada bueno les espera a toda esa gente que hoy día están metiendo a las congregaciones a mover el esqueleto a muchas mujercitas que sirven solo para entretención y para la huida de lobos que hoy día andan tras la carne, hermanos. Que asisten a las congregaciones únicamente para ver mujeres que se están moviendo ahí. ¿Pero por qué? Porque la apostasía viene escalando, hermanos, y cada día va peor, peor, peor, peor, peor. ¿Están oyendo, hermanos? ¿Cómo es posible, hermanos, que en un evento disque cristiano ponen a un homosexual a bailar? Eso se llama apostasía. O que alguien llegue a usted y lo quiera ministrar y que le dice, ¿estás listo para lo que viene? Cuidado, ¿quién le pone las manos encima a usted? Porque hoy día muchos están dizque ministrando a su sabor y a su antojo, diciendo que es el Espíritu Santo. Miremos cómo un hombre le pega una tremenda, una severenda cachetada a un hombre diciendo que es del Espíritu. La cachetada. De veras, hermano. La cachetada ungida.
3: Tú soñaste solo en tu cuarto lo que yo entregaba sobre ti. Los sueños no te dice el Señor.
0: Oiga,
3: yo lo entregaré sobre tu cuarto.
0: Está profetizando cosas buenas.
3: Mírame, pero estás dispuesto a aguantar lo que viene.
0: Está dispuesto a aguantar lo que viene, dice.
3: Estás dispuesto a aguantar lo que viene. ¿Sabes lo que viene?
0: Mire.
3: Eso viene.
0: Santo Dios.
3: Vi una cachetada del Espíritu Santo.
0: La cachetada del Espíritu Santo.
3: Vi una cachetada del Espíritu Santo. Eso viene. Vi una cachetada del Espíritu Santo.
0: La cachetada del Espíritu Santo. Eso es apostasía. No se dejen ustedes ministrar por cualquiera. Alaban a Dios. Que le den una su buena cachetada de esa manera. Pero muchos, como dicen, ah, es de Dios, es de Dios. Cuidado. No todas las cosas son de Dios. Alaban a Dios, hermano. La apostasía, todo se está desviando de lo que dice la palabra. El bautizo, ¿cuántos son bautizados? Levanten la mano. ¿Recuerdan ese día especial? ¿Cuántos damos palmas a Dios por eso, verdad? Fuimos bautizados. Recordamos aquel día cuando llegamos a las aguas bautismales y fuimos bautizados y fuimos preparados y entramos a ejercer en la obra. Pero la apostasía ha hecho que ese acto tan sagrado que tenemos ejemplo de nuestro Señor Jesucristo, cuando el Señor acude para que Juan el Bautista lo bautizara y fue, hermanos, sumergido en el río Jordán, ¿están oyendo, hermanos? Pero resulta que la apostasía está haciendo que ahora el bautismo ya no sea así, sino que ahora asisten a un parque acuático. Pero el problema no es tanto la piscina, sino de la forma que están bautizando. Resulta que hacen que a los que se van a bautizar subir a un tobogán, o sea, un resbaladero grande, y que el líder les empieza a dar palabra, palabrita, palabrita, y ahí le dicen, delen. Y la gente se deja de resbalar en el tobogán, pasa abajo del agua y ya están bautizados. Y la gente afuera les empieza a cantar, soy bautizado como manda el Salvador. Un acto tan especial se ha vuelto como un acto cualquiera, más llamativo, más lindo. Han tomado como de juego las cosas de Dios. Miremos el bautismo en tobogán. Yo le estoy diciendo ahí lo que no estoy hablando cuentos, hermano. Es la verdad, es la pura apostasía que se está moviendo, hermano. ¿Está oyendo, hermano? Mire usted, dale el volumen que puedas, mijo. Tal vez las palabras no se logran escuchar, porque estas imágenes fueron grabadas con un teléfono celular, me imagino. Pero hasta arriba está el pastorón, hermano, con su... Ahí va. Ya dieron las palabras. Ahora se deja venir el primer grupo de personas en el tobogán, supuestamente para ser bautizados. Ahí viene. Mire qué apostasía más, disculpe mi expresión, cochina, hermano. Ya están. Ya bajaron el tobogán, pasaron por las aguas, ya están bautizados, ya los están felicitando. Mire qué tremendo. Ahí le están cantando ya a lo que yo le dije. Mire hasta dónde está llegando la iglesia apóstata, hermano. Yo no sé si usted me está entendiendo. Sí estamos, hermano, estoy dándome a explicar esta noche, hermano. Qué terrible, hermano. Ahí vienen otros. Mire, hermano. Un acto de diversión ya no es. Ya, esto ya no es un acto bíblico, un acto de bendición, de consagración. ¿Qué hombre viejo se va a quedar ahí, hermano? Están aquí, hermano. Ese acto nunca debe de ser para distracción de la gente. Es un acto especial, consagrado, un acto de bendición, un ejemplo que Dios nos dio. Es pura apostasía que estamos viendo. ¿Por qué? Porque sus máximos líderes son apóstatas. Que en lugar de subirles a predicar, al púlpito a predicarles la palabra, a contar chistes suben los apóstatas. Miremos. A contar chistes van a los púlpitos. Los chistes de los grandes hombres supuestamente ungidos de Dios. Mire eso, hermano. Qué terrible la situación.
4: Pues el día de hoy yo tengo un
0: chistes.
4: Buen chiste que me mandaron. En los púlpitos. Alguien de la congregación me mandó este chiste. Y yo quiero leérselo, está buenísimo, este es uno de los mejores. Si un borracho estaba pasando por enfrente de la iglesia, cuando salió un hermano y lo invitó a pasar adentro.
0: Contando chistes.
4: Y el borracho le preguntó, ¿y por qué debo de pasar yo adentro? Y el hermano le dijo, pasa adentro porque aquí hablamos de Dios. Y el borracho lo miró y le dijo: no, hombre, si hablan de Dios, ¿por qué no dirán de mí?
5: ¿En
6: serio estoy, verdad?
5: Entonces, otro.
6: Dije, yo lo puedo arruinar. Pero me acaban de contar que un niño regresó muy confundido de la escuela.
5: Escuche esto, esto es terrible. Porque este hombre compara a Dios como con Michael Jackson. Que es el chiste.
6: Y el papá lo vio muy confundido y le dijo, ¿qué te pasa?
7: The father saw him really confused and he goes, what's wrong, sweetheart?
6: Dijo, papá, no sé qué está pasando con la religión.
7: He goes, Dad, I don't know what's happening.
5: El chiste dice que el niño no sabía quién era.
6: Otros dicen que Dios es blanco.
5: Dios.
7: Some people say that God is white.
6: Otros dicen que Dios es negro.
7: Others say that God is black.
6: Unos dicen que Dios es hombre.
7: Some say that God is a man.
6: Otros dicen que Dios es mujer.
7: Others are saying that he's a woman.
6: Yo creo que Dios es Michael Jackson.
7: I think that God is Michael Jackson.
5: ¿Eres humano?
8: ¿Quiénes de aquí nunca fumaron marihuana?
5: Escúcheme.
8: De lo que se perdieron.
5: ¿Quiénes de aquí no fumaron marihuana? Dice. Muchos levantan la mano y dice él, de lo que se perdieron. Está la gente que están siguiendo muchos. Estos son los que algunos de ustedes admiran.
9: Habían un argentino y un cubano, estaban los dos y estaba tirando rayos el cielo.
5: Oiga.
9: Y el cubano dice, oye chico, ¿qué tú haces afuera? Dice el argentino, aquí Dios tomándome fotos.
10: A ver si hay algún memorioso que recuerda a Gigi Ávila, ungidísimo.
5: Oiga,
10: hombre
5: ese,
10: de Dios.
5: Burlándose.
10: Se hizo muchísimo aquí en los años 70 en Argentina.
5: Un tremendo venía, hombre de Dios.
11: ¿Sabe una cosa? Cuando usted no está preparado y no está orando y velando, cuando venga la guerra de Armagedón y de Gog y Magog.
5: Oye, burlándose
10: del
5: hermano Gigi.
10: Levantaban las profetas, decía, en breve, vengo a buscar a mi pueblo, en breve. Ay, ese breve se te metía por los huesos.
5: ¿Cómo está la situación, hermano? Ese es el evangelio que muchos están siguiendo. Ese es el evangelio que muchos quieren meter a las congregaciones. Imitando hombres grandes en el mundo. Pero ante Dios no son nada. Alaban a Dios. Le da palmas a Dios con todo el corazón. Puedo seguir con el mensaje, hermano. ¿Qué dice la Biblia al respecto de la fe? Segunda de Corintios 5:7 dice, porque por fe andamos y no por vista. Escuche esto. Y le estoy citando citas bíblicas antes de mostrar los siguientes videos. Por fe, dice el apóstol Pablo, mas no por lo que miramos. Hebreos 11:1 dice, es pues la fe la certeza de lo que se espera, la convicción de lo que no se ve. Está hablando el apóstol Pablo que tiene una seguridad en algo que no mira. Eso es fe. Alaban a Dios. Marcos 9:23. Jesús le dijo, si puedes creer. Al que cree, todo le es posible. Está hablando de creer. Y el apóstol Pablo está hablando de creer en algo que no se mira. Eso es fe. De creer en algo que viene, que usted no está viendo, que se espera. Alaba a Dios, hermano. Eso es fe. Otra cita bíblica. Miremos qué dice la Biblia. Salmo 41. Pacientemente esperé a Jehová. ¿Y qué dice? Y se inclinó a mí y oyó mi clamor. De palmas a Dios, pues. Pero ¿saben qué están haciendo mucha gente? Han cambiado la fe por actos